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1: 4 de la mañana con 20 minutos.
2: Hola, ¿cómo están, querida audiencia? ¿Sabe usted que el dolor en las caderas, rodillas, en su espalda o sus manos no es normal? Señora, señor, si usted siente rigidez al levantarse, crujidos en las articulaciones o debilidad en los huesos, le duele demasiado los brazos, los hombros o estás caminando con mucho dolor, cuidado que podría estar enfrentando problemas muy serios como la osteoporosis o la artrosis. ¿Sabe usted cuál es la diferencia entre la osteoporosis y la artrosis? Primero, escuchemos qué es la osteoporosis. Es la pérdida de calcio en los huesos. Poco a poco se debilitan, se vuelven frágiles y porosos. Y lo más peligroso es que avanza en silencio. Usted no siente nada hasta que un día, por una simple caída, o por golpe suave, o incluso un esfuerzo mínimo, el hueso puede romperse. Ahora, ¿qué es la artrosis? Es el desgaste del cartílago articular provocando que el hueso se vaya desgastando y aparezca el dolor a medida que el cartílago va desapareciendo. La artrosis produce dolor en las caderas, columna vertebral, en manos, pies, duele mucho las rodillas, no puedes subir escaleras, le cuesta caminar largas distancias, estás caminando con mucho dolor, con la ayuda de un bastón. Todo esto porque sus rodillas, caderas, viene soportando fuertes dolores debido al desgaste del líquido sinovial. Recuerde, la artrosis desgasta las articulaciones y la osteoporosis debilita los huesos. Y lo más preocupante es que muchas personas dejan pasar el tiempo, se acostumbran a vivir con dolor de espalda, le duele los hombros, dolor cervical, dolor en las costillas, dolor en las muñecas, en los brazos, ese dolor en el talón de los pies, en la columna vertebral, le duele los dedos de las manos y de los pies, sufre de fuertes calambres, se le adormece todo el cuerpo y lo peor de todo, ese dolor constante en los huesos no lo deja vivir tranquilo, que afecta su descanso y su calidad de vida. Pero la gran pregunta es, ¿por qué aparecen estas dolencias? Señoras y señores, con el paso de los años, nuestro cuerpo pierde calcio, colágeno y lubricación onda, natural onda, popular, que protege nuestras articulaciones. Y es ahí donde comienzan los dolores. 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
1: Aunque usted no lo crea, el colesterol malo es la causa de muchas muertes. ¿Qué pasa si ya usted tiene colesterol malo? Es muy posible que se formen depósitos grasos en los vasos sanguíneos. Con el tiempo, estos depósitos dificultan que la sangre fluya a través de las arterias y forman estructuras duras llamadas placas. Con el tiempo, estas placas pueden bloquear las arterias y aumentar el riesgo de enfermedades cardíacas. Cuidado con infarto al corazón o accidentes cerebrovasculares. El colesterol malo puede afectar también las arterias de las piernas, causando dolor al caminar. Sentir dolor en el pecho, dificultad para respirar, te sientes muy cansado, dolor de cabeza, visión borrosa, pesadez en el estómago, labio morado, sus manos lucen demasiado oscuros. Es importante saber por qué tantas personas de diferentes edades tienen colesterol malo. Porque les encantan comer demasiadas carnes rojas, carnes procesadas, las salchichas, hamburguesas, tocinos, frituras, chocolates, helados, los dulces. Estos alimentos malos es el resultado de tener colesterol alto, o como se conoce también, grasa en la sangre. ¿Desea usted limpiar esa sangre espesa, eliminar de una vez el colesterol y los triglicéridos alto? 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Para toda aquella persona que en estos momentos tiene un familiar o usted mismo está viviendo con esta enfermedad que se llama la diabetes. ¿Sabía usted que el alto nivel de azúcar en la sangre en personas diabéticas pueden producir graves daños a distintos órganos de nuestro cuerpo? Enfermedad renal, enfermedad cardíaca, orinar con mucha frecuencia, ya que la micción es uno de los síntomas más importantes de la diabetes. ¿Saben por qué? Porque la glucosa alta pasa a los riñones, y al pasar a los riñones, ¿qué sucede? Como hay poquita insulina, llega con mucha frecuencia azúcar, ya que el azúcar jala más agua del cuerpo y esto se va más rápidamente a la vejiga y aumenta la cantidad de orina. Este mal en medicina se llama poliuria.
2: Otros síntomas de la diabetes:
1: tener mucha sed, sentir sed todo el tiempo, estás bajando de peso sin desearlo, cansancio constantes, la piel se vuelve oscura, heridas o llagas tardan en curarse, esas heridas que no se curan fácilmente, que le puede llevar hasta amputarle las piernas o solamente los dedos. La diabetes es una enfermedad muy complicada que daña también el sistema nervioso y los vasos sanguíneos, inclusive hasta perder la visión con este mal llamada la catarata en los ojos. ¿Pero por qué usted tiene la diabetes? Unos de los motivos, el estrés, es el causante de muchas enfermedades. La diabetes también es hereditaria. ¿Y por qué no decirlo? El abuso de comidas chatarras, las gaseosas, los jugos procesados, los dulces, excesos de carbohidratos refinados, harinas blancas, ya que esos carbohidratos se convierten rápidamente en glucosa y elevan el azúcar en la sangre, donde el páncreas ya deja de producir insulina y usted se convierte en paciente de esta enfermedad llamada la diabetes, así de simple. Por eso es importante tener una buena alimentación saludable para evitar no solamente la diabetes, sino muchas enfermedades. 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El insomnio es un problema muy habitual en las personas mayores. Cuidado que la falta de sueño se ha asociado estrechamente con hipertensión, ataques cardíacos, depresión, ansiedad, pérdida de memoria o tantas personas que viven demasiado estresado. El estrés genera dolor de cabeza porque usted piensa demasiado. El estrés te puede provocar picazón o irritación en la piel. El estrés también puede causar envejecimiento prematuro. El estrés causa diferentes problemas mentales. 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

¿Qué tal, amigos? ¿Cómo están? Buen día, saludarlos. Este lunes 31 de agosto del año 2026. Lunes 31 de agosto, el último día. Son las últimas horas prácticamente de este mes de agosto. Y nos vamos ya pues al mes de septiembre, al noveno mes del año. Nos vamos al noveno mes del año, mira, fíjense. Y luego ya van a quedar solamente octubre, noviembre, diciembre y se va el año. Ya estamos prácticamente a horas de culminar el octavo mes del año. 31 de agosto, último día del presente mes. Nuestro reiterado saludo, como siempre, a todos y cada uno de ustedes que se encuentran en diversos ámbitos, en diversos sectores de la región, como también en diversas regiones de nuestro país. Saludarlos, como siempre, a todo nuestro público, a nuestra audiencia que está pendiente, atento en diversas partes de la región, en las diversas provincias y distritos de la región, asimismo en las diversas regiones de nuestro país. Reiterado saludo. Bueno, ¿qué tenemos para hoy? A ver, solo una referencia. Como siempre, tenemos temas de coyuntura y de actualidad política en nuestro país, pero también ha relacionado algunos hechos que están ocurriendo en los países vecinos. Hay un escándalo internacional fortísimo, ¿sí? Que lo vamos a tratar, que lo vamos a abordar en el transcurso del presente programa, no se pierda usted, pero que compromete definitivamente a nuestro país. Está relacionado, está vinculado a nuestro país, al Perú. Así que vamos a abordar, vamos a ahondar estos temas con mayor extensión, con mayor detalle en los siguientes minutos, no se pierda. Aguarde la sintonía, usted nos puede seguir por cualquiera de los medios, radio, televisión o redes sociales. Y hablando a nivel de radio, usted tiene las diversas opciones en AM o en FM, ¿no? 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Principalmente en radio en toda la región, en amplitud modulada o en frecuencia modulada, FM. 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Televisión. 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Asimismo, también estamos con cualquiera de las redes sociales. Usted nos puede encontrar a través del Facebook. Hay diversas páginas que transmiten, como también a través de la aplicación TV 360 de Bitel. Ahí nos puede ubicar también. Así que tiene todas las opciones para podernos seguir de cerca. No se puede perder. Muy bien, amigos, con esas indicaciones y los detalles que vamos a dar a continuación, empezamos el programa ya de inmediato, en cuestión de segundos. En instantes nomás empezamos el programa.

0: Y bien, como les habíamos indicado, estamos ante un escándalo internacional. Un escándalo internacional que compromete y arrastra a diversos gobernantes de América Latina y, consiguientemente, de manera prioritaria, a gobernantes de la ultraderecha, comprometidos con un escándalo internacional, pero que arrastra a varios gobernantes. ¿Creen ustedes que arrastra hasta nuestro país a la mismísima Keiko Fujimori? Van a ver ustedes, hay un escándalo, pero de gran magnitud, que está removiendo prácticamente políticamente diversos países. Ese es un asunto, un tema realmente que ha empezado ya varios años, pero que se ha ahondado durante el presente año. Se ha ahondado, pero hay unos hechos que han repercutido y que han permitido desenmascarar estos hechos. Y fundamentalmente hay que referir, amigos, cuánto y en qué medida tienen que ver estos casos con nuestro país, con Perú. Hechos, escándalos de gran magnitud que no están siendo tratados por los medios nacionales, por la prensa monopólica de nuestro país. Está siendo opacada, ocultada. ¿Por qué razones? ¿Por qué está guardando silencio y tratando de ocultar estos escándalos? ¿Tiene que ver algo el amigo íntimo de Keiko Fujimori en estos casos? ¿Hay algún vínculo, alguna relación? Hoy lo vamos a abordar como primera parte. Primera parte, ¿eh? Porque este es un tema amplísimo, es un escándalo que compromete a diversos gobiernos. A diversos gobiernos. ¿A qué gobiernos? Van a ver ustedes todos esos detalles. Así que, amigos, es un tema muy amplio. Vamos a abordar la primera parte. Esto nos va a llevar por lo menos a una, seguramente, no solamente dos, tres, sino creo una quinta o sexta por lo menos. Vamos a tratar varios, en varias sesiones. Eso es lo que viene en la primera parte del programa. Ahí están ya varios gobernantes, ¿eh?, comprometidos. El denominado caso Cerimedo. Cerimedo. ¿Qué es este Cerimedo? Van a ver ustedes, se van a enterar. Como primera parte, como un preámbulo, ¿eh?, hoy. Y en una segunda parte, bueno, vamos a ir abordando también temas referentes a aquí a nuestro país propiamente. A ver, a Keiko Fujimori. ¿Qué ha pasado con Keiko Fujimori? Keiko Fujimori, a ver, estuvo aquí en la región de Puno. Sí, así como lo puede ver, a ver, un adelanto.
1: Muchas gracias.
2: Buenas tardes, queridos amigos de Macusani. Para mí es un gran gusto estar aquí en la Feria FECASAM. Estimado al...
0: Bueno, amigos, Keiko Fujimori una vez más en la región de Puno, pero casi casi de modo clandestino. Una presencia furtiva. Sí, una presencia furtiva. Y no, pues, aquí en las zonas y en las provincias más pobladas, de mayor repercusión, sino llegó de modo silencioso, casi casi clandestino, y se fue inmediatamente a un lugar más lejano de la región, Macusani, a una feria, diríamos, ganadera, denominado FECASAM, pero que no había mucho público. Pero lo que ha ocurrido, señores, a ver, es que van a ver ustedes detalles de lo que ha ocurrido, de lo que ha pasado. ¿Cómo lo recibió la población? Lo que nos comunican desde Carabaya, desde Macusani, un recibimiento frío, un recibimiento diríamos, de desinterés. O sea, no le han dado mayor atención, mayor interés, salvo alguno de sus fanáticos que tiene por ahí, nada más. ¿Y para qué? ¿Y por qué precisamente obedece su arribo aquí a la región de Puno? Para decirle que ha ido a Puno. O para tratar de opacar, de tapar los diversos escándalos. Están habiendo en el escenario nacional diversos problemas. Diversos problemas. Crímenes, asesinatos de mayor magnitud estos días, este fin de semana. Ahora, el pedido de facultades, hay varios problemas. Cuestionamientos de diversa índole. Bueno, hay que analizar esos temas. Pero no solo eso, sino también de remate a Keiko Fujimori, lo que le pasa también estos días. El pasado fin de semana nomás estuvo también en Tacna. En Tacna. ¿Y en Tacna qué pasó? No solamente en Puno está el rechazo. En Tacna le lanzaron huevos. Como puede ver usted las imágenes, ¿verdad? ¿Cómo y en qué circunstancia? ¿Cómo? ¿Qué ha pasado? Hay solamente un adelanto, ahí pueden ver en las imágenes. Está en un círculo rojo donde le está cayendo, justamente le lanzaron un huevo en la espalda. Por poquísimo le cae en el rostro o en la cabeza. En la espalda le cayó. O sea, le apuntaron bien, ¿eh? A pesar de que estuvo rodeado de un contingente de policías, de hombres y mujeres de seguridad. Le apuntaron ahí y le dieron el pasado fin de semana en Tacna. ¿Cómo? ¿Y de qué manera? Todos esos detalles. Así que, amigos, tenemos un programa interesante, pero el primero va a ser mucho más importante. Tomen atención, porque es un escándalo de gran magnitud que está ocurriendo en diversos países de Latinoamérica, inclusive que compromete a otros ámbitos y a otros gobiernos. Así que esto y mucho más se viene inmediatamente.
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0: Bueno, muy bien, amigos. A ver, a propósito, bueno, más adelante vamos a mostrar todas las imágenes. A ver, nos dicen, a ver, ¿qué ha pasado en Caraváy, en Macusani, con Keiko Fujimori? Sí, han pasado varias cosas ahí. Pero lo curioso, señores, es que, a ver si pueden ver un pedacito, un adelanto. Lo curioso es que se trata del. ¿Recuerdan ustedes el alcalde de apellido Cáceres? El alcalde Cáceres de la provincia de Carabaya, región Puno. ¿Recuerdan ustedes que era o ha sido calificado en la época de Dina Boluarte como el alcalde traidor, sobón? O sea, diversos calificativos que le dieron. Ahora hace lo mismo también con Keiko Fujimori. Y lo curioso, hasta lo anecdótico, porque esto queda para la anécdota, es que cuando está ingresando Keiko Fujimori, ¿no?, al lugar del evento, ¿no?, ahí de la clausura, de la feria, el alcalde, pues con toda energía, ¿no?, para dar la impresión de que él tiene el control de la población y le van a hacer caso. Inmediatamente comienza a hacer sus vivas, ¿no? Viva, viva Keiko Fujimori, bienvenida Keiko Fujimori, a ver, repitan ustedes. Hace sus gritos, comienza a corear y nadie le responde. Y la población le responde con silencio. Otra vez, nada. O sea, hay cosas, pero curiosas, curiosas que pasa. Vamos a ver si podemos, por lo menos un pedacito, a ver un adelanto. Más adelante van a ver todas las imágenes, ¿eh?, sobre el arribo, diríamos, como lo hemos adelantado, ¿no? Un arribo, una visita furtiva, casi clandestina, en otras palabras, de Keiko Fujimori. A ver si pueden captar.
1: No falla la vista. Vamos a anunciar el arribo, la llegada de la presidenta de la República del Perú.
2: Conocía
0: Ahí está el alcalde.
2: Mori, y eso sinceramente me llena de emoción, me llena el día de hoy de mucha alegría. Keiko, bienvenida.
0: Y nadie le sigue.
2: Keiko, bien, todos hermanos.
0: Este se dan cuenta. Keiko, bienvenida. Quería que lo repitan, que lo coreen, pero los otros, ¿no? La población y nadie. Todos calladitos. Se le han dejado solo plantada al alcalde. Ya si hay otras vivas, otros. Bueno, que le dejaron plantada. Eso es bueno que lo conozca todo el país, ¿eh? En todo el país. Silencio. Viva Keiko Fujimori. Nadie le contestaba, nadie. O sea, la población la recibió muy fríamente. Fríamente. Fríamente. Y mostrando total y absolutamente desinterés, desconfianza en la actual gobernante Keiko Fujimori. Eso es, por lo menos, señores, un adelanto, como lo van a ver más adelante, van a ver ustedes los detalles y las cosas que ha hablado, nada nuevo, ¿no? Cosas que siempre se han venido repitiendo lo mismo. Van a ver ustedes más adelante. Eso, detalles más, para más adelante. Bueno, vamos a volcarnos porque el tema principal, por lo menos en la primera parte, está referido precisamente a este asunto, a este tema. A ver, vayamos a ver, quienes están llamando, quienes están queriendo participar, para más adelante, no se esperen todavía, no, más o menos en los siguientes minutos. Ya, pero les vamos adelantando. Ya se está habilitando, ya está, sí, habilitada para las opiniones, para los comentarios, la página oficial de Hernán Fuentes en el Facebook. En el Facebook ahí pueden ya ir comentando, haciendo llegar sus opiniones. De igual manera, también ya está habilitada la página de Onda Popular Perú. Onda Popular Perú. También la página de Radio TV Perú. Ahí también pueden hacer llegar opiniones, comentarios. En el WhatsApp, también de Onda Popular. Está habilitado ya. Tiene todas las alternativas ahí, ¿no? Y otras páginas que también están transmitiendo, retransmitiendo el programa ya. Y que las otras recién se están también incorporando. Así que ahí puede hacernos llegar ya opiniones, comentarios sobre cada uno de estos puntos, cada uno de estos temas que tenemos planteado precisamente para hoy. Pero además de ello, también, a ver, les vamos allá, recordar desde este momento, los números de contacto con los cuales más adelante pueden comunicarse. Vamos a hacer algunos paréntesis breves, breves, porque el tiempo nos va a quedar corto. A ver, los números con los cuales se pueden comunicar en vivo, en directo, son los siguientes, ¿eh? Tome nota. La primera línea, 900-1082-59. Reitero, 900-1082-59. La otra línea, la segunda, 980-74-95-90. Reitero este último, 980-74-95-90. Lo estamos dando pausadamente y adicionalmente está mostrándose en pantalla de su televisor o de su teléfono móvil. Ahí está, lo pueden ver. Recuerden que este programa se transmite simultáneamente tanto para la radio, televisión y redes sociales. Así que amigos, con esas indicaciones, ahí tienen los números. Entonces vamos a volcarnos de lleno ya con este tema, este punto, que ciertamente les va a llamar la atención. Es un tema que a primera vista es poco complejo de entender, ¿sí? Porque es un caso complejo, es un caso de un escándalo internacional, pero de gran magnitud, que puede generar una serie de consecuencias y efectos políticos. Y como ya está sucediendo, solo acá en Perú, señores, los grandes medios monopólicos, los grandes pulpos monopólicos, están silenciando, están ocultando ese tema y están dando relevancia a otros asuntos, a otros temas secundarios. ¿Pero por qué razones? Ya pueden ustedes imaginar por qué y para qué hacen eso. Ese silenciamiento, esa minimización de estos escándalos internacionales. En diversos países están habiendo, señores, a consecuencia de este caso, están habiendo marchas, movilizaciones, protestas y están pidiendo la caída de varios gobiernos. Sí, así como lo oye usted. Aquí en Perú están silenciando los grandes medios. Solo a través de las redes sociales aquí en Perú se está conociendo algo. Solo, reitero, a través de las redes sociales de algunos hombres de prensa y algunos sectores, como siempre interesados en aclarar, en esclarecer estos temas, están difundiendo, están transmitiendo estos casos. Por eso es la razón, el motivo del por qué los grandes sectores de la población no conocen, no entienden todavía este caso. Entonces, lo que vamos a hacer en este momento es darles alguna referencia breve y también con términos, con palabras muy sencillas para que ustedes lo entiendan, lo capten, porque este es un caso, realmente, como les reitero, un caso total y absolutamente complejo. Y voy a tratar de hacer de que ustedes, a ver, lo entiendan, lo comprendan por lo menos mínimamente, para luego ir ahondando en los siguientes programas. Como ya les había indicado, este es un caso que va a demandar de mucho tiempo, de varias sesiones, hasta entender, hasta comprender a fondo de cómo se han venido desarrollando estos casos escandalosos que comprometen a varios gobiernos. ¿De qué se trata y cómo inicia esto? A ver, señores, a ver, una referencia para luego mostrar, a ver, imágenes, para luego también compartirles este caso, a ver, en forma muy breve, en forma puntual. A ver, se trata de un personaje que ha sido prácticamente la punta del iceberg, podemos decir, o la punta de, o el nudo de la madeja, así, para que se entienda, ¿no? ¿Cómo inicia? ¿Cómo empieza? Un problema personal de una pareja, de uno de estos personajes que está vinculado con diversos gobiernos de la ultraderecha latinoamericana, un problema personal, un problema de pareja, ha sido el punto de partida para conocer este escándalo de gran magnitud que se ha destapado prácticamente la olla, diríamos así, que se acaba de destapar. Pero ¿cómo? A ver, para que se entienda. El personaje al que lo están viendo en este momento en imágenes, al que está al medio de la pantalla, de su televisor, de su computadora o de su teléfono móvil, ha sido el personaje clave para que se destape este escándalo. Este personaje, ¿cómo se llama? El que está al medio de su pantalla, de su televisor o de su teléfono móvil. Se llama Fernando Cerimedo. Fernando Cerimedo. Este personaje ha estado ligado a diversos gobiernos, como lo vamos a ir detallando más adelante. Pero ¿cómo inicia este caso? Este Cerimedo, este personaje Cerimedo, de apellido Cerimedo, quiso asesinarla, a su pareja, a una joven mujer, en Bolivia. Sí, así como lo oyen. Y mandó a sicarios para que la maten, para que la asesinen. ¿Por qué razones? Porque la mujer conocía muchos detalles. Muchos detalles sobre las cosas que venía haciendo este personaje de nombre Fernando Cerimedo. Y lo mandó a asesinar. A ver, para una referencia, para que tengan ustedes notas. Le mandó, o sea, mandó, o sea, él mismo prácticamente, con engaños, le dijo de que se constituya en la puerta de un hotel. Para ir, para, bueno, para una reunión, para un encuentro. A su mujer, a la mujer, ¿no? En otras palabras. Pero la mujer le había referido lo siguiente, ¿no? Que yo no puedo desplazarme, no puedo ir porque estoy ya prácticamente con ciertas amenazas, ¿no? Es un riesgo, es un peligro, no puedo ir, la mujer le contestó. Y esas grabaciones están como prueba están. Y dentro de ese marco, o sea, este hombre, como lo estamos refiriendo, este Cerimedo, este hombre, prácticamente la convenció para que fuera la mujer a ese local. Y le dijo, no te preocupes, estás totalmente protegida. Hay un destacamento especial de alta preparación que te está cuidando, que te está resguardando. No te preocupes en absoluto. Hay un equipo de alto nivel de preparación que te está siguiendo. E incluso no lo creía, no puedo ir. No, no te preocupes, estás totalmente resguardado. Es un equipo de alta preparación, de alto nivel. Es un equipo que está inclusive preparado para capturar y liquidar a Evo Morales. Es un equipo de alto nivel, de alta preparación. Así, con ese tipo de versiones la convenció y la mujer fue al local. Al lugar, a tal hora, tal, yo te espero, tal. ¿Y qué pasó? Ahí simplemente, señores, la mujer se acercó, llegó, y los únicos que aparecieron no fueron ese comando de alta preparación, de alto nivel, sino que los que llegaron son dos sicarios, diríamos camuflados y vestidos de... Ustedes conocen, ven casi en todo ahora, no solo acá en Perú, sino también en diversos países han aparecido esos que laboran, que trabajan distribuyendo, repartiendo encomiendas para llevar a domicilios, ¿no? Con su caja cargada, con su casco, todo ello, camuflados, vestidos de esa manera, se acercaron y la dispararon a matar. Y lo que hizo la mujer, en el primer disparo, inmediatamente se desplomó. Y los sicarios pensaron de que, bueno, y le dispararon cuatro, ¿eh? 4 balazos. Por el hombro, aquí por la zona del tórax. Y la mujer. Y la mujer había sido una abogada, una profesional. Seguramente ese rato todavía estaba consciente y lo que hizo es inmediatamente desplomarse, se desplomó y se hizo la muerta. Y no lograron matarla. No lograron matarla. Y los sicarios estaban seguros de que, bueno, ya está muerto, vamos, vamos. Y se fugaron. Se fugaron. Hay unas imágenes, a ver si lo podemos mostrar aquí. A ver, como un adelanto. Y logró salvarse la mujer. Logró salvarse. Todo esto, señores, ha sido el punto de partida para destaparse este escándalo a nivel internacional. ¿Y pero por qué este Cerimedo quería, pues, prácticamente?
3: El verdadero Fernando es un... Fernando era...
0: Ahí está, mira, cómo se acercan, mira, los sicarios para matarla, a la abogada, ahí está, mira. Lo que les he hecho referencia, van a ver, es un medio argentino que lo transmite, a ver, vamos a ver si lo podemos ampliar. Esta es la mujer, está llegando ahí al sitio, al lugar. Está. Y los sicarios aparecen, mira, en ese momento ya. No aparecen los hombres de seguridad que les prometieron, sino los sicarios. Está tratando de llamar por teléfono y ahí están los dos sicarios. Uno de ellos saca su pistola, saca la pistola y inmediatamente le dispara. El otro también. Ya está, se fugan. Inmediatamente escapa. Estas son imágenes de este medio argentino, Clarín. Ahí vean ustedes las imágenes. Y pueden verlo, ¿no? Esperando ya para ponerse en contacto, pero no hay ni comando ni seguridad, nada, sino son los sicarios que le han enviado. Sube aparentemente inmediatamente la disparan. 4 balazos. Y la mujer queda tendida, ya pensando de que ya acabaron con ella, ¿no? Cumplido la misión y listo ya. Ahí están los sicarios, ¿no? Mercenarios que fueron contratados precisamente para asesinarla. Y de remate todavía, la mujer estaba embarazada para este hombre, para este personaje, Cerimedo. Este Cerimedo, a ver, para que tengan ustedes una idea, es un personaje que ahora está en boca y en el escenario de este escándalo a nivel internacional. A nivel internacional. Estrechamente vinculado a diversos gobernantes de la ultraderecha latinoamericana. Comenzando desde Estados Unidos, señores. Comenzando desde Estados Unidos. Comenzando con el gobierno de Donald Trump. Y relacionado a gobernantes de la zona de Centroamérica, o la zona del Caribe, y puntualmente con mayor incidencia aquí en la parte de sur, diríamos de los países de Latinoamérica. Como por ejemplo, hacer referencia, muy vinculado, muy relacionado al gobierno de Javier Milei. Ahora, el gobierno de José Antonio Katz en Chile, al gobierno de a este nuevo gobernante que acaba de asumir el cargo en Colombia, Esprilia. Eso solamente como una referencia. También vinculada al gobierno de Paraguay. Al gobierno de Paraguay. Y la gran incógnita es, ¿qué vínculo, qué relación con el gobierno de Perú? Con Keiko Fujimori. ¿Habrá algún vínculo? ¿Habrá alguna relación? Esa es la incógnita, pero ¿cómo y de qué manera? Ese es el punto a la que vamos a llegar. Ahí vamos a llegar, señores. Pero para llegar ahí al caso de Perú, porque es el último caso, primeramente tienen que tener una referencia, señores, de lo que acaba de ocurrir en diversos países. Pero ¿en qué estaba metido este hombre? ¿En qué estaba metido? Ese es el punto también. En el caso de Perú vamos a tener que llegar, pero más adelante. Pero ¿en qué estaba metido este personaje? A ver, para empezar tenemos que referir de que este Cerimedo, este Fernando Cerimedo, es uno de los personajes. Es uno de los, diríamos, uno de los mercenarios. Uno de los integrantes de esta mafia preparada, generada, creada puntualmente en los Estados Unidos por parte del gobierno y la CIA de los Estados Unidos. Eso como punto de partida. Como punto de partida ya sobre las operaciones de este personaje. ¿A qué estaban dedicados estos personajes? ¿A qué labores estaban dedicados? ¿Cuál ha sido la razón, el motivo para que se vinculen con diversos gobernantes o diversos personajes que estuvieron precisamente empeñados en ganar elecciones en diversos países? ¿Cuál era la labor de este personaje? Este es uno de ellos, no es el único, es uno de los que precisamente, señores, a ver, para que lo entiendan, era el encargado de armar campañas de desinformación, reitero, campañas de desinformación y de manipulación de la opinión pública en diversos países, ¿a través de qué? A través de los diversos medios. Medios. Cuando hablo de medios, estoy hablando principalmente a través de las redes sociales. A través de las redes sociales. La misma que repercutía también en los medios monopólicos de diversos países. Y como tal, señores, lo que hacían así, ahora les estoy dando una síntesis, una historia, pero larguísima. Para que entiendan ustedes, tienen que ir paso a paso. ¿Qué es lo que hacían puntualmente, señores? O sea, lo que han emprendido son campañas de desinformación, de desprestigio, de descrédito a los opositores, a los candidatos de la ultraderecha. Y efectivamente, señores, estas campañas que han iniciado desde Estados Unidos, conjuntamente a la CIA y a los grupos de gran poder económico, han logrado, señores, consumar una serie de fraudes electorales en diversos países. Por eso este es un escándalo internacional, ¿eh? Solamente por mencionar los últimos casos: el fraude de las elecciones en Honduras, el fraude electoral ocurrido en, no solo en Estados Unidos, sino también en Argentina con Milei, por eso está ahí con Milei, con Milei. Fraude electoral en Chile, en Paraguay, en Bolivia. Y ahora último, señores, aquí, en Colombia. En Colombia. Es decir, han empleado, han utilizado los mismos mecanismos y las mismas maniobras y manipulaciones y fraude electoral. Es por esa razón, señores, ahora que se entiende ya, vamos adelantando, del por qué diversos gobernantes de derecha, en todos los procesos que ha venido ocurriendo en los últimos tiempos, han aparecido ganando uno, el otro, uno tras otro, uno tras otro. Y mucha gente se pregunta, oye, ¿por qué estos gobernantes de derecha están ganando uno tras otro? No se explicaba. Y bueno, había una corriente de opinión que hacían correr, de que es que los gobiernos de izquierda, todos, bueno, no han podido gobernar adecuadamente y que, bueno, pues ahora están recuperando posiciones y que se ha convertido en alternativa a la ultraderecha. Todo eso. Y en todos esos procesos, señores, aparecen ganando por estrecho margen. Casi la misma tónica. Uno tras otro, uno tras otro. Hasta el punto que estos personajes, señores, han estado infiltrados en las altas esferas

0: de los diversos gobernantes. Este personaje, mira, fíjense cómo ha llegado a trepar a las altas esferas de Javier Milei. Estaban conviviendo junto con Milei. Estos personajes y otros han estado junto a la campaña también de José Antonio Kast en Chile. Ni hablar en Bolivia, ni hablar en Bolivia con este gobernante. A ver, ¿cómo se llama el gobernante de Bolivia? José Antonio, no, no, no es José Antonio Kast, es de Rodrigo Paz, ¿no? Con Rodrigo Paz. Mira, ahí está, andaba con Rodrigo Paz, prácticamente era como el primer ministro, no siendo boliviano. Este personaje es de origen argentino. Argentino. Mira, ahí está, andaba junto con Rodrigo Paz, con el actual gobernante de la ultraderecha. Y él mismo, en sus declaraciones y en actos públicos decía, bueno, hemos ganado acá, allá, en todo sitio hemos hecho un trabajo intenso apoyando a estos gobernantes liberales, libertarios, todo eso, él mismo. Se auto halagaba, se echaba halagos de diversa índole. Pero ese problema de pareja justamente ha sido el punto de partida para desenmascarar todo este caso. Porque lo que hizo es un feminicidio, ¿no? Eso ha sido, digamos, la razón, el motivo para que se conozca. Y además, solamente les adelanto también, además, señores, de todo eso, las pruebas están, ya son inocultables, inocultables. Las pruebas encontradas hasta el momento, han demostrado claramente de cómo este personaje y otros de sus cómplices operaban en Bolivia, en Argentina, en diversos países. Pero lo último ha sido en Bolivia y ahí estaban asentados, pero con diversas ramificaciones en diversos países. Y ahí, señores, este personaje fue encontrado con cantidad de teléfonos, chips, cientos, miles de chips de teléfonos. O sea, en otras palabras, pero ¿cómo hacían toda esa labor? A ver, para que entiendan, solamente a ver, de la manera más simple, más sencilla. Por ejemplo, hay elecciones en un país. Un candidato de derecha y un candidato progresista de izquierda. Bueno, y el que tiene la posibilidad de ganar es el candidato de izquierda progresista. Pero ¿qué hacía este personaje, esta mafia, estos mercenarios? ¿Qué hacían? ¿Qué hacían? Agarraban una versión para desacreditar al otro, al contrincante o al opositor. ¿Y cuál era la labor? Era precisamente para difundir esa versión que lo preparaban en un momento, hoy, digamos, hoy día, un día determinado, día lunes. Lanzaban esa publicación en contra del candidato opositor, acusándolo de cualquier cosa, de narcotraficante o de violador, de corrupto, cualquier versión. Y esa versión, señores, empezaban solamente con una publicación y lo multiplicaban con la cantidad de chips y teléfonos que han sido encontrados. Han sido encontrados y son como están y constituyen prueba de toda esa trafería, de todo ese engaño y manipulación que han venido haciendo. Es decir, una versión determinada lo multiplicaban, señores, rápidamente, con cuentas falsas. Cuentas falsas, como aquí, digamos, inventan, crean, ¿no? Por ejemplo, aquí también constantemente vemos a veces nombres falsos, hacen llegar comentarios, opiniones, con nombres falsos. Esa es una modalidad de esa gente que tienen temor, que tienen miedo y no tienen la valentía ni la firmeza de poder salir al frente con su nombre propio, sino inventan cuentas falsas, cuentas falsas, pero no dos, tres cuentas, sino cientos, miles de cuentas. Y para eso tenían los equipos, pues, para multiplicar todo eso. Es decir, esa versión falsa de acusándolo para desacreditarlo, para bajarlo al otro, señores, lo multiplicaban de mil en mil, mil y mil, hasta millones. Y se convertía en una tendencia prácticamente. Lo viralizaban, en otras palabras, esa versión. Y así repetían una y otra vez. Y así, señores, esa es una manera, una forma de manipulación de la opinión pública que han emprendido masivamente. Y así han logrado quebrar y desviar la atención pública de los electores en uno y otro país. Esa es una modalidad, pero eso no es todo. También la manipulación en los centros de votación con diversos mecanismos y la alteración de resultados, como ha ocurrido en diversos países. Y uno de ellos aquí en nuestro país también, aquí en Perú. Todo esto, señores, ha sido manejado desde el país del norte, que ya conocen, que ya saben de quién estamos hablando. Todo eso. O sea, han generado, han creado, señores, todo un aparato para que intervengan en un país, en otro, en otro, en otro, en todos los países donde había elecciones. De eso se trata, así, en palabras simples, sencillas. A ver, pero entonces, luego de esta introducción, de esta referencia, señores, ahora vamos a hacer de que puedan ustedes compartir por lo menos alguna de estas, a ver, partes. A ver, un resumen. ¿Quién es este Cerimedo? Fernando Cerimedo. Y que está preso, está detenido, precisamente. Primero por tentativa de feminicidio, de crimen en contra de su pareja. Y ella cuenta todo. Hoy no vamos a poderlo captar todo. Vamos a ver en el siguiente programa. Pero haremos un adelanto, la versión que da. Un adelanto de unos segundos nomás, por cuestión de tiempo. Pero a ver, ¿quién es este personaje? A ver, empecemos.
1: La ultraderecha Fernando Cerimedo ahora yace en el ojo del huracán y quienes eran sus aliados en el continente, pues simplemente no lo conocen. El funcionario quedó en el centro de una grave investigación judicial tras ser apendido, recordemos, en el aeropuerto internacional de Birubiru cuando intentaba abordar un vuelo con destino a Buenos Aires. La justicia boliviana investiga su vinculación con un ataque a balazos contra su expareja, la abogada y activista Nadia Beller, quien le acusa de haber contratado sicarios para asesinarla con el fin de silenciar información sensible que posee. Con un perfil marcado por el marketing digital, con oscuros manejos financieros, su paso por la Mesa Chica Libertaria, campañas de derecha en la región, como las de Jair Bolsonaro en Brasil, las de Nasri Asfura en Honduras y del propio Rodrigo Paz en Bolivia, sigue generando debate. El caso suma extrema tensión cuando los investigadores pues han hallado una gran suma de dinero en su poder, habiendo también múltiples interrogantes sobre el patrimonio, sus conexiones internacionales y, por supuesto, la vinculación que tiene incluso con algunas fuentes políticas, sobre todo en Chile también una investigación se empieza a determinar precisamente por lo que Fernando Cerimedo, a través de la campaña y los cambios constitucionales, pudieron cambiar el rumbo de una consulta realizada hace poco en ese país latinoamericano. Me acompaña Verónica Navia, ultraderecha.
0: Bueno, amigos, eso es un adelanto. Ya tienen ustedes una referencia. Ahora, a ver, el ataque, ya vieron el ataque, cómo fue. Estuvo a punto de ser eliminada o asesinada la pareja de este Cerimedo. Y ya lo vieron estas imágenes. Ahora van a ver, captar, a ver, un pequeño adelanto. Toda la declaración lo van a captar en el siguiente programa. De repente, a ver, en la segunda o tercera, si es que el tiempo nos permite. Pero a ver, un adelanto. ¿Qué es lo que dice, a ver, la pareja? La pareja de que se salvó. Que se salvó. Por cosas a veces que ocurren, ¿no? Algo. Algunos dirán milagrosamente, otros por algunas circunstancias que ocurren siempre a veces de los sicarios, ¿no? A ver, solamente un adelanto de algunos segundos. ¿Qué es lo que dice? A ver, escúchenla.
2: Que Fernando era básicamente, entiendo, el encargado para Latinoamérica de operar este sistema de inteligencia artificial y bots. Creo de que más que su éxito en campaña, lo que vendían era eso, era este paquete de manejo comunicacional en todo lo que

0: casas alquiladas para hacer todo ese tipo de trabajos, entre comillas, trabajos o manipulaciones. Es un adelanto, es uno. A ver, otro pedacito más podemos captar, a ver. A ver, otro pedacito, a ver qué es lo que refiere. A ver, Nadia. No, ese es el adelanto. A ver, vamos a ver si podemos ver algo.
1: El verdadero Fernando es un mitómano de primera, el verdadero Fernando en términos de agresión y ahora últimamente el verdadero Fernando que no tiene límite y es capaz de ordenar que asesinen a la madre de su hijo. Los roperos de su vestidor también tenía cajones de dinero. De hecho, yo saqué una foto de un cajón lleno de dinero y que está circulando en la prensa. Han encontrado bastantes cantidades de dinero absolutamente en todas las casas, dinero
0: Como
1: que...
0: verán, plata manejada, pero tenía rumas en diversos locales. La Fiscalía, la Justicia Boliviana ha intervenido, ha allanado y ha ingresado a varios locales. Pero todavía dice, ella misma dice de que hay otros locales que no han sido allanados, que no han sido intervenidos. Diversos locales, donde están llenos de chips, celulares, cantidad. Chip ni hablar, cientos, miles de chip. Y bueno, ¿y cómo operaban? Es todo un aparato pues, manejado, instrumentado desde los Estados Unidos. Y ni hablar, dice, este es solamente una pequeña parte, lo que se ha encontrado en Bolivia. Lo más grande está en Argentina. Lo más grande está en Argentina. Ahora en Argentina, ¿qué estará haciendo Milei? Seguramente están. Ya, seguramente ocultando, tapando todo. Imagínense, ¿por qué? Ahora les adelanto, ¿eh? El propio Cerimedo, ¿quieren escucharlo ustedes? Ahora prácticamente como un cobarde, ya está ahora lloriqueando, porque sabe que está perdido y no va a poder salir de esto, porque es un escándalo de gran magnitud. Y ahí inclusive ahora nos adelantan, ¿eh? Ahora en horas de la madrugada nos dicen de que... Bueno, si no lo defienden y si no lo protegen sus amigos, eso se refiere a los gobernantes de varios países, pueden caer muchos gobiernos. O sea, ya refiriéndose, señores, a los gobernantes que han sido elegidos en los últimos tiempos, principalmente entre el año pasado, este año, en estos últimos años, podrían caer el gobierno de Honduras, puede caer el gobierno de Milei en Argentina, el gobierno de Chile, Kast, están en riesgo el gobierno de Paraguay, el gobierno de Colombia, que acaba de ser supuestamente elegido. ¿Y qué otros gobernantes más? Ahora viene, señores, en la segunda parte que viene, a ver, ¿hay algo, algún vínculo, alguna relación de este Cerimedo con nuestro país? A ver, ¿qué vínculo? ¿Hay alguna relación? ¿Y qué relación? ¿Qué vínculo, señores? Porque para ingresar de lleno, por ejemplo, al caso de Perú, teníamos que por lo menos saber, hacer que ustedes conozcan, entiendan lo que ha venido pasando en diversos países. El Perú estaba exento. Nuestro país estaba al margen de todo este caso, de este escándalo internacional que la prensa nacional, que los medios de Lima, todos están ocultando, están escondiendo, están silenciando. ¿Estamos al margen? Eso se va a enterar, señores, a continuación, luego de esta pausa. Pero, como siempre les reitero, pónganle ley, compartan, compartan, multipliquen, señores, estas transmisiones que estamos haciendo en las redes sociales. Porque ya saben ustedes, estos medios están, pues, por eso nos contienen, por eso nos hacen de que no se difunda estos temas. Entonces, la única manera, les reitero, ustedes son parte del programa, ustedes son parte de este espacio, de este programa político. Entonces, como parte, como ustedes conforman esto, multipliquen, pónganlo ahí, compartan, difundan y recomienden que los amigos también hagan lo mismo. No hay manera de poder que los grandes sectores de la población se informen, se enteren a plenitud. Vamos inmediatamente a la segunda parte.

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0: Para continuar el programa e ingresar, a ver, de lleno este segundo segmento, esta segunda parte del programa. Y bien, vamos a seguir con estos temas. Vamos a seguir, a ver, con esta primera parte, con este escándalo internacional que compromete a diversos gobiernos, principalmente de América Latina, de esta parte del continente, ¿no? Donde están comprometidos con estos escándalos de gran magnitud y están de miedo, en otras palabras, están temblando varios gobiernos, ¿eh? ¿Por qué? Porque ¿qué está pasando estos días? Aquí los medios nacionales no nos están dando a conocer absolutamente nada. Están dando relevancia a cualquier otro asunto. Están tratando de tapar con cualquier escándalo, con cualquier cosa que ocurre en el país, para tratar de que la población peruana no se informe, no se entere. Lo que está ocurriendo en Chile, lo que está ocurriendo en Argentina, lo que está ocurriendo en Bolivia y en diversos países, señores, son una serie de protestas, una diversidad de manifestaciones, movilizaciones, protestas, rechazo a los gobernantes que fueron elegidos en estos últimos años. Porque este caso, señores, ha permitido conocer y saber cómo estos gobernantes ganaron fraudulentamente las elecciones, cómo han engañado a la población, cómo han manipulado, cómo han hecho todo tipo de traferías, no solo aquí en América Latina, sino también en la zona del Caribe, más conocido como Centroamérica. Gente vinculada al narcotráfico, gente vinculada a diversas actividades ilícitas mafiosas, como el de Ecuador, el gobernante de Ecuador, habíamos obviado, ¿no? Está comprometido ahí el gobernante de Ecuador. ¿Cómo? ¿Cómo, señores, a la candidata González, de las filas del partido, ¿cómo se llama el partido de Rafael Correa? Revolución Ciudadana, creo que es Revolución Ciudadana, cuando ella tenía la preferencia, era reconocido inclusive por propios extraños de que ella era la favorita y después resultó ganador este Noboa, un gobernante aislado, un gobernante que nadie le da credibilidad, ningún gobernante de América Latina, salvo estos de sus cómplices nada más, y apareció ganando las elecciones. O sea, todos los gobiernos en los últimos años que han sido elegidos de la ultraderecha, toditos ellos, ganaron fraudulentamente. O se hicieron del gobierno con traferías, con manipulaciones, como la que ya usted se está enterando. Ahí está la misma mujer, justamente de este Cerimedo, es la que ha ratificado. Ya se sabía esto, se sabía, pero no había las pruebas, no se encontraban las pruebas. Se conocía de que había toda esa manipulación. Se conocía, se comentaba, pero faltaba justamente coger, a ver, la pista o el nudo, de dónde estaban, cómo estaban operando estos personajes. Se sabía, se denunciaba, en Argentina también lo habían denunciado, en varios países, pero no había la contundencia como para que, bueno, pues se diga, ahí está. Entonces, mira, fíjense, ese lío de pareja ha sido el punto de partida para que se destape este escándalo de nivel internacional. Y esto está dando vueltas a todo el mundo. Pero aquí en Perú, como si no hubiera ocurrido absolutamente nada. Entonces, ahora vamos al punto. ¿Hay alguna relación acá con nuestro país o no? Hemos hablado, mira, lo que ha pasado en Bolivia. Solamente eso como breve referencia. Falta detalles, falta muchas cosas. Vamos a ir dándolo a conocer en otros programas. Entonces, los vínculos de este personaje, la mafia, este grupo de mercenarios que han venido operando en diversos países, también han metido la mano acá en Perú, ¿o no? ¿Tenían vínculo, tenían relación o no? Claro que sí, señores. ¿Cómo y de qué manera? Ustedes se han enterado en días pasados, hemos abordado, a ver, el tema de el amigo íntimo de Keiko Fujimori. este personaje, ¿creerían de que solamente ha venido a masajearle a Keiko Fujimori? ¿A pasarle mano, como dice? ¿O cuál era su propósito? ¿Cuál era, señores, la tarea o los trabajos, entre comillas, fraudulentos, mafiosos, el accionar delincuencial de esta gente? Este personaje, cosa, es un empresario, como lo han titulado, como lo han atribuido acá los grandes medios de comunicación. A ver, este personaje que ahora, mira, fíjense, este amiguísimo, íntimo de Keiko Fujimori, su amigo de masajes de Keiko Fujimori, porque ahora ya se sabe, no solamente hacían sus encuentros en ese spa, Keiko Fujimori y este tal Valenzuela, también argentino. Era su amigo íntimo nomás. Ahora se conoce, se sabe, señores, por la misma ratificación que han hecho ahora estos medios que solo se transmiten solamente a través de las redes sociales, ¿eh? Los medios nacionales no lo transmiten. Ahora se conoce que este personaje, Valenzuela, no solamente era pues un amigo, como dice un colaborador que le apoyaba en la campaña, ¿no? Ahora se conoce que había sido su amigo de masajes, era el que le masajeaba a Keiko Fujimori. Y aquí hay una imagen, a ver que realmente es. Ahí está, vean ustedes. A ver si lo podemos ampliar para que ustedes vean. Esta es otra imagen que se ha hecho público estos últimos días. O sea, Keiko Fujimori, en esos lugares se sacaban fotos, hacían una sesión de fotos, y mira, fíjense los masajes que le hacía. Antes y después de ser proclamada como presidenta, como gobernante de Perú. ¿Qué le parece? Entonces, a ver, al margen de sus masajes, todo eso, de lo que se está conociendo ahora, amigos, ¿este personaje tenía alguna relación, tenía algún vínculo con este Cerimedo que ha sido capturado? Ahora está capturado, está detenido. Está en prisión ya en Bolivia. Está en prisión. Y se ha generado ya todo un escándalo. Ahora le están pidiendo otra vez. O va a haber una nueva crisis ya, se ha desencadenado en Bolivia. Una nueva crisis en varios países. Ya le están pidiendo otra vez ahora en Bolivia su renuncia, que se vaya. Le están pidiendo ya que sea destituido, pero como las fuerzas progresistas de izquierda todo, no tienen representación, no tienen nada, le han entregado en bandeja, pues. Entonces, pero a pesar de eso ya ni sus partidarios, ¿no? Ya no hay cómo defender al gobierno de Rodrigo Paz, de la ultraderecha. Porque ahora, con esta tentativa de feminicidio, con este crimen, que según los sicarios estaba ya cumplido, estaba ya consumado, no pueden, ¿cómo defender ya? Lo único que están haciendo es de que no tenían vínculos, solo bueno, se conocieron así eventualmente. Todos lo están negando, todos lo están desconociendo ahora a este Cerimedo. Milei también dice, no era parte del gobierno, pero mira, las imágenes, todos los encuentros que tenían una serie de cosas. Entonces, la relación, el vínculo acá con Perú, señores, lo único que podemos adelantar ahora en el programa de hoy, es que este amigo íntimo de Keiko Fujimori, este amigo de Keiko Fujimori, amigo íntimo de Keiko Fujimori, estaba vinculado, estaba relacionado con este Cerimedo, ¿no? Por supuesto que sí. Ya, ahora ya se tiene la versión de que estaba. Ahora, ¿cómo y de qué manera? ¿Qué vínculos? Esa es una historia más amplia que lo vamos a ir conociendo gradualmente, porque como ya les he reiterado, va a requerir varias sesiones y muchos datos más. Entonces, ahora luego de escuchar y de conocer, a ver la versión de. Ahora, de este Cerimedo, ahora, como está preso, como está detenido, a ver qué es lo que dice. A ver, escuchen un pedacito. O sea, como ocurre, ¿no? Con asaltantes, con gente mercenaria, con gente delincuencial, que no tiene información ideológica y política, sino lo hacen todo por dinero, por plata. Por plata son capaces de hacer cualquier cosa, pero no tienen convicción, no tienen, como dicen, formación a fondo, porque son conscientes, porque están convencidos. Mira, ahora se ha puesto a lloriquear el hombre. A ver, escuchémoslo un pedacito, un adelanto nomás para ampliarlo más adelante. A ver, ahí está
1: Yo necesito
0: Cerimedo,
1: que
0: ¿qué
1: mis
0: dice?
1: 25 años yo necesito trabajar, señor juez. Yo necesito que mis 25 años, que mis empresas continúen trabajando, que mi familia tenga su sustento. Y que mi imagen trate de revertirse, porque no soy yo un asesino como dijo el mitómano del vicepresidente, que ya me está juzgando a modo de condicionar a los jueces, parece. Soy un corrupto. He invertido en Bolivia. No soy un narcotraficante. He denunciado el narcotráfico con resultados positivos. Y no soy un violento, señor juez.
0: Lo que dice es que yo no soy violento, no soy corrupto, he venido a invertir aquí a Bolivia. O sea, todos estos personajes, todos estos mafiosos, todos estos mercenarios, señores, han ido recorriendo país tras país, a diversos países donde había elecciones y donde se vinculaban precisamente a estos sectores de la ultraderecha, porque era pues las órdenes y todo el mandato, ¿no? El financiamiento desde los Estados Unidos. Entonces, todos estos se han pasado de inversionistas, de famosos empresarios, de gran magnitud, ¿no? De prestigiosos empresarios. Esto es lo que dice también. Yo he venido a invertir aquí a Bolivia. Igual ahora también aquí en Perú, señores, el amiguísimo de Keiko Fujimori, ¿qué cosa? ¿Cuál es su carta de presentación? Dice que tiene inversiones. Dice que es empresario de prestigio, aparentemente, pero ahora las publicaciones y las investigaciones iniciales que han hecho, resulta que este es un estafador y tiene requerimientos, obligaciones de pago en Estados Unidos, en Uruguay, en Argentina, en Bolivia y aquí en Perú. ¿Qué cosa ya estaría haciendo? Se conocerá en algún momento. Entonces, estos son los que han operado todo el fraude, toda esta mañosería al que nos han hecho el cuento, nos han tomado el pelo, señores. Entonces ya podemos adelantar de que, a más de lo que se conoce, a más de lo que se ha informado todo en este proceso electoral que ha pasado en nuestro país, exactamente eso mismo hicieron en otros países y han puesto a gobernantes de la ultraderecha así, de esa manera. De esa manera. Nos dicen que hay una declaración que ha hecho en las últimas horas, este es de hace 2 días, este fin de semana, pero hay una declaración última, todavía no lo tenemos, pero nos están adelantando de que este personaje dice, si no lo van a defender, si no lo van a proteger, sus amigos, se refiere a los presidentes que han asumido el cargo y que gracias a ellos, de estas mafias, han llegado al gobierno, al poder, están en riesgo, dice, o sea, porque va a comenzar a hablar, dice este Cerimedo. Y es capaz de que cante. Es probable de que cante. Al final diga de que esto hemos hecho, sí, reconocemos tal gobierno, tal en tal país, y ahí habría un derrumbe y una crisis, pero de gran magnitud, en toda Latinoamérica, incluido hasta el propio Estados Unidos. Y en Estados Unidos están en plan de tapar todo esto, minimizar o simplemente ignorar, que es un caso particular, ya saben ustedes cómo manejan todos los medios y las redes sociales. ¿Cuántas veces les hemos dicho, recuerden ustedes amigos, cuántas veces les hemos dicho, no hay que creer las publicaciones que hacen en redes sociales? No hay que creerlo así nomás, ciegamente. Hay que verificar de dónde viene esa información, ese dato, ese caso. El Internet es bueno, es útil, es una herramienta necesaria, útil, al menos en estos tiempos. Ahora la inteligencia artificial hace mucho más cosas, hacen barbaridades. Hay cosas buenas, pero hay cosas también total y absolutamente engañosas, como en estos casos. Han venido engañando a la opinión pública, a los electores. Ustedes siempre escuchan, hay que viralizar ese caso, ese tema, ese asunto, viralizar, o sea, dice multiplicar. Y una vez que se multiplica, lo ven a uno u otro, dicen, ah, no, ya, oye, ese debe ser cierto, cierto, por eso miro. Ven un teléfono, ven otro, en una red social, en la otra también, pucha, entonces es cierto eso. O sea, eso es lo que han hecho. A gente, ¿quiénes son las presas fáciles de ser engañadas? La gente desinformada, la gente despolitizada, la gente que no contrasta. Entonces, esas cosas han hecho, pues. Bueno, vamos a ir ahora viendo el reportaje, a ver. Aquí hay una a propósito de ese tema, a ver. Aquí hay una. A ver, de Hildebrand, lo que le ha replicado prácticamente, porque este personaje, este amigo de amiguísimo, de amigo íntimo de Keiko Fujimori, ha amenazado con denunciar a varios periodistas, a varios que han publicado esto, y a los que están replicando también. O sea, los que están haciendo esto,

0: está amenazando, ¿no? Y Hildebrand le ha respondido, a ver, de esta manera. A ver, ¿qué es lo que dice? Escúchenlo ustedes, a ver, es más o menos dura 2, 3 minutos. A ver, vean ustedes.
1: Redes sociales apunta que habrá, redes sociales apunta que habrá de establecer la diferencia entre un verdadero periodista y un difamador. Este señor cree que está hablando con alguno de los comunicadores miserables que se arrastran ante la arrogancia y el dinero. El amigo íntimo de la señora Fujimori advierte que nos puede arruinar. Comillas. Hago reserva de iniciar en su contra de manera inmediata las acciones judiciales civiles y penales para obtener la correspondiente indemnización por daños y perjuicios contra ustedes en forma solidaria, comprendiendo tanto a la empresa editora Plutón Editores, a su director César Hildebrand, como al periodista Eloy Marchán, a fin de perseguir judicialmente el resarcimiento económico integral por los perjuicios patrimoniales y extrapatrimoniales ocasionados. Muy bien, señor Valenzuela. Adelante con sus amenazas. Vaya usted al Poder Judicial, que el señor Fernando Rospigliosi, con quien usted debe haber hablado más de una ocasión, en más de una ocasión, tiene bajo custodia y extorsión, y plantee la millonaria indemnización que está esperando. Quizá un argentino prepotente, como los que vimos agrediendo a los jugadores españoles en la final del Mundial, logre lo que muchos han querido. Quizá usted le haga otro gran favor, aparte de su valiosa asesoría, a la señora Fujimori. Quizá usted obtenga en el Poder Judicial lo que el señor Alberto Fujimori quiso lograr con sus planes macabros elaborados en el CIN, los que le costaron la vida a Mariela Larreta. Mientras eso suceda, aquí estaremos, pisando callos, visitando spas y descubriendo relaciones comprometedoras. Señor Valenzuela, vaya usted a asustar a quienes pueda, pero hágalo en el potrero de Milei, que es de donde parece haber salido. Gracias y hasta el lunes. Eso ha sido parte de la nota que publicamos esta semana en el semanario. Y esto es lo que ha convertido a Damián Valenzuela en la fiera, de cierto parecido, con la señora Fujimori, que nos ha enviado una carta notarial de 8 páginas plagada de amenazas. Los intimo a que publiquen que Damián Alejandro Valenzuela Mayer no tiene procesos penales ni ninguna condena por estafa. No, no tiene que intimarnos, señor Valenzuela. En efecto, los procesos civiles iniciados contra usted no se han convertido en fallos penales, aunque sí hay, como lo acabamos de señalar, causas civiles que terminaron en sentencia. Valenzuela dice que nos va a demandar y en un mensaje en redes sociales apunta que habrá de establecer la diferencia entre un verdadero periodista y un difamador. Este señor cree que está hablando con alguno de los comunicadores miserables que se arrastran ante la arrogancia y el dinero. El amigo íntimo de la señora Fujimori advierte que nos puede arruinar. Comillas. Hago reserva de iniciar en su contra de manera inmediata las acciones judiciales civiles y penales para obtener la correspondiente indemnización por daños y perjuicios contra ustedes en forma solidaria, comprendiendo tanto a la empresa editora Plutón Editores, a su director César Hildebrand, como al periodista Eloy Marchán, a fin de perseguir judicialmente el resarcimiento económico integral por los perjuicios patrimoniales y extrapatrimoniales ocasionados. Muy bien, señor Valenzuela. Adelante con sus amenazas. Vaya usted al Poder Judicial, que el señor Fernando Rospigliosi, con quien usted debe haber hablado.
0: Bueno, esa es, señores, la respuesta que acaba de darle Hildebrand por la publicación que hizo hace una semana, hace 2 días nomás. Solo a través de estos medios que se difunden a través de las redes sociales y algunos medios por ahí, se está conociendo de una u otra manera este caso. Los grandes medios no dicen nada. Están calladitos, están disimulando, están queriendo tapar con cualquier escándalo, crímenes, ahora algunas maniobras que están tratando de hacer, nada más. A eso le están dando relevancia, le están dando énfasis. Pero hay estos casos. Entonces, este caso de este Cerimedo, de este mafioso, que nos acabamos de informar, enterar, ocurrido en Bolivia, señores. Tiene sus brazos, tenía sus brazos aquí. Entonces, ahora se conoce ya, señores, de que sí, efectivamente. O sea, estos personajes han destacado, pues, a un grupo para acá, a otro país, al otro grupo, a otros personajes. Y han empleado, han utilizado los mismos mecanismos. Han hecho las mismas coordinaciones. Ustedes van a escucharlo más adelante en los otros materiales que le vamos a mostrar en las próximas ediciones. Van a ver ustedes cómo este Fernando Cerimedo, cómo, señores, en las elecciones en Bolivia, en las elecciones de otros países, cómo a la gente del entorno gubernamental, de esos gobernantes que han ganado fraudulentamente, les decía, calma, no se preocupen, la selección está ganada. A pesar de que igual algo similar aquí en Perú. ¿Quién era el ganador? Roberto Sánchez de JP. Ya se cantaba todo. Y mientras estos decían, no importa, eso es solamente para endulzarlos. Endulzarlos. Como decir, para que se alegren, nomás momentáneamente. Las elecciones ya lo tenemos ganado. Así declara este personaje. Y en varios países, ¿ah? ¿Por qué? Porque ya sabían cómo han manipulado, cómo han manejado las cosas. Cómo han alterado los votos. Y cómo han hecho campañas de desinformación en redes sociales. Entonces, sabían de cómo se iba a voltear los resultados. O sea, lo típico, exactamente lo que ha ocurrido aquí en Perú. ¿Quieren ver ahora una publicación también en redes sociales, no en los medios nacionales? A ver, sobre este personaje, amigo íntimo de Keiko Fujimori. Y también este de este Cerimedo. ¿Hay algún vínculo, alguna relación o no? Para que no digan, no, Hernán Fuentes no me está vinculando. Ya hay algunos periodistas, algunos hombres y mujeres de prensa en Lima que ya han comenzado también a hablar sobre este tema, pero no está teniendo la difusión masiva. Por eso es lo que les pedía y les pido y les invoco nuevamente para que pónganle un like y compartan estos temas. Porque si no se informa, si no entiende de cómo han ocurrido las cosas, vamos a seguir permitiendo que ese sector de la población que ha sido engañado, que ha sido manipulado, siga creyendo de que Keiko Fujimori ha ganado limpiamente aquí las elecciones. Y van a seguir pensando, van a seguir tratando de que ella sea realmente la presidenta legítima, como lo que ha ocurrido en otros diversos países. Lo que ha ocurrido aquí en Perú exactamente ha ocurrido antes en diversos países, como Argentina, Chile, Bolivia, Colombia, Ecuador. Mira, fíjense todos los países, a punta de maniobra, a punta de fraude. Ahora se conoce, este es un escándalo de gran magnitud a nivel internacional, no solo acá en Perú se conoce, sino a nivel internacional. Ahora hay una serie de medidas que están dando a nivel internacional. Y ahora, señores, estas mafias, estos mercenarios, creados, generados, financiados por el Imperio Norteamericano y la CIA de los Estados Unidos, estaban apuntando a Brasil, porque en Brasil va a haber elecciones ahora, en octubre, ahorita, no, de acá de un mes va a haber elecciones en Brasil. Estaban apuntando a Lula. Ya han hecho todo tipo de tramas. Entonces, no sé si podrán consumar. Ya seguramente que estarán tomando las medidas necesarias. Estaban apuntando a Brasil y a México. Esos dos nos falta, Brasil y México. Tenemos que tumbarlos ahí. Ese era ya los focos que estaban apuntando. Brasil y México. Y con eso ya tenemos todo el control de todo el continente. Con eso nos imponemos y vamos a hacer lo que nos da la gana. Eso era justamente ya el propósito y el objetivo que tenían planteado, previsto para los próximos años y al siguiente año. Porque elecciones, nuevas elecciones el próximo año ya en México, ¿eh? Sí, el siguiente año o el subsiguiente, sí, pero ya en México, pero primero es en Brasil, este año. A ver, hay, como les dije, hay algunas publicaciones ya que se están comenzando a hacer aquí en Perú, pero a través de los medios, no a través de los medios masivos, esos medios monopólicos que tienen el control y el manejo de la opinión pública aquí en Perú, masivamente. Esos canales de televisión, esas radioemisoras, no hablan, no dicen absolutamente nada. Entonces, hay algunos medios nomás, ya Hildebrand fue uno, hay unos, otros, dos medios así pequeños a través de redes sociales. Uno de esos también es de Rosa María Palacio. A ver, vamos a compartirlo por lo menos a ver, 1 minuto, 2 minutos, brevísimo, a ver qué dice. A ver, hay dos partes, a ver, ¿qué dice? Vamos a ver aquí. A ver qué dice Rosa María Palacio. La relación con Cerimedo. A ver, ese Cerimedo. Este personaje que está preso ya, detenido en Bolivia. A ver, ¿hay alguna relación, algún vínculo? A ver, ¿qué es lo que dice? A ver, escúchenla.
2: Estos asesores con el otro asesor, el de los masajes. El señor Damián Valenzuela ha dicho y ha mandado una comunicación solicitada por la República señalando que no conoce al señor Fernando Cerimedo. No tiene relación, vínculo personal, profesional o comercial.
0: Eso es importante lo que dice, ¿eh? Mira, fíjense. Este Valenzuela, el masajista y amigo íntimo de Keiko Fujimori. Sea, ¿qué tal, no? Está Keiko Fujimori. Mira, se iba a hacer, o sea, dicen, ¿para qué iban al spa? No iban a hacerse esos arreglos de los cabellos, de la cara, sino se iba a hacer masajes, ahí hacían sus encuentros, pues. Y ahí es el que le masajeaba, pues, este supuesto empresario, o empresario de gran vuelo. Inversionista acá en Perú. Debe hacer los masajes. Todo el vínculo, como han hecho, como han hecho todas las traferías. Ya pues imagínense, llegaron a ese punto. Y ahora mire lo que dice Palacios, dice lo siguiente, dije, Valenzuela niega tener vínculo con Cerimedo. Ahora todos están tratando de negar. No, no, no, no teníamos ninguna relación, ningún vínculo. A ver, ¿qué es lo que dice ella? A ver, ¿qué dato tiene? ¿Qué referencia tiene? A ver, respecto a ese caso. A ver, escuchen esa parte. ¿Tiene vínculo o no tiene vínculo? Por supuesto que tiene vínculo, nosotros ya lo hemos adelantado. Tiene vínculo, tiene relación, porque todo ese aparato que estaba trabajando tenían brazos por acá, por allá, encargados, ¿no? Y tenían su nivel de coordinación. Pero todo el centro clave de operación estaba en Argentina. Desde Argentina movían todos los hilos. Porque la esposa o la pareja de Cerimedo dice de que lo más grande está en Argentina. Ahí están los locales, lo más grande del centro de operaciones está en Argentina. Por supuesto, protegido, resguardado por el gobierno de Milei.
2: Tiene estos asesores con el otro asesor, el de los masajes. El señor Damián Valenzuela ha dicho y ha mandado una comunicación solicitada por la República señalando que no conoce al señor Fernando Cerimedo. No tiene relación, vínculo personal, profesional o comercial. Fuentes de la República, esta es una nota firmada por Ángel Páez y Rosmery Tapara, fuentes de la República, que conocen a los asesores extranjeros de la presidenta, aclararon que más bien Valenzuela es competencia de Cerimedo. Y que efectivamente Carlos Díaz Rosillo tiene relación, perdón.
0: Bueno, no es que sea competencia, bueno, así lo denomines el hombre de prensa, ¿no? Sino que es otro grupo, pues. O sea, como les hemos indicado, son diversos brazos que han instalado aquí, allá, en otro país, pero tiene un centro de coordinación. Y todo después, al final, las autorizaciones, que tal cosa tienen que hacer o no tienen que hacer, todo estaba en Estados Unidos. Pero aquí a nivel de América, el centro de coordinación, todo el centro o el cerebro está en Argentina. Eso es. No es que era competencia, ¿no? Sino es otro grupo. Pero ¿tienen vínculo, tienen relación? Por supuesto que tienen, pues, una relación íntima, ¿no? Este Valenzuela, el masajeador o el amigo íntimo de Keiko Fujimori, ¿de dónde es? Argentino. Este Cerimedo que ha caído en Bolivia es argentino. Todos esos grupos que trabajan conjuntamente a la CIA del gobierno de los Estados Unidos. A ver, sigamos, sigamos.
2: Efectivamente, Carlos Díaz Rosillo tiene relación perdón, con el estratega digital, así se hace llamar, que está preso en Bolivia, Fernando Cerimedo.
0: Ahí está ya un hombre conocido ahora en la campaña electoral aquí en Perú, ¿eh?, que estaba cerca junto con Keiko Fujimori. Carlos Rosillo. Rosillo, asesor de la campaña de Keiko Fujimori. Venido y enviado directamente desde los Estados Unidos, que ha estado presente, latente, y en un lugar preferente en todas las actividades de asunción de gobierno de Keiko Fujimori. Y ese personaje con una estrecha relación con Cerimedo. Ahí está, lo está dando a conocer Rosa María Palacios. Lo que justamente ya han indagado, han investigado periodistas de diversos medios. Ahí está, le está hablando de este personaje, venido desde Estados Unidos.
2: Que está preso en Bolivia, Fernando Cerimedo. Y yo tiene relación perdón, con el estratega digital, así se hace llamar, que está preso en Bolivia, Fernando Cerimedo. Así que finalmente llegó la relación. Parecía que no había relación con el Perú, sí hay relación con el Perú. Y con el gobierno de Keiko Fujimori, que ha contado con los servicios de un feminicida, que además tiene un proceso por enriquecimiento ilícito en Bolivia. Yo he escuchado las declaraciones prácticamente en el hospital de su víctima, y la señora los indica directamente, y dijo: Fernando Cerimedo tiene el poder de manejar todo en Bolivia. Le han dado ese poder.
0: A ver, ¿qué le parece, amigos? Ese escándalo internacional que está justamente dando vuelta ahora en todos los países, menos acá en Perú, ¿tiene relación? Por supuesto que sí. Por supuesto, ¿cómo no podía tener? Pero ¿cómo se conocieron? ¿Cómo hicieron todas esas coordinaciones? ¿Recuerdan ustedes que Keiko Fujimori, antes de la primera vuelta, entre febrero, marzo, o marzo o abril de este año, antes de las elecciones, participó en un encuentro, en una reunión interna, en una de las mansiones de Donald Trump? Ahí fue Keiko Fujimori. Lo hemos tratado, ese tema. Lo hemos mostrado, imágenes inclusive. Ahí fueron precisamente para hacer las coordinaciones y los últimos detalles de las elecciones en Perú, de las elecciones en Colombia, de las elecciones en Honduras, de los últimos procesos electorales en ese encuentro. Ahí, ¿ese encuentro de quién fue? Ese encuentro de la ultraderecha, principalmente el Partido Republicano, que preside precisamente Donald Trump. Ahí se reunieron todos estos personajes. Ahí hicieron las coordinaciones. Ahí hicieron los vínculos, relaciones. O sea, estrecharon los vínculos. Ya tenían vínculos anteriormente, por supuesto, pero después ya ahí, en ese encuentro, en esa reunión, ahí en Miami, ¿no? Miami, ¿no? Pero sí, nosotros lo hemos mostrado. Hay imágenes, hay todos, reportajes, todo eso. Keiko Fujimori participó diciendo que la invitaron. No la invitaron, sino ella fue, ella pidió participar ahí. Y convocaron a todos quienes estaban participando en esos procesos electorales. Entonces, esta mafia que han operado durante todos estos años, ¿tiene relación o no con Perú? Por supuesto que sí, ni hablar, que no podía tener. Por supuesto que eran otros brazos que han operado en diversos países. Y quienes estaban encargados aquí en Perú, era justamente ese Rosillo. Rosillo. Carlos Rosillo, ¿no? Uno de ellos, enviado exclusivamente desde Estados Unidos acá a Perú, como asesor de Keiko Fujimori. Y este asesor de Rosillo tenía estrecho vínculo con este Cerimedo. Y lo está ratificando acá. Está dando a conocer justamente Palacios, Rosa María Palacios. Y otras indagaciones que ya se han concatenado con este caso. Está clarísimo, señores. Así que, bueno, como nosotros ya lo hemos adelantado, ya está, lo están simplemente confirmando y reafirmando todo este vínculo, esta relación de estos personajes.
2: Fuentes de la República, que conocen a los asesores extranjeros de la presidenta, aclararon que más bien Valenzuela es competencia de Cerimedo.
0: Se creía así, ¿no? Que era competencia.
2: Y que efectivamente Carlos Díaz Rosillo tiene relación perdón, con el estratega digital, así se hace llamar, que está preso en Bolivia, Fernando Cerimedo. Así que finalmente llegó la relación. Parecía que no había relación con el Perú. Sí hay relación con el Perú.
0: Claro, y por supuesto que sí hay relación. Está ratificado, confirmado. Tenemos que ser ingenuos para no creer eso. Está confirmado que total y absolutamente. Total y absolutamente. Ahora, otra cosa es que ahora todos los cómplices y los brazos que han estado vinculados, operando todas estas traferías, están ahora desconociéndolo, ¿no? Yo no tenía relación. Todos lo están sacando cuerpo de este Cerimedo, porque este Cerimedo ya no puede cómo salvarse. ¿Ah? El gobierno de la ultraderecha en Bolivia está tratando de cómo afrontar, cómo hacerlo, pero ya se destapó, pues, ya salió, ya se hizo público. Y las declaraciones de la propia pareja, la mujer, son las que la han rematado. Ahora, inclusive, ella está pidiendo garantías, cómo proteger su vida, porque ella dice de que en cualquier momento van a mandar a matarme, estoy hospitalizada y pueden venir un grupo de sicarios y asesinarme. Eso es, y es probable que pueda ocurrir eso. Es probable. Ella dice solamente, el gobierno solamente ha puesto a una policía mujer, nada más, para que me proteja en la puerta. Nada más, la matan a esa policía mujer o simplemente la hacen a un lado y entran al hospital y la matan. Eso es lo que ha advertido, ¿eh? Hay una declaración, a ver, no sé si lo tenemos eso, pero ya, bueno, si no es más adelante. Esa es otra parte, a ver otro segmento, a ver qué hacemos.
2: Cerimedo. Señor Fernando Cerimedo se encuentra hoy detenido en prisión preventiva en Bolivia por intento de asesinato de su novia, un feminicidio. Cerimedo. Señor Fernando Cerimedo se encuentra hoy detenido en prisión preventiva en Bolivia por intento de asesinato de su novia, un feminicidio. La novia que ha sobrevivido al ataque lo ha imputado directamente. Es un consultor argentino, en teoría un consultor en comunicaciones asociado a la ultraderecha latinoamericana, pero también con vínculos con el gobierno de los Estados Unidos. A raíz de este intento de asesinato, la policía boliviana allana varios locales de propiedad del señor Fernando Cerimedo. ¿Y qué encuentra? Encuentra algo que nosotros les hemos contado a ustedes muchas veces, pero estas son las pruebas físicas reales, están en video. Encuentra granjas de trolls. Eso existe. Es decir, cientos de celulares, a veces se hace ya ni siquiera sin celular, solo con los chips, ¿no? Cientos de cuentas manejadas por una persona. ¿Para qué?
0: Cuentas falsas. Eso falta que aclare, ¿no? Cuentas falsas. Cientos y miles de chip. Cientos y miles de celulares también. ¿Para qué? Ahí está justamente para qué. Para hacer campañas de desinformación, campañas de descrédito a los opositores, todo eso. Y para manipular a los electores en las elecciones que han habido en diversos países en estos últimos años. Así para que lo entienda claramente el pueblo. Ahí está, lo está ratificando. Estos casos. ¿Relación ahí con el Perú? ¿Hubo relación? Por supuesto que sí. Una estrecha relación. Y todas las coordinaciones en Estados Unidos y en Argentina. Y para eso han enviado supuestos asesores. Asesores en comunicaciones, estrategas, ¿no? Se han presentado acá como estrategas, como asesor en comunicaciones, especialistas, expertos en redes sociales, todo eso así. Estrategas, asesores de todo tipo han aparecido, asesores. Y todos extranjeros acá en Perú. ¿Eran asesores o eran trafas? ¿Eran asesores, eran expertos? ¿O eran expertos en manipulación, en maniobrar, en hacer traferías? Eso es lo que ha sucedido, lo que ha ocurrido, señores. A ver, hasta ahí nomás, a ver, por el momento. A ver, ahora. A ver, los interesados que estaban queriendo hablar, a ver, ¿qué dicen los van a decir los fujimoristas? No, que esto, que no, que ya sabemos ya qué es lo que van a decir.

0: pero alguien a ver que dé, que trate de desmentir, pero con datos, con información, con algo, pero que sea categórico, que sea contundente, pero breve, puntual. A ver, podemos hacer un adelanto. A ver, habilitamos las líneas. A ver, algunos que estaban, insiste y insiste. A ver, vamos a ver. No nos salgamos del tema, sobre el punto, sobre el punto. El que habla de otro tema, ya bueno, pierde su comunicación, ¿eh? Sobre el punto, sobre el tema. ¿Qué le parece este caso? Este escándalo a nivel internacional. ¿Hay algún fujimorista, a ver, o alguien, a ver, que quiere desmentir? ¿Que quiere decir que no es cierto, que por acá, por allá, habrá? A ver, vamos a ver. Vamos a ver. Señor, buen día, nombre y de qué parte se comunica usted. Adelante, buenos días.
1: Buenos días, señora, ¿cómo está? Juan Margarita Lima, siempre escuchando
0: A
1: Radio
0: ver, a ver, a
1: Onda
0: ver, ¿qué dice el
1: Popular
0: amigo? A ver, ¿qué nos
1: Perú.
0: dice
1: Bueno,
0: usted? A
1: escuchen,
0: ver.
1: amigos del sur, amigos de Puno, amigos de Juliaca. Yo no soy tonto, tampoco imbécil. Mire, en todo el mundo hay intereses geopolíticos. ¿Qué intereses tienen los chinos? Yo podía pensar de Daniel Ortega de Nicaragua. Lo mismo, que no quiere ser el poder, que hay una mafia que lo mantiene. Yo podría pensar también lo mismo que existe en Cuba, lo mismo que existe en Venezuela. ¿Sacó?
0: Amigo, hable pues sobre el punto, sobre este tema. No, no te salgas a otros temas que nada tienen que ver. Ya les hemos advertido. Si van a hablar de otros temas que nada tienen que ver con este asunto, van a perder la comunicación. Entonces, hable usted pues sobre el punto. A ver, ¿qué le parece este Cerimedio y la relación, el vínculo con diversos gobernantes que han ganado en estas últimas elecciones y en el caso de Perú? ¿Usted cree que hay algo o no hay nada para usted?
1: Sí,
0: A
1: mira,
0: ver.
1: déjeme terminar porque va a llamar de Puno
0: Ya.
1: y te
0: A
1: va
0: ver, al
1: a
0: punto,
1: perder
0: pero
1: como
0: no hay
1: 5
0: mucho tiempo
1: minutos.
0: para que te comiences a hablar
1: Mire,
0: de otras cosas,
1: por
0: porque no
1: ejemplo,
0: tiene
1: de
0: nada que
1: esto
0: ver,
1: sale
0: ve.
1: del mismo
0: Amigo Juan,
1: Ollanta.
0: a ver, tranquilo, ve, tranquilo, mira. Estamos diciendo, si vamos a ponernos a hablar de otras cosas que nada tienen que ver, no hay tiempo, ve, para extendernos. Están esperando ya otras comunicaciones. En forma breve, a ver, sobre el punto, sobre este Cerimedo, Fernando Cerimedo, y los escándalos de fraude que se han consumado, reconocidos, admitidos ya por la propia pareja, por los propios personajes que están detenidos, que están presos ahora en Bolivia. Ya no es una cosa para ocultar, ya no es un caso que posiblemente pueda ser. No, es un caso ya que ha prendido y es un escándalo internacional, mi estimado amigo. A ver, termine, termine
1: O sea
0: usted.
1: que, señor Hernán, o sea que en Bolivia ganó Arce o Evo Morales. Ha ganado el señor La Paz. Rodrigo La Paz ganó bien ganado. O sea que en Colombia ganó este Petro, que festejó antes que haya la segunda vuelta cuando ganó según, ¿no? La primera vuelta según, ganó el presidente, ¿no? El Rodolfo Sánchez. Festejó Petro. Ganó el otro, ganó el otro. ¿Cómo ganó Petro, pues? O sea, yo tengo que pensar que el.
0: De Petro ya es otra época, mi estimado amigo. El que ha habido en Colombia es la elección del actual gobernante que está, de la Esprilla. Él está ahora como gobernante. Hable de él, pero no, de Petro ya es otro periodo. Ya terminó su periodo gubernamental. Bueno, no perdamos tiempo, no ganamos nada así con eso. Bueno, vamos a la otra comunicación. Por favor, nuevamente les reitero, hablen pues sobre el punto. Sobre el punto, sobre el tema. Otra vez les recomiendo a los que quieren de repente a ver defender o defender lo indefendible o querer por lo menos de repente dar otra versión, pero de manera puntual, concreta, pero con algún argumento válido, pues, argumento válido, algún argumento válido que pueda permitir aclarar. A ver, vamos a la otra línea. Señor, buen día. A ver, vamos a ver qué nos dicen. Buenos días, adelante, buenos días.
2: Buenos días. Juan Carlos Quispe, Putinazo.
0: A ver, adelante.
2: Sí, yo creo que nos estamos a partir del 2000, desde que apareció Internet, nos estamos acostumbrando a que los presidentes se pongan vía falsas publicaciones, ¿no? Pero usted, no solamente es una granja de teléfonos, aquí tenemos una granja de bots, a esos que rebotan en una noticia que lo viralizan y al final es los usuarios, no los incautos, creen en ello, ¿no? Acá se está, yo creo que se ha cogido un tipo que se ha inmiscuido en las elecciones de Bolivia, y el mismo Milei. Hasta ahorita Milei, ve usted, es una estafa para la Argentina, Milei, ¿no? Es más, Milei es otro judío más, es un sionista más. Ahora lo peligroso es que el sionismo se está expandiendo, ¿no? Es más, Keiko Fujimori es una agenda del 2030, ¿no? O sea, este tipo va a tener que hacer caso a las corporaciones. Y ve usted, ¿quién financia a este tipo? Usted acaba de hablar de Estados Unidos, pero ¿quién? Pues ¿quién? ¿No? Entonces veamos que también Trump está metido a Trump lo tienen cogido del cogote, por no decir otro sitio, porque este tipo tiene cosas que hizo con niños, con pedofilia en las listas de Einstein. Es por eso que este señor le ha hecho la guerra al mundo, le ha hecho la guerra a Irán, le hace caso a Israel, ¿no? Entonces yo lo que voy es que estos tipos que hacen publicaciones, que hacen el fraude, que manipulan el voto de una nación, tiene pues las grandes entidades, ¿no? Es igual que Soros, ¿no? Entonces no nos vamos a olvidar del foro de Sao Paulo, lo que es Puebla. O sea, esa gente ¿a quién financia, ¿no? ¿Usted qué cree? ¿Si ha tenido plata para poder hacer su campaña? El mismo este tipo, este Lula, este tipo ha sido trabajador, ¿no? Yo que digo, este tipo ha sido millonario, de cosas para solventar campañas. Entonces, ya no sacamos la venda, profesor, ¿no? O sea, aquí estamos en una lucha de poderes, ¿no? Tanto de Soros, los sionistas, y estos dos son los como la doméstica, Keiko Fujimori, son las domésticas grandes corporaciones. ¿Qué son grandes corporaciones? O que son dueños de las farmacéuticas, o que son dueños de la comida en el mundo. ¿Recuerda usted por qué tenemos aquí plazas comerciales, aquí tiendas comerciales gigantes? O Plaza Vea. Plaza Vea es una arena de todo lo que son dueños del mundo, doctor.
0: Y muy bien, muy bien, amigo.
2: Realmente es una observación. Un gran abrazo.
0: Ya, rápidamente vamos a la otra línea. Señor, buen día. A ver, adelante, en nombre de dónde viene la comunicación. Buenos días.
3: Muy buenos días, doctor. Buenos días a todos los oyentes de Radio Onda Popular. Me comunico de la ciudad de Juliaca.
0: Adelante, a ver, ¿qué nos dice usted? ¿Cuál es su opinión, a ver, sobre este tema, a ver, que es que está reventando prácticamente a nivel internacional, pero acá en Perú, casi silenciado? Adelante, adelante.
3: Bueno, yo creo que con tanta información que se tiene por parte de la prensa internacional, que es más seria que acá, porque la prensa peruana que tenemos es un hazmerreír, un vendepatrismo. Está claro, yo llego a la siguiente conclusión, doctor.
0: A ver.
3: Porque hay una organización criminal transnacional liderada desde Washington por Donald Trump, Marco Rubio, y también se suma la gente de Israel. Y Fernando Sedimedo es uno de los peones que trabaja para esa organización criminal. Ese Sedimedo, después Carlos Díaz Rosillo, norteamericano cubano, que ha sido asesor de la campaña de la señora K. Eso nunca hay que olvidar, asesor de la campaña de la señora K. Y tiene llegada a Donald Trump, tiene mucha llegada a Donald Trump. Hay una foto, doctor, que está circulando en las redes sociales, es una foto oficial donde se ha reunido Marco Rubio, Rodrigo Paz, presidente boliviano, y Fernando Sedimedo en la Casa Blanca. Y eso demuestra de que efectivamente trabajan para eso. O sea, Fernando Sedimedo es uno de los peones que trabaja para el imperio. ¿Cuál es el objetivo? El objetivo es, estos criminales se dedican a desinformar a la opinión pública, a manipular. A un candidato lo sataniza, lo desacredita, y al otro lo indiosa, prácticamente lo alaba, ¿no? Con engaños, con mentiras, y le hace ganar de esa manera, fraudulentamente. Pero al final de cuentas, ¿qué cosa buscan, doctor? Lo que hay que señalar claramente de que cuando ganan estos gobiernos vendepatrias, fachos, liberales, que son lamebotas, todos tienen la misma característica, lamebotas del imperio norteamericano, cuando ganan hacen un festín para regalar los recursos estratégicos de cada país. Qué ocurrencia, doctor, qué raro que esta prensa basura limeña que tenemos no da una relevancia, porque esto demuestra también de que están socavando la democracia, entre comillas, la democracia incipiente. Porque en Chile, en Argentina y en otros países del mundo, en México, la prensa está haciendo bastante su trabajo, su labor, más que todo en Chile. Van a llegar hasta las últimas consecuencias para investigar cómo fue, quiénes estaban involucrados.
0: Claro, claro, mi estimado amigo, recuerda usted de que en Chile

0: daban ministros. Y con esos ministros hacían negocios sucios, delincuenciales, vendepatrismo. Entonces, eso hay que tenerlo claro. O sea, mira, en conclusión también, debemos de señalar claramente a aquellos desinformados de Lima, no tienen ni idea de que la derecha latinoamericana, y no solamente latinoamericana, sino a nivel global, en lo que están incurriendo, prácticamente están yendo a otro paso, de que ya no tienen argumentos, ya no tienen propuestas, ya no tienen alternativas para engañar a la gente, por lo tanto, se han ido a ese a esa clase de tonterías, podríamos decir,
1: muy
0: a
1: bien,
0: esa clase de actos delincuenciales, de engañar a la gente, manipular a la gente, con fines subalternos. Está clarísimo. O sea, yo llego a esa conclusión claramente de que el jefe de la organización criminal más grande de la planeta Tierra es Donald Trump, esos acólitos. Por eso que hay una reunión de Marco Rubio, Rodrigo Paz, Cherimero, etcétera.
1: Claro.
0: Es una cúpula.
1: Muy bien, ahora, gracias a usted. Más adelante estaremos complementando.
0: Muchas gracias, doctor, por tratar estos temas más importantes, más que sigan esclareciendo la opinión pública, lo que la prensa basura de Lima no lo va a tratar jamás. Muchas gracias.
1: Muy bien, gracias a usted. Siempre vamos a seguir invocándole que sean breves, concretos, y también a ver a los amigos fujimoristas o a los amigos de la ultraderecha que quieran, a ver, de una u otra manera, a ver, dar su versión, lo hagan sobre el punto, sin salirse del tema, en forma breve, en forma puntual. Y bueno, a ver, estamos recibiendo comunicaciones permanentes al número interno. Les recuerdo nuevamente. Los números con los cuales se pueden comunicar son estos números, estos dos números. No llamen al número interno, llamen a este número. Estos dos números están habilitados. A ver, les recuerdo, tomen nota, los que todavía no lo tienen. La primera línea, 900-1082-59. Voy a reiterar pausadamente, 900-1082-59. La otra línea, 980-74-9590. Voy a reiterar este último, 980-74-9590. Adicionalmente, en este momento está mostrándose en pantalla de su televisor, de su teléfono móvil o de su computadora, de la manera como nos está viendo usted o como nos está captando. Ahí están los dos números, en este momento está en pantalla. A ver, vamos a la otra comunicación. A ver, a todas estas comunicaciones que están en este momento, por favor, sean breves, concretos. Señor, buen día, adelante, vamos por este lado. Adelante, buenos días. Buenos días, señor. ¿Nombre de qué parte se comunica usted?
2: Sí, buenos días, señor Hernán Fuentes. Le habla Roger Ali.
1: A ver, amigo Roger Ali, adelante, a ver, ¿qué nos dice usted a propósito de este escándalo a nivel internacional? ¿Cuál es su apreciación?
2: Mire usted, el tema de Cerimero surge el día 18 de agosto. Ya es más de 15 días, ¿no es cierto? Ya pasó un buen tiempo. El periodismo, ¿cómo trató acá en el Perú? Intensamente, desde esos días. Y poco a poco fue bajando. No sé si ha pasado más de 15 días. Ahora, esto se trata en el ámbito penal más que todo. ¿No es cierto? Eso por un lado. Por otro lado, los medios de comunicación, las redes sociales, todos. Hay muchos intereses de diversos sectores. Si hay un grupo que, digamos, quiere influir bastante a su digamos, jalar para agua para su molino, están desde la derecha y desde la izquierda. Por eso usted mismo dice que las redes sociales pues no tienen mucha credibilidad. Eso es cierto, ¿no es cierto? Ahora, por otro lado, para terminar, muchas personas dicen, por ejemplo, que el periodismo es basura. Me parece que eso es un poquito ya, digamos, exagerado. Como usted mismo anuncia en su programa, señor, que su programa es programa político, otro es el periodismo objetivo, ¿no es cierto? Siendo un programa político siempre va a ser pues parcializado, eso no hay duda, por eso es político. Lo otro es el periodismo objetivo, eso es diferente. Entonces la mayoría de la prensa es pues periodismo objetivo, ¿no es cierto? Que enrostra un hecho tal como son. Y deduce ya cada usuario, cada persona ya deduce qué es lo que, o cómo interpreta, o cómo percibe. Eso.
1: A ver, en forma concreta, mi estimado amigo. A ver, en todo caso, para usted, ya está dando a entender ya su posición. A ver, pero no se vaya pues de línea. Le estamos formulando la pregunta y se pierde, se va, corta la comunicación. Entonces, para él, este escándalo de gran

magnitud a nivel internacional. No ha ocurrido, no, o no pasa nada, o no significa, o no tiene importancia. Pero se va, hubiera sido importante a ver que por lo menos hable algo sobre eso, pero bueno, ya perdió. Pero a ver, para algunos amigos que quieren defender lo indefendible, todos estos escándalos, todas estas traferías que han ocurrido en los últimos procesos electorales de estos últimos años, a ver, aquí hay algunos datos. A ver, dejen de llamar a ver los amigos, a ver, después vamos a darles el espacio. Pero ya me gana aquí, me está haciendo pausa, pausa, te estás pasando de la pausa. Aquí hay unos datos interesantes que a usted los va a sorprender, ¿eh? Algunos casos. Se habla de las granjas de bots. Granja de bots. ¿Qué cosa significa eso? Porque eso estaba circulando en redes sociales, en los diversos medios. Estos manejaban granja de bots. ¿Qué cosa son esas granjas de bots? ¿Cómo funcionaba? ¿De qué manera? ¿Cómo era? Esos datos se los voy a compartir. A ver, algunas referencias para tener mejor elementos de juicio y criterio para los próximos programas, ¿eh? Vamos inmediatamente a esta brevísima pausa.

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0: Bueno, muy bien amigos, ya estamos de vuelta rápidamente para continuar el programa en esta tercera y última parte del programa. Los minutos y las horas pasan muy rápidamente. Bueno, vamos a agotar por hoy esta primera parte. Yo creo que ya tienen por lo menos una referencia, tienen alguna idea ya sobre este asunto, sobre este tema. Es un asunto, es un tema complejo. Reitero, es un tema amplio, es un caso realmente escandaloso, de gran magnitud a nivel internacional. No es solamente, señores, lo que se está hablando algo aquí en Perú, limitadamente. Este es un caso grande, es un escándalo de gran magnitud a nivel internacional, porque de por medio está la elección fraudulenta de diversos gobernantes y de gobernantes de la ultraderecha, a punta de fraude, manipulación, que se ha destapado por su propia, diríamos, por el propio accionar de sus actores. Eso es, señores. No, no es que alguien le haya inventado nada, sino ellos mismos, sus errores, ha hecho y ha permitido de que se destape y se conozcan las pruebas. Claro que se sabía esto, se conocía, se comentaba, ¿no?, de cómo estaban manipulando las cosas, cómo hacían diversas versiones, lo viralizaban, como se llama así popularmente, ¿no?, en el léxico popular. Hay que viralizar esa imagen, lo viralizan, o sea, lo multiplican, ¿no? Eso se sabía, se conocía, pero no se tenían las pruebas. ¿Cómo hacen? ¿Dónde hacen? ¿Y quiénes hacen toda esa labor? Se entendía de que todo lo manejaban desde Estados Unidos, ahí manejaban, pero aquí en cada uno de nuestros países habían operadores, pero no sabíamos quién, dónde lo están haciendo, en qué lugar. Entonces, esa intención de crimen, de asesinar, ese problema de pareja, señores, es la que ha destapado. Y tomen nota para entender esto bien, ¿eh? El problema de este Cerimedo, que ahora está detenido, no ha sido un lío así por asuntos, de repente, de pareja, de amoríos, no. Sino, el problema era lo siguiente: ya se filtró algo en Bolivia y se comenzó a difundir en varios países. Esas han sido las primeras acciones, ¿eh? Y este Cerimedo, este pelado, este hombre, ¿no?, que está aquí, para que lo conozcan de mejor manera. Ahí está, por ejemplo, en la imagen, está junto con Rodrigo Paz en Bolivia. Este hombre dijo de que quien está filtrando la información era la mujer, su pareja. Entonces, a esta tenemos que reventarla, dijo. Y esas comunicaciones están. Ya están como pruebas, señores. Ya no hay cómo ocultar. Dijo de que a esta mujer hay que reventarla. O sea, ¿qué cosa decía? Hay que eliminarla. Y ha contratado. No, no, contratado ya tienen, pues ya todo, como manejan cantidad de plata, millones. Entonces contrató a dos sicarios, les ordenó para que ya la ejecuten. Y como les conté en la primera parte, ¿no?, la llevaron con engaños a un sitio para que vaya y prometiéndole este Cerimedo de que no, no se preocupe, tiene todo, tienes toda la protección, tienes un resguardo de un grupo especial de alto nivel que está preparado para capturar o secuestrar a Evo Morales. Eso tiene preparaciones de alto nivel en Estados Unidos. Ese grupo te está resguardando, no te preocupes, vayas donde vayas, te está protegiendo. Así que no te preocupes. ¿Y quién le había protegido? Al contrario, eran sicarios para matarla, como han visto ustedes las imágenes, ¿no? Está la mujer, para quienes no la han visto todavía, a ver, de repente hay algunos que recién se incorporan a la sintonía. Ahí está la propia mujer, la mismísima mujer. Precisamente, señores, muestra de cómo justamente, a ver, ahí está.
1: Que Fernando era básicamente, entiendo, el encargado para Latinoamérica de operar este sistema de inteligencia artificial y bots. Creo de que más que su éxito en campaña, lo que vendían era eso, era este paquete de manejo comunicacional en todo lo que implica, desde los bots hasta la compra de influencers, de medios, de generadores de opinión. Creo que todo ese paquete era lo que ellos ofrecían y obviamente les precedía ya importantes campañas que habían ganado, ¿no? Este sistema que le funcionó exitoso y que podía comprobar que era exitoso este sistema comunicacional, que eso era lo que le abría puertas y eso era lo que vendía. Fernando era básicamente, entiendo, el encargado para Latinoamérica de operar este sistema de inteligencia artificial y bots. Creo de que...
0: Bueno, ahí está el ataque, ahí está el ataque. ¿Cómo le hicieron? La trampa, ¿no? Como hicieron el caer la trampa. Le llamaron para que vaya a un lugar todo protegido, supuestamente protegido, bien resguardado, todo con un grupo de inteligencia de alto nivel. Y ese grupo de alto nivel, ahí está, y llega la mujer a ese lugar, todo pensando de que estaba bien protegida, bien resguardada por este Cerimedo. Como le dijo este Cerimedo, le dijo, pues, de que estás totalmente protegida, no te preocupes, hay un grupo, un comando especial que te protege. A donde vayas, estás protegida, bien protegida, es que no te preocupes. Ven a este lugar y ahí haremos un encuentro. Y al contrario, ahí, señores, lo que les ha enviado son a sicarios. Y esos sicarios le dispararon 4 balazos. Y felizmente, señores, no lograron su propósito. Quedó herida, se desplomó, ella se hizo la muerta. Ella misma la cuenta. Todo el detalle en el día de mañana, en el siguiente programa, vamos a compartirlo con ustedes. Y ahí ocurre, ¿no? En vez de grupo de seguridad, le han mandado sicarios y ahí le disparan. Mira, fíjate cómo la atacan. Dos sicarios camuflados, ¿no? Como repartidores de encomiendas. ¿Eh? Se acerca, mira, ¿ve? Normal, como si no tuviera nada. Y saca la pistola ahí. Y la dispara. Inmediatamente, el otro también, entre los dos lo disparan. Y se desploma la mujer al suelo y ya le dieron por muerta, ¿no? La dieron por muerta, pero bueno, felizmente se salvó y está ahora hospitalizada. Y está embarazada todavía, de remate. No le ha prácticamente interesado, no le importaba absolutamente nada lo que podía ocurrir, ¿no? Eso es lo que ha venido ocurriendo. Bueno, a más de ello, señores, a más de todo esto, hay que puntualizar de que este caso, este hecho, este crimen que ha sido precisamente enviado por este Cerimedo, es la que prácticamente ha reventado todo de este escándalo a nivel internacional. Pero aquí hay algunos datos que dicen lo siguiente. A ver, en esta edición tenemos que entender de que los llamados estrategas, asesores, especialistas en comunicaciones han venido supuestamente asesorando a diversos ahora gobernantes de la ultraderecha que han ganado fraudulentamente las elecciones. El recorrido aborda, dice, la relación de Cerimedo con campañas políticas en América Latina. Ahí están estos datos, ¿eh? Tome nota. Cerimedo involucrado en campañas políticas en América Latina, su participación en estrategias digitales, el uso de bots, herramientas de inteligencia artificial para generar contenido y actividades en redes sociales, así como las denuncias sobre posibles operaciones de influencia electoral. También las referencias a Javier Negre, es un personaje Javier Negre, el medio La Derecha Diario, también han creado ese medio de comunicación a nivel internacional. Las elecciones de Argentina, Bolivia, Honduras, Brasil, Chile, Colombia, mira, estos países están involucrados, ¿eh? Tome nota. Elecciones en Argentina, Bolivia, Ecuador, Honduras, Brasil, Chile, Colombia. Estuvieron metiendo las manos ya en Brasil. Estuvieron metiendo las manos ya en Brasil. O han metido ya las manos en Brasil. No sé cuál será ahora, pero han estado tomando medidas para rechazar todo eso, ¿no? Las conexiones mencionadas durante el programa con figuras de la política latinoamericana y estadounidense. Uno de los puntos centrales es el funcionamiento de las llamadas granjas de bots. A ver, es otro punto de las granjas. ¿Qué cosa en estas granjas? Uno de los puntos centrales es el funcionamiento de las llamadas granjas de bots. ¿Y qué cosas son estas granjas de bots? Son precisamente estos centros de operación utilizadas para crear y amplificar contenidos en redes sociales mediante cuentas falsas que buscan aparentar una actividad orgánica sobre determinado asunto o tema. O sea, una versión falsa en estas denominadas granjas de bots multiplicaban esas versiones a favor o en contra de uno, todo eso. Y así andaban manipulando la opinión pública. Cerimedo en Bolivia, así como las declaraciones de Nadia Beller, es porque esa es la pareja, ¿no? Que estuvo a punto de ser asesinada. Nadia Beller y otros testimonios citados en los informes revisados son las que han desenmascarado todo este caso. Y ahora, a ver, lo último, nos acaban de dar esta información, a ver, en este momento, último, a lo último. Dictan segundo mandato de detención contra Cerimedo en caso por enriquecimiento ilícito. El mandato de prisión preventiva que tiene en Bolivia, el primero, es precisamente por tentativa de feminicidio o homicidio, por la pretendida asesinato a su pareja. Ese es uno. Pero ahora acaban de disponer otro mandato de prisión. Ahora por enriquecimiento ilícito, lavado de activos y otros, ¿no? Principalmente enriquecimiento ilícito. A ver, aquí está la nota que acaba de llegar en este momento, ¿eh? Desde Bolivia me acaban de enviar este dato. A la detención preventiva que Cerimedo deberá, a ver, vamos a ver, que deberá afrontar en Bolivia, se suman revelaciones sobre lavado de dinero con uso de criptomonedas y la denuncia de también iniciada en Colombia por Gustavo Petro, por la injerencia en las elecciones de Colombia. Gustavo Petro ha estado denunciando siempre de que aquí están manipulando a través de las redes sociales. Hay todo un aparato, todo lo denunció antes de las elecciones, e inclusive después de las elecciones. ¿Sí o no? Entonces, ahí está. Entonces, un tribunal de Bolivia dictó este sábado una segunda detención preventiva contra Fernando Cerimedo en un caso por enriquecimiento ilícito. El supuesto consultor político argentino de la ultraderecha deberá de cumplir otros 6 meses en el penal de máxima seguridad de Chonchocoro, en el altiplano de La Paz. En la audiencia de 6 horas, Cerimedo, que afronta otro proceso por tentativa de feminicidio contra su expareja, la abogada Nadia Beller, alegó que su patrimonio, mira, le están hablando, mira, que su patrimonio fue obtenido de forma lícita y que su presencia en Bolivia responde a que porque estábamos adquiriendo una oficina para una agencia de marketing. Una agencia de marketing. Ahí están las movidas. O sea, hay otro mandato de detención que acaba de disponerse en Bolivia. ¿Qué pueda pasar? ¿Qué puede ocurrir entonces? Ahora es otro caso. Es otro caso más complejo. Se torna mucho más complejo. El Ministerio Público sustentó, a ver, aquí está la información, el Ministerio Público sustentó la imputación en elementos incautados en distintos inmuebles vinculados a Cerimedo, que incluyen enormes cantidades de dinero, teléfono celular satelital, 4 teléfonos celulares y una vagoneta. El fiscal agregó, en otro operativo ejecutado en la zona de Aranjuez, se habrían decomisado dispositivos de conectividad, entre ellos 20 módems y dispositivos con chips, y también dinero en efectivo, fajos de billetes de $100, diversos fajos de dinero de dólares. Ahora, aún hay otros locales por ser intervenidos. Revelan fotos de Rodrigo Paz con Fernando Cerimedo en Cumbre de Trump. Ah, estaban en la Cumbre de Trump junto con ellos, con los gobernantes. Este parado, o sea, este Cerimedo paraba solamente con puro gobernantes que ganaron con las elecciones fraudulentas. O sea, estaba a un alto nivel. Era prácticamente el representante, el vocero de Donald Trump. Estaba con Milei, estaba con Rodrigo Paz, estaba con José Antonio Kast, con los gobernantes que han sido elegidos ahora el año pasado en Ecuador, con Noboa, con el gobernante de Paraguay, con el gobernante de Honduras, ahí en Centroamérica, o sea, a alto nivel. ¿Qué se puede negar ya puesto? ¿Qué puede negar ya? Pues, una cosa innegable, difícil de poder ocultar. Intento de asesinato contra Beller, Cerimedo también ha sido objeto de la apertura de una investigación por la Fiscalía de Beni, Bolivia, por protección a vuelos irregulares vinculados al narcotráfico. Uy, caramba, otro caso más. Ese fue Estados Unidos, ¿eh? ¿Se dan cuenta? Protección a vuelos irregulares vinculados al narcotráfico en la zona del Beni, en Bolivia. En la zona del Beni. Y el Beni, ese departamento, esa región en Bolivia, es una región, ¿qué cosa? Es una zona de sierra, de costa, una zona costera, pues una zona de selva. Pues una zona selvática. Está prácticamente al límite entre Perú, de región Maldonado, la selva de Puno. Por ahí, al otro lado, Bolivia. O sea, frontera con Brasil, Perú y Bolivia. La zona del Beni. Protección a vuelos irregulares vinculados al narcotráfico. Según la versión del fiscal Alexander Mendoza, este 26 de agosto, es decir, en el curso de la semana pasada. Días antes, el 20 de agosto, la Fiscalía Boliviana allanó inmuebles vinculados al ex asesor de Milei. Asesor de Milei era, ¿no? Asesor ahora de Rodrigo Paz, o sea, te pasaba con puro gobernantes, donde fueron hallados medio millón de bolivianos en efectivo y fajos de dólares, euros, y una granja de bots, una granja de bots. O sea, esas granjas de bots eran pues módems, chips, celulares, para multiplicar, pues, una versión para engañar a la gente, para desacreditar a unos a otros, toda manipulación en las campañas electorales. Para eso tenían todo un contingente de gente de mercenarios y en todas las áreas, ¿eh? Han venido operando con diversos hilos, en diversos brazos a nivel general. Bueno, es una historia muy larga, ¿eh? Ya bueno, eso es por lo menos. Ahora, ¿qué más dice aquí? Cerimedo, pesquisas en un móvil, un Colt Wallet y un posible lavado de dinero. También es otro caso. A ver, eso lo dejaremos para el siguiente programa. Es otro dato interesante. Bueno, amigos, vamos a terminar solamente ya con el caso de Keiko Fujimori. A ver, aquí en Perú. Vámonos a ver rápidamente a este caso. ¿Qué pasó? Estaba este fin de semana en Carabaya, Macusani. O sea, Keiko Fujimori llegó a la región de Puno, pero llegó, diríamos, casi clandestinamente. En otras palabras, ha arribado aquí a la región de Puno. Hay un término que podemos emplear, a ver, un arribo de Keiko Fujimori a la región de Puno. ¿Cómo calificarla? A ver, a Keiko Fujimori, su arribo, aquí en Carabaya. A ver, vamos a ver. Diríamos reeditar o, a ver, un término, compartir ya mejor, más sencillo, más simple, compartir su viaje de una manera extraña, como siempre lo ha venido haciendo, ¿no? De una manera furtiva, un arribo, una llegada furtiva aquí a la región de Puno, o sea, casi clandestina. Creo que ese sería el término un poquito más cercano, más puntual. Y lo curioso, porque van a mostrar el alcalde, este alcalde Sobón, ese alcalde que también, bueno, se congració con Dina Boluarte cuando había esa crisis del año 2022 y 2023. Este alcalde de apellido Cáceres, bueno, pedía hacer vivas a Keiko Fujimori. Y el público, los asistentes, No le respondieron. Se quedó, pues, como dicen, colgado en el aire. O como dicen popularmente la gente, se quedó chancho, como dice. Otra vez, pues, a ver, Keiko, bienvenida, Keiko, bienvenida. Y nadie le seguía, nadie le respondía. Estaban calladitos. O sea, la población lo recibió fríamente. La población la recibió con desinterés a Keiko Fujimori. O sea, en otras palabras, decían, o sea, no la querían. No la querían ver, no les llamaba la atención. Había un rechazo, en otras palabras. Y había unos cuantitos nomás que su gente del alcalde, algunos fanáticos, terminaron aplaudiendo. Vean ustedes las imágenes, ahí está. A ver, cómo los que trabajan en relaciones públicas del municipio, bueno, trataban de que la población, en cantidad, lo reciban, lo aplaudan, se aglomeren, todo eso, ¿no? Pero fue todo lo contrario. A ver, escúchenlo por lo menos un pedazo.
2: La llegada de la presidenta de la República del Perú. Conocíamos a su padre, a don Alberto Fujimori, y eso sinceramente me llena de emoción, me llena el día de hoy de mucha alegría. Keiko, bienvenida.
0: Y nadie le contesta.
2: Keiko, bien.
0: Solito no
2: Todos
0: está.
2: hermanos.
0: Solito se ponía a aplaudir al alcalde. Y la población, mira, ahí están los asistentes.
2: Muchas gracias,
0: No le aplaudía.
2: queridos hermanos de la provincia de Carabaya. De la República se le va a entregar, en primera instancia, apreciamos la imposición de la medalla de ciudad, máxima distinción que otorga la Municipalidad Provincial de Carabaya. Asimismo, también se hace la entrega de la resolución.
0: Ahí lo condecoran, todo eso, y después a ver qué dice Keiko Fujimori. A ver, por lo menos lo escuchamos un pedacito, a ver. ¿Qué es lo que dice Keiko Fujimori?
3: Participando en el FECASAN, una fiesta que pone en el centro a nuestros productores, a nuestras alpacas, a
0: No era
3: nuestros.
0: fiesta, sino era una feria. No era Keiko, una fiesta. O sea, lee por leer lo que le dan. O sea, ni siquiera se informa, no se entera, pero habla cosas sin sentido, como siempre, ¿no? Era una feria ganadera, mayormente de alpacas y de animales de la zona, pues.
3: Las llamas y al enorme potencial de esta región. Quiero saludar a los criadores, a los productores, artesanos, empresarios, investigadores, agricultores y a todos los que han hecho posible este encuentro. El FECASAN es una ventana que abre la oportunidad de mostrarle al Perú lo que ustedes producen. Y todo lo que podemos alcanzar cuando se expone, se muestra y se da a conocer. Macusani es la capital de la alpaca del Perú y el mundo. Y por eso hemos querido venir físicamente a estar aquí para darle esa importancia y relevancia de esta feria que ustedes realizan.
0: Bueno, eso y entre otras versiones dio, bueno, pero sin novedad, ¿no? Nada nuevo, lo mismo. Cosas que ya se han venido hablando año tras año, todo eso. Y finalmente, señores, lo que ha ocurrido, lo que ha pasado, es simplemente un recibimiento frío, pasivo y desinterés de parte de la población. Y el alcalde pedía que le coreen vivas a Keiko Fujimori. Y quedó, pues, solo él nomás haciendo su vivo, solo el alcalde, y no le respondía a la población. Eso es lo que ocurrió. Eso es así lo anecdótico, lo curioso también de la presentación de Keiko Fujimori. Y ahí se ve, digamos, alguna de esas imágenes más. La forma como inicialmente llega arriba Keiko Fujimori. ¿No? Ahí está en helicóptero. ¿Recuerdan ustedes? Este fin de semana, pues, estaba ahí sobrevolando, ¿no? El helicóptero. Ahí había estado volando Keiko Fujimori, pero nadie sabía, nadie conocía. O sea, oculto nomás, oculto nomás. Está como ven en las imágenes. De una manera. Ahí está el helicóptero, ¿no? Estaba sobrevolando. Ahí está. Bueno, ahí estaba ahí Keiko Fujimori. Bueno, y otro caso, a ver, para terminar ya el programa y también irnos a la parte final, el resumen informativo. Antes de ello, en Tacna también, ¿qué le pasó en Tacna? Bueno, otro hecho en Tacna. En Tacna participó Keiko Fujimori en los actos de conmemoración de el retorno o la recuperación al territorio nacional de Tacna. Pero ahí tampoco fue recibida de la mejor manera. Lo recibieron a huevazos. Aquí hay Grupo Quimera. Esta imagen, la fotografía, ¿pueden verlo? ¿Cómo le lanzan? A pesar de que estaba bien protegida, bien resguardada por hombres y mujeres de seguridad. Aquí hay Grupo Quimera y le apuntaron muy bien y por poco le cae en la cabeza, ¿no? En el rostro. Le cayó en la espalda ahí, en el hombro. Ahí está la imagen. A ver si pueden verla, a ver, un poquito más grande, lo podemos ampliar la imagen. Ahí está. Eso es lo que ocurrió, lo que pasó en Tacna. A ver, hay un video rapidísimo nomás. A ver.

0: prácticamente eso fue, ¿ves? Le lanzaron con huevos ahí en Tacna. O sea, que como que donde vaya, así van a seguir protestando, lo van a seguir rechazando a este paso. Eso es lo que está ocurriendo, lo que está pasando. Eso ha pasado en Tacna. Esa es la imagen que nos envían desde Tacna. No, el video, a ver, brevísimo, que es cortísimo, de unos segundos nada más. Ahí pueden verlo, visualizar. En la parte inferior que hay como ahí me cae, ¿eh? Después tratan de tapar con paraguas, lanzaron huevos. En fotografía, ahí está, pueden ver, ahí está el momento preciso cuando le cae en el hombro a Keiko Fujimori. Y después estaban, a pesar de que estaban tapando con paraguas todo, pero ya no pudieron. ¿Cómo? Eso le pasó en Tacna, en Tacna. Bueno, todo esto, señores, y hay varios temas que seguiremos, a ver, profundizando, ahondando. Pero eso es lo que ha ocurrido, lo que ha pasado en las últimas horas aquí en nuestro país, en diversos ámbitos, en diversos lugares. A ver, ya me voy inmediatamente con el resumen y la síntesis informativa. A ver, hay comunicaciones, pero si es brevísimo, por favor, 30 segundos nomás, a ver, por favor, brevísimo, 30 segundos, mi estimado amigo. A ver, dos comunicaciones, a ver, señor, buen día, adelante, adelante.
1: Muy buenos días, doctor Fuentes.
0: Ya, estamos culminando, por favor, muy breve, puntual.
1: Yo creo que con este rechazo de la población peruana, es un gobernante ilegítimo, con lo que está pasando internacionalmente, con esos agentes, cómo estaban comprometidas, ¿no?, para un fraude electoral. Es lo que ha sucedido con el Perú. Desde Argentina ha venido los votantes casi en totalidad a favor de Keiko Fujimori. Entonces ahí lo manipularon, igual también de los Estados Unidos de Norteamérica. Entonces este sicario asesino del mundo, que es Donald Trump, y con todo su servicio de inteligencia, lo ha trabajado muy bien, y para poder, ¿no?, ganadores que no han sido legítimamente elegidos en cada nación, como en Argentina, Bolivia, ¿no?, en Colombia, en Honduras. Es lo que ha sucedido. Ahora, en esos países empiezan, pues, ¿no?, esos gobernantes sátrapas a perseguir a los opositores, a los sindicalistas, ya asesinarlos. Ahí está lo que ha hecho, con engañitos, ¿no?, a su mujer, hacerle matar. Hay un motociclista que lleva siempre, ¿no?, pollos, y he visto yo en Arequipa, pollos llevan, eso casi similar a las casitas llevan. Entonces, con eso, ¿no?, ¿cómo preparaban? Ni siquiera estaban uniformados, ¿no?, de militar o paramilitar. No, ahí está, esa es la prueba. Entonces, aquí en el Perú no tenemos un gobierno legítimo, es un gobernante de los sicariatos, y posiblemente que los días van pasando, ¿cuántos hombres o sindicalistas, mujeres y hombres, caerán y morirán? Es lo que va a suceder, y es una receta del sicario internacional, donde Donald Trump y ese ex cubano, ahorita se me va el nombre,
0: Díaz
1: y ese
0: Rosillo,
1: es
0: Díaz Rosillo.
1: el que, sí, así es,
0: Díaz
1: y también
0: Rosillo.
1: es su, sí,
0: Asesor
1: también
0: asesor
1: este,
0: de
1: sí,
0: Keiko Fujimori, pues acá en Perú, Díaz Rosillo.
1: así es, así es, así es, doctor. Mira cómo está calumniando a Hildebrand, ¿no?, de lo que no es. Ahí están las pruebas, ahí están. Si no, lo están escondiendo. Y los medios de comunicación, radio y televisión de línea, que se han convertido de información chicha, verdaderamente no están diciendo nada, la verdad. Solamente están tratando de acusar y,
0: Muy bien.
1: ¿no?, elogiar a esta gobernante ilegítima, que es japonesa, Keiko Fujimori. Y pues, señora
0: Muy bien.
1: Fuentes, muchísimas gracias.
0: Gracias a usted. En el siguiente programa estaremos ampliando mucho más. Solamente, a ver, saludar y agradecer a todos quienes están en las redes sociales, ¿no? A Emilia, está Flor de María, aquí está también el amigo Omar, está el amigo Iván, está Juvencio, Berta, Delia, Juvenal León, está con sus comunicaciones, Arístides, Sabina, Anastasia, Wilca. Está Amalia, Pablo, Machaca, Vicente, bueno, todos ellos ya no había una lista muy extensa. Axel, bueno, Julio César, Tintaya, Bueno, ya, etcétera, etcétera. Acá, por este lado también igual, otro grupo de amigos ciudadanos que están a ver en diversas zonas del país, quienes todavía no lo han hecho. Pónganle un like, no me compartan, porque esto requerimos que la población se entere. Pónganle un like antes de terminar, porque vamos a ir ahora al resumen de la información. Lo último también, lo más importante, información complementaria. A continuación, inmediatamente les invitamos para compartir. A ver, sigan, sigan, sigan, sigamos viendo lo último de estos temas, tanto nacionales, regionales e internacionales.

Hola, ¿qué tal? Iniciamos este resumen informativo. Estamos en órbita. Vamos a compartir información tanto internacional, nacional como regional y asimismo comenzamos esta semana. Vamos a compartir este primer bloque de información que tiene relación con el Medio Oriente. El líder supremo de Irán se ha pronunciado este fin de semana, ha dirigido un mensaje al mundo islámico. El líder supremo de Irán, el ayatolá Mojtaba Yamenei, señaló a los gobernantes criminales de Estados Unidos y de Israel, no solo como enemigos de la República Islámica, sino de toda la comunidad musulmana. Además, advirtió a los dirigentes de países islámicos, especialmente de Asia Occidental, el Golfo Pérsico y el norte de África, que deben identificar el enemigo real, reconocer sus planes, enfrentarse a ellos. Añadió que la solución a los problemas de la comunidad musulmana radica en la unidad de propósito, la amistad y la defensa mutua. Las fuerzas de Estados Unidos este fin de semana han asegurado haber atacado dos lanzacohetes del cuerpo de la Guardia Revolucionaria Islámica de Irán en la isla de Larak, así lo han informado medios internacionales. Se han producido, por supuesto, ya un intercambio de ataques como respuesta por parte de Irán. Irán ha lanzado este fin de semana misiles contra bases estadounidenses en Jordania y también en Qatar. Estas son algunas de las imágenes que se han podido captar. El cuerpo de la Guardia Revolucionaria Islámica de Irán ha advertido que el ataque estadounidense contra la isla de Larak traerá consigo represalias. La organización militar iraní emitió un comunicado en el que condena la agresión que precisó causó la muerte y asimismo heridas a varios combatientes y ciudadanos en esta isla. Esa es la situación en el ámbito del Medio Oriente. Vamos a pasar rápidamente a esta otra información que tiene relación con Venezuela. Este fin de semana Donald Trump ha anunciado un acuerdo petrolero, dice un acuerdo en esta palabra, con Venezuela, con Delcy Rodríguez, el gobierno de Delcy Rodríguez en Venezuela. Finalmente, este fin de semana también, este día domingo, este día sábado, ha dado declaraciones Delcy Rodríguez, pues ha causado muchas interrogantes este pacto petrolero con Estados Unidos por parte de Venezuela, dejando entre dudas del pueblo venezolano y exigencias de aclarar el alcance. Delcy Rodríguez, la presidenta interina de Venezuela, declaró este sábado que el acuerdo pactado con Estados Unidos que otorga a Washington el control mayoritario de 65 mil millones de barriles en reservas probadas de petróleo venezolano busca mejorar la situación económica y social en el país suramericano. Durante una inspección de la construcción de nuevas viviendas en el estado La Guaira, zona cero del doble desastre sísmico del pasado 24 de junio, Delcy Rodríguez señaló que el objetivo del convenio es que las reservas inmensas del país dejen de ser una cifra inerte, dice en sus declaraciones, fría y se traduzca en felicidad social, económica para el pueblo de Venezuela, en soluciones concretas. Es para el desarrollo del país, pero sobre todo para atender al pueblo de Venezuela, a que exista más empleo, mejores salarios, tener servicios públicos, agua, electricidad, hospitales, escuelas, alimentación adecuada, decía Delcy Rodríguez, que en su conjunto el acuerdo va a dar un gran impulso a Venezuela, será el impulso para el gran desarrollo de Venezuela en las próximas décadas, enfatizaba Delcy Rodríguez. El histórico acuerdo fue anunciado, recordemos, este viernes, ya lo hemos tratado este fin de semana, por el presidente de Estados Unidos, Donald Trump, y después confirmado por la misma Delcy Rodríguez. Según detalla la presidenta interina, el pacto se traduce en un alza considerable en la producción petrolera, con la participación de operadores privados y en el desarrollo de 17 campos estratégicos con un potencial probado de 65 mil millones de barriles de petróleo. Vamos a continuar con más información compartiendo esta siguiente noticia en el ámbito nacional. Este fin de semana, la criminalidad, la inseguridad aumenta en el país y el gobierno de Keiko Fujimori se mantiene silencioso. En Trujillo, este fin de semana, han asesinado cuatro personas y se han llevado a un empresario. Un grupo de sicarios armados interceptó un vehículo a escasas cuadras de la Plaza de Armas de Trujillo, en la región La Libertad, a plena luz del día, para llevarse a un empresario vinculado a la actividad minera. Fuentes oficiales indicaron que los delincuentes, quienes al parecer vestían uniformes de la Policía Nacional, abrieron fuego indiscriminadamente contra esta unidad móvil durante la emboscada. Como consecuencia del ataque armado, cuatro personas que se encontraban dentro del vehículo
resultaron siendo asesinadas en el lugar. El trágico suceso se registró en una zona cercana incluso a una sede policial. Mientras tanto, este fin de semana, el representante del gobierno en el área de defensa, el ministro de defensa, ha anunciado de que van a implementar un control perimétrico en los penales. El gobierno implementará esta medida siguiente, un control perimétrico en los establecimientos penitenciarios del país con el objetivo de combatir los delitos de extorsión que se ejecutan desde el interior de estos recintos. El ministro de defensa, Rafael Belaúnde, señaló que la medida busca impedir el ingreso de teléfonos celulares y otros objetos de uso prohibido a las instalaciones. ¿Son medidas nuevas? Es una pregunta que se puede hacer a este ministro. Fuentes oficiales confirman que la estrategia busca frenar las comunicaciones no autorizadas que vulneran la seguridad pública. Esta iniciativa forma parte de un conjunto de acciones orientadas a reforzar el principio de autoridad dentro de los recintos penitenciarios. Es la versión del gobierno central para reducir el tema de las extorsiones, especialmente hablando de ello, provenientes de los penales. Pero estas medidas, ¿van a traer resultados? Es la interrogante. ¿No están ya vigentes anteriormente desde gobiernos o gestiones anteriores? Bueno, vamos a continuar con más información. Y vamos a continuar con esta siguiente información hablando de las elecciones regionales y municipales. El Registro Nacional de Identificación y Estado Civil, RENIEG, dispuso la prórroga excepcional de la vigencia del Documento Nacional de Identidad, caduco o por caducar, para los comicios de este próximo domingo 4 de octubre del 2026. Esta medida administrativa, dice, garantiza que los ciudadanos habilitados ejerzan su derecho al sufragio en las elecciones regionales y municipales venideras, recordamos, este próximo 4 de octubre del presente año 2026. Vamos a compartir más información en el ámbito local y regional. Este fin de semana compartimos esta siguiente información. Keiko Fujimori ha arribado de sorpresa en un helicóptero a la zona de Macusani, Carabaya, este pasado domingo y con un fuerte cordón de seguridad. No hubo ningún anuncio nuevo. La gobernante Keiko Fujimori arribó en compañía del ministro de Agricultura y de un fuerte cordón policial y militar a la región de Puno, específicamente a la provincia de Carabaya, para el evento ferial de FECASAN. No hizo ningún anuncio nuevo respecto a obras de envergadura. Era la interrogante si es que él y está la mandataria iba a traer algún anuncio respecto al tema de obras de envergadura en la región de Puno. El alcalde provincial Edmundo Alejandrino Cáceres Guerra, de la provincia de Carabaya, expresó su simpatía y algarabía por el gobierno de Alberto Fujimori e incluso hizo vivas a Keiko Fujimori en el momento donde estaban las personas observando. Lamentablemente no le siguieron en las vivas. Las personas observaban silenciosamente. El alcalde le entregó la medalla de la ciudad como máximo reconocimiento del municipio a Keiko Fujimori, así también una resolución de la alcaldía y también un reconocimiento de huésped ilustre, entre otros varios agasajos. Cabe acotar que la posición también de este alcalde provincial fue similar en el caso de la gestión de Dina Boluarte. Esa fue la presencia que se tuvo este fin de semana de Keiko Fujimori, pero aquí va la interrogante, tanto que tiene repercusión, por supuesto, en el ámbito nacional como internacional. Tenemos a Fernando Cerimedo, este personaje que acaba de ser detenido esta semana pasada en Bolivia por intento de asesinato a su expareja, pero resulta que ahí salió la caja de Pandora. Resulta que este personaje ha sido un operador de la derecha internacional que trae consigo financiamiento. Ya se estaría probando por parte del Servicio de Inteligencia norteamericano, pero asimismo también este personaje, con todo ese financiamiento, ha estado fundando medios de comunicación, diarios en redes sociales, y asimismo ha estado portando y desarrollando granjas de bots para influir en campañas electorales a nivel internacional, especialmente en Latinoamérica. Por supuesto, un operador de la ultraderecha. Pero resulta también que este personaje, Fernando Cerimedo, tiene
varios vínculos con la derecha peruana, y estamos hablando específicamente de Keiko Fujimori. Así que esta va a ser la noticia especialmente de esta semana respecto a Fernando Cerimedo. Ya no solo se trata de Javier Milei, ni de Rodrigo Paz, ni de Bolsonaro en Brasil, ni de otros personajes como José Antonio Kast en Chile, como Abelardo de la Espriella en Colombia, sino también resulta que Keiko Fujimori está vinculada directa o indirectamente a este personaje Fernando Cerimedo, y he ahí también el resultado de las elecciones presidenciales en Perú. Vamos a estar pendientes al respecto. ¿Será que Keiko Fujimori ha estado preocupada y está buscando de alguna manera distraer a la población respecto a este escándalo de Fernando Cerimedo a nivel internacional y que la vincula ahora también ya directamente a ella? Estaremos pendientes. Vamos a compartir más información en el ámbito local y regional. Este fin de semana también se han producido algunos accidentes lamentables en la ciudad. Vamos a compartir estas imágenes. Un vehículo ha impactado a un motociclista en la avenida Mártires 4 de Noviembre. El Serenazgo lo trasladó de emergencia al hospital. El personal de Serenazgo acudió hasta la intersección de la avenida Mártires 4 de Noviembre con la avenida Marañón tras registrarse un accidente de tránsito. En el lugar, el personal de Serenazgo constató que un vehículo de placa F0C181 conducido por Ronald Huaraca habría impactado contra una motocicleta lineal de color negro de placa de rodaje 4542 conducida por Leo Dan Ramírez, de 20 años. Producto del impacto, el motociclista resultó herido, por lo que el personal de Serenazgo le brindó el auxilio correspondiente. En otro punto de la ciudad se produjo este accidente en la ciudad de Juliaca. Vamos a compartir estas otras imágenes. Una camioneta ha impactado contra una institución educativa, ocasionando serios daños materiales en esta zona de la ciudad. Una camioneta ocasionó daños materiales a la institución educativa complementaria Glorioso Comercio 32, tras protagonizar un accidente de tránsito en inmediaciones del Jirón Cabanilla con el Jirón Coata. La camioneta de placa ARD 835, de color gris oscuro metálico, impactó contra una parte de la infraestructura del plantel. En otro contexto, en otro punto de la ciudad, se produce este acontecimiento. Vamos a dar algunos detalles. Bueno, un incendio se ha producido. El personal de Serenazgo rescató a una mujer, asimismo el personal de bomberos, a una mujer y su menor hijo, que habrían estado encerrados durante 3 días y esta vivienda se estaba incendiando. El Serenazgo y los vecinos se unieron esfuerzos este fin de semana para rescatar a los ocupantes y controlar el incendio registrado en el Jirón Nuevo Horizonte. Momentos de tensión se vivieron en este jirón. Agentes del Serenazgo reportaron que la vivienda se encontraba envuelta en llamas y, según la información preliminar, en el interior se encontraba Betsy Mamani Flores, la persona de 35 años de edad, junto a su menor hijo, quienes, según denunciaron, habrían permanecido encerrados en el inmueble durante aproximadamente 3 días, por quien sería familiares de su expareja. Ante la emergencia y el riesgo inminente para sus vidas, los agentes del Serenazgo y bomberos realizaron acciones inmediatas para lograr ponerlos a salvo y finalmente determinar las circunstancias en las que se habrían producido este incendio y esclarecer el presunto encierro. Vamos a compartir esta parte final del tema climatológico. Continuará el incremento de temperatura diurna de moderada a extrema intensidad en la costa y en la sierra del país. Se prevé escasa nubosidad hacia el mediodía y contribuirá al aumento de los niveles de radiación ultravioleta. Así que usar sombreros, gorros, bloqueadores, protegerse de la radiación ultravioleta. Así hemos culminado este resumen informativo. Esto ha sido En Órbita. Nos vemos en una próxima edición. Hasta pronto.

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2: 8 de la mañana con 53 minutos.
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3: Acaba de publicar recientemente un libro en coautoría con el historiador peruano José Ragas. El libro se llama Las guerras en la historia, el uso político del pasado. Aunque Charles Walker tiene varios libros que son muy conocidos, especialmente en el Perú, la
4: por la entrevista.
3: Enrique Patriao. Hola, Enrique.
4: ¿Qué tal, señor Walker? Gracias por la entrevista.
5: Muchas gracias a ustedes, más bien.
4: Quería empezar yo, bueno, un poco a propósito del nuevo libro que he escrito con su colega José Ragas, que se titula Las guerras de la historia, el uso político del pasado en Perú, que está en clave de ensayo, ¿no? Y a propósito de esta idea de las guerras de la historia, Ernesto Álvarez, el ministro de Justicia del nuevo gobierno que lidera Keiko Fujimori, ha dicho que hay que reorganizar todo el LUM, desde el inicio hasta el final. ¿Cómo explica usted la necesidad de un sector político ultraconservador, radical, por intentar permanentemente reescribir, / cambiar la historia en el Perú?
5: Sí, bueno, muy buena pregunta y muchas gracias de nuevo por la invitación. Tenemos en el libro un capítulo sobre el LUM, que es el único, digamos, capítulo sobre un lugar, porque siempre surge, es un nombre simbólico en estas discusiones de estos años, ¿no? Sentimos que siempre la crítica al LUM es que solo da un lado, que es una visión solo parcial de la historia. Y lo que vimos con José Raga, mi coautor, que muchos de los críticos, la mayoría, o por lo menos todo, que yo no conocí en el museo. A mí me pareció que estoy trabajando hace tiempo sobre el conflicto armado interno, término cargado, yo sé. Yo siento que es una visión objetiva que provoca debate.
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1: Ocho de la mañana con 58 minutos.
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3: Recientemente un libro en coautoría con el historiador peruano José Radas. El libro se llama Las guerras en la historia, el uso político del pasado. Aunque Charles Walker tiene varios libros que son muy conocidos, especialmente en el Perú, La rebelión de Túpac Amaru, y recientemente otros libros que se llaman La odisea de Juan Bautista Túpac Amaru y un libro de cartas de Micaela Bastidas. Me acompaña en esta entrevista mi colega Enrique Patriao. Hola, Enrique.
4: ¿Qué tal, señor Walker? Gracias por la entrevista.
5: Muchas gracias a ustedes, Mavín.
4: Quería empezar yo, un poco a propósito del nuevo libro que he escrito con su colega José Ragas, que se titula Las guerras de la historia, el uso político del pasado en Perú, que está en clave de ensayo, ¿no? Y a propósito de esta idea de las guerras de la historia, Ernesto Álvarez, el ministro de Justicia del nuevo gobierno que lidera Keiko Fujimori, ha dicho que hay que reorganizar todo el LUM, desde el inicio hasta el final. ¿Cómo explica usted la necesidad de un sector político ultraconservador?
1: 9 de la mañana en punto.
4: Intentar permanentemente reescribir, / cambiar la historia en el
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2: 9 de la mañana con 5 minutos.
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2: 9 de la mañana con 5 minutos.
4: Por la entrevista.
5: Muchas gracias a ustedes, mamén.
4: Quería empezar yo, un poco a propósito de el nuevo libro que he escrito con su colega José Ragas, que se titula Las guerras de la historia, el uso político del pasado en Perú, que está en clave de ensayo, ¿no? Y a propósito de esta idea de las guerras de la historia, Ernesto Álvarez, el ministro de Justicia del nuevo gobierno que lidera Keiko Fujimori, ha dicho que hay que reorganizar todo el LUM, desde el inicio hasta el final. ¿Cómo explica usted la necesidad de un sector político ultraconservador, radical, por intentar permanentemente reescribir, / cambiar la historia en el Perú?
5: Sí. Bueno, muy buena pregunta y muchas gracias de nuevo por la invitación. Tenemos en el libro un capítulo sobre el LUM, que es el único, digamos, capítulo sobre un lugar, porque siempre surge, es un nombre simbólico en estas discusiones de estos años, ¿no? Sentimos que siempre la crítica al LUM es que es solo da un lado, que es una visión solo parcial de la historia. Y lo que vimos con José Raga, mi coautor, que muchos de los críticos, la mayoría, o por lo menos todo, que yo no conocí en el museo. A mí me pareció que estoy trabajando hace tiempo sobre el conflicto armado interno, término cargado, yo sé. Yo siento que es una visión objetiva que provoca debate. La gente va muy impactada, los jóvenes que saben poco, los mayores que saben poco. Creo que el LUM es símbolo y muchos han dicho esa frase, yo no conozco el museo, pero me han dicho, ¿no? Igual pasan los actores, yo no leo su libro, pero me han dicho, es de cosas negativas. Yo creo que es un ejemplo, un símbolo para muchos grupos de conservadores como tomar la historia y reescribir la historia o por lo menos reprimir. Tiene un lado negativo, vamos a cerrar el museo, vamos a dejar de hablar de estas cosas y por allá a ver si plantean una visión alternativa, que hasta ahora no hay, creo.
4: Ahora, es una... Esta idea de reescribir la historia, en realidad, no solo uno la ve en Perú, creo que es casi como un... No sé qué palabra utilizar, fenómeno, a falta de una mejor internacional, quizás mundial, ¿no? Sí. Con la arremetida de sectores políticos sí. Movilizados, ultraconservadores y de ultraderecha, ¿no?
5: Sí, sí, no, lo vemos y parte del libro, del argumento, José Raga, que sigue muy de cerca estos debates, intento también, es que es un proceso totalmente global. Ha pasado en Estados Unidos con Bolsonaro, con Milei. Estuve en Argentina hace 6 meses y están no cerrando los museos, pero quitando el presupuesto, cambiando personal, menos horas, intentando, ¿no? Es en Estados Unidos, Trump ha atacado al Smithsonian, nuestro gran museo nacional, ha cortado fondo de humanidades. A veces con un ejemplo que dan algo pro-trans o algo absurdo, pero a veces son museos locales, hasta muy conservadores. Pero
6: también sí. Ha habido censura de libros en las bibliotecas estadounidenses.
5: Sí, esta cosa anti-woke, que ya no se puede poner cosa de género, LGBT, depende del estado, hay estados muy conservadores y hay censura directa, ¿no? Y hay cosa absurda que hay científicos que han perdido fondos porque sale el término género en su estudio.
4: Género.
5: Pero hay un caso de investigación de no sé qué animal acuático era género, a ver, tiene que ver con su no sé
6: con
5: qué.
6: Especie,
5: pero no tiene
6: exactamente
5: nada que ver con género, sexualidad.
6: No identidad. Hoy,
5: para nada, pero son medidas tan amplias que han perdido, o sea, o científicos con un estudio de cáncer, que porque tomó en cuenta diferencia entre mujer y este hombre, que es algo muy científico, menopausia era un factor importante, perdió fondos importantísimos, así que sí, no es, ya lo vimos y lo estamos viendo, lo está viendo José en Chile, donde vive, con CAST.
4: Claro.
6: Hay una, digamos, cuando...
2: 9:10 a.m.
6: Memoria en julio, antes de que se instalara este gobierno de Keiko Fujimori, y ya había sido electa Marta Chávez senadora, hubo ya una primera ola de visitas masivas en julio, y quisiéramos mostrar el artículo en el que citamos a José Ragas. En julio, este es un texto que yo publiqué en el Diario Público y en el que consulté a José para que explicara por qué había esta necesidad del fujimorismo de tratar de presentar una idea de ellos que no es, ¿no? Es decir, de tratar...
4: Más amable.
6: Digamos, esta idea de que el fujimorismo pacificó al Perú, que fueron los salvadores, y en realidad podríamos leer esta parte que dice: la llegada al poder de Keiko Fujimori multiplica las visitas al lugar de la memoria que recuerda los crímenes de su padre. Y en la parte bajita, si pudieras aumentar un poquito, Leonardo, porque en la parte de abajo es posible ver la declaración de José en relación, no, en los destacados debajo del titular. Allí está, me parece, que una síntesis de lo que comentó José Ragas, de esta necesidad del fujimorismo de presentarse de una mejor manera, que es algo que en el libro Las guerras de la historia ustedes abordan, ¿no?
4: Ahí está la declaración de Ragas.
6: Al igual que otras agrupaciones de la tendencia autoritaria, el fujimorismo considera muy relevante imponer una narrativa única sobre el pasado reciente. Eso fue lo que comentó José.
5: Sí.
6: ¿Con qué tiene que ver, digamos, con qué rasgos del fujimorismo tiene que ver esto de una única manera de presentar las cosas?
5: Sí, lo que destacamos en el libro es que el fujimorismo no le interesa mucho la historia en general, o sea, no es un tema que obsesiona a ello, pero sí tiene una visión alternativa que todo comienza con el padre, con Alberto Fujimori. Mejora la economía, paz, una visión poco simplista, pero todo comienza con él y por lo tanto va a continuar con la hija. No, eso es simple lo que es. No entran los temas clásicos de incas, la conquista, sino con, y eso es una gran diferencia con López Aliaga y otra parte de la derecha, ¿no? Con Fujimorismo vemos que realmente es 90
4: todo para adelante.
5: Para adelante, sí, no ir más allá.
4: Claro, es una historia corta, ¿no?
5: Exactamente, muy breve.
4: una historia bastante breve. ¿Tú quieres decir algo, bro? Hay una disputa abierta entre el Ministerio de Cultura y el Ministerio de Justicia por ver precisamente quién administra el lugar de la memoria. No sé si usted tiene una opinión al respecto sobre esto, porque es de nuevo el intento del ministro Álvarez por controlar un museo y cambiar todo lo que se diga dentro de él. El argumento principal que yo escucho es el LUM no responde necesariamente a lo que dice el informe de la Convención de la Verdad y Reconciliación.
5: Sí.
4: Viene a ser como una especie de lectura alternativa de ese informe.
5: Sí, o debería ser para ellos. O sea, también son muy críticos del informe final, que supuestamente no destaca lo suficiente el papel de Fujimori de la Fuerza Armada, que me parece falso. Es un informe que conozco muy bien, que en mi trabajo actual, en mi investigación, conozco mucho. Igual, o sea, dice que el LUM no refleja lo suficiente, no destaca a Fujimori. Ahí la comparación con Trump es muy evidente. Trump cambia el nombre, Kennedy Center, que es una especie de nuestro gran centro cultural, una joya nacional, pone su nombre, así nomás.
6: En Washington.
5: En Washington, sí, hay muchos ejemplos. Antenoche mandó en X, no sé en qué, o Instagram, una foto con Patton MacArthur, los grandes generales de la Segunda Guerra Mundial, y él mismo en un uniforme. Y para la Fuerza Armada, para los militares jubilados, a uno que no conmovió bien, ese es un insulto total porque él nunca peleó. O sea, esa necesidad de destacar. Más allá, hay un debate serio sobre el papel de estuvo Fujimori, si era Fujimori, servicio de inteligencia, etcétera, pero creo que va por ahí. Lo pormenor de qué ministerio es interesante, porque muchos hablan, bueno, igual van a cerrar LUM, que creo que no, espero que no lo van a hacer.
4: Bueno, el ministro Bingo le ha dicho que no lo va a cerrar, por lo menos mientras esté bajo su jurisdicción, pero tampoco es que defienda LUM.
5: Sí.
4: Está defendiendo sus fueros, ¿no?
5: Sí, sí, exacto, sí.
4: No está defendiendo necesariamente lo que el LUM representa.
5: Y hay reacción bellísima, esa paradoja, ¿no? Más critica el gobierno y más gente va. O sea, como estos... estamos comparando con Vargas Llosa. No, la ciudad de los perros, cuando supuestamente quemaron el libro los militares, que era un poco inventado, la venta subieron mucho. O sea, más critican al LUM y más gente va, porque el LUM ha logrado... Yo me impresioné los primeros años y iba poca gente. Y ahora cada vez más, bueno, con varios directores ha llegado a ser una especie de espacio cultural con eventos, pero cada vez que voy llevo turistas, amigos, extranjeros y nacionales, hay buen público, y ahora más que nunca.
6: Ahora sí podríamos ver las imágenes de la visita que organizó la diputada de Buen Gobierno, Rosana Laiza, con la guía de Guillermo Nuben, que es también historiador, que fue director del Lugar de la Memoria durante el gobierno de Pedro Pablo Kuczynski y que tuvo que salir por una pataleta que hizo también el fujimorismo en ese momento contra una exposición, ¿no?
5: Joven, ¿no?
6: Bonito. Sí, mucha gente joven. Igual en julio, ¿no? La mayoría de personas que visitaban masivamente el LUM desde julio.
7: Lugar no basta con conocer nuestra historia. También tenemos que preguntarnos como sociedad, ¿cómo nos ayuda a entender la violencia, el dolor, las pérdidas y las heridas que todavía cargamos como país? Y hay algo que para mí es fundamental. Recordar no significa justificar. Contar nuestra historia no significa avalar el terrorismo ni justificar los abusos que haya podido cometer el Estado. Significa mirar de frente lo que ocurrió, reconocer a las víctimas y entender que hay personas que hasta hoy siguen esperando respuestas. Creo que eso también es la memoria, ser capaces de sentir empatía por un dolor que no es nuestro. No tengo que ser víctima de una violación para solidarizarme con las mujeres y las niñas que la sufren. No tengo que tener un hijo o un sobrino con discapacidad para defender una educación verdaderamente inclusiva. Ese es el país que yo quiero ayudar a construir. Un país donde podamos tener distintas opiniones sobre nuestra historia, discutirlas, cuestionarlas y aprender de ellas, pero donde haya algo que no sea negociable: la vida humana, la dignidad y la justicia. Y también para recordar que nuestro país no es solamente la historia de sus momentos más dolorosos, es también la historia de nuestra cultura, de nuestro arte, de nuestras comunidades, de nuestros esfuerzos y de todo lo que hemos sido capaces de construir. Porque yo no quiero un país atrapado en su pasado. Quiero un país que se atreva a mirarlo de frente para poder avanzar. Y creo que ese es, finalmente, el sentido de la...
8: Porque lo que quisiera preguntar acerca de esto es de otra parte del libro en la que ustedes destacan el estupor que causó que más del 70% de las víctimas del periodo 1980-2000 hayan sido personas pobres, vulnerables, rurales, campesinas, quechua hablantes, y ese tipo de víctimas sigue ocurriendo hasta ahora, ¿no? En las movilizaciones del 2022-2023, la mayoría de víctimas tienen rasgos parecidos, tienen características parecidas a esas del periodo de 1980-2000. Y mi pregunta allí es acerca de esa revelación del racismo en relación con las víctimas, ¿no?
5: Sí. No, eso es tal vez el aporte más importante del informe final. Bueno, hay mucho aporte, mucha información, pero que más chocó, que más impactó globalmente. Yo digo en el Perú, pero también más allá. Yo dicto un curso sobre Comisión de Verdad y siempre destacamos, comparamos con Chile, con Argentina, con Sudáfrica, con uno de Estados Unidos, ese aspecto de entrar y por qué el silencio, por qué la indiferencia, por qué la indolencia del Estado tiene mucho que ver con las víctimas, que no eran urbanos, etcétera, ¿no? Siempre me impacta en LUM la parte sobre Tarata, que para limeño es muy importante, y salen generaciones, nietos, preguntando al abuelo cómo fue o la abuela. Pero ahí también se ve esto, la violencia en el campo, la violencia de gente que no tiene contacto, no tiene vara, no tenían para llamar a alguien. Esto se ve muy fuerte en el informe y creo que es algo fundamental de la violencia de esos años, ¿no?
4: En el libro, la introducción, ustedes hacen... Ustedes recuerdan este homenaje que se le hace a Kirk, ¿no?
5: Sí, sí.
8: Menciona quién es Kirk.
4: Claro, bueno... El,
8: no, tú di.
4: Y al ultraderechista, a asesinado en Estados Unidos. Pero claro, cuando uno lee la introducción, hacen notar a este señor que está vestido... haciendo referencia, me parece, a la Unión Revolucionaria, ¿no? Este movimiento fascista,
5: sí, al fascista, sí,
4: que hubo en los 30s en el Perú.
5: Sí.
4: Que si mal no estoy, está inspirado directamente en el movimiento fascista de Mussolini.
5: Sí, exactamente.
4: En Italia.
5: Camisa negra, aunque.
4: Exacto, no, claro. Y que la gente se tomaba fotos con él, sí, y toda la historia. Sí. Pero yo traía esto sobre la mesa porque, claro, yo leía eso y pensaba, antes daba vergüenza un poco,
5: sí,
4: asumirse o reivindicar movimientos abiertamente autoritarios, y no solo autoritarios, sino en este caso incluso genocidas, pues, como el fascismo, ¿no?
5: Sí.
4: Pero ahora es casi como una, se ha perdido esa vergüenza, ¿no?
5: Sí.
4: Es un cambio de péndulo impresionante para mí. No sé qué opinión tiene usted.
5: Sí, bueno, comenzamos con Kirk, que es un choque en Estados Unidos. Era un joven muy carismático, muy derechista y abiertamente racista. Tenía dichos así: si yo subo un avión y el piloto es negro, y voy a bajar del avión. O sea,
4: ¿al cual?
5: Que es todo un tono del debate que están ahí porque el apoyo a que estudien afroamericanos. Esa es la base del racismo en Estados Unidos, ¿no? Lo mataron y llegó a ser mártir rápidamente y hace un santo para algunos y cuestionaron mucho. Es abiertamente misógino, racista, y esto que pasó con Trump. Ya ser racista abiertamente está permitido, ¿no? Pero que sea héroe acá, organizar, me hizo pensar cuando llega una moda rara de Estados Unidos de ropa, o un juguete nuevo, o una ropa que nadie tiene. ¿Qué tiene que ver Kirk con este país, no? Y ahí ponemos el ejemplo, ¿y en qué sirve? combinación, un sancochado de los fascistas en Perú, que son muy pocos, en el sentido que son seguidores de Mussolini, leen estos textos de los años 30, usan camisa negra, aunque yo soy camisa negra hoy día, no llamó la atención, y era organizado por López Aliaga buscando, creo que unirse a corriente de derecha globales, ¿no? Igual hizo Milei.

0: en Argentina y creo que nombró a Kirk como héroe nacional, que no tiene nada que ver con Argentina, ¿no?
1: Claro, pero esta idea de que ya se perdió en realidad la vergüenza
0: Sí,
1: de asumirse como fascista,
0: sí,
1: ¿no?
0: sí, sí,
2: Pero
0: sí.
2: no es solo no es solo perder la vergüenza, sino en realidad como que añade puntos, ¿no?
3: Sí,
2: O sea, queda
3: exactamente.
2: mejor
3: Claro,
2: en ciertos escenarios, en ciertos
0: Sí,
2: espacios.
0: antes el facho era lo peor, ¿no? Era para pelear un facho y ahora están literalmente queriendo ser fascistas, ¿no? Es un grupo marginal, creo, pero representa que esto que está permitido
1: Pero gente en el
0: ocupa
1: poder.
0: puntos en favor y pues.
1: Pero gente con mucho poder lo
0: Sí,
1: reivindica.
0: sí,
1: Usted ha
0: sí, sí.
1: mencionado el caso de Milei.
0: Sí. Y López Aliaga organizó el
1: Y
0: evento,
1: López
0: pues,
1: Aliaga,
0: fue
1: ¿no?
0: poca gente, sí.
1: Entonces tan marginales no son, ¿ah?
0: Sí. Están buscando entrar a una corriente, o sea, de manera, de entrar a una corriente internacional, casi dije guachafo, parece exagerado, pero están como queriendo importar este movimiento. Y creo que López Aliaga quiso ser este candidato con la ola de Trump. Y creo que eso nunca lo he visto comentado acá, como bajó la popularidad de Trump en Estados Unidos y en el mundo.
1: El bajo también.
0: Sí, acá bajó y eso cuando perdió por un margen. Eso me parece bien importante, ¿no? Él quería ser presidente al lado de Trump y bueno, no, ahorita no, Trump creo que no ayuda en el Perú.
2: En el libro hay una idea que a mí me parece importante, que no la he visto en, digamos, en otros espacios de discusión, que es que mientras el fujimorismo o mientras Keiko Fujimori y los coacusados del caso Cócteles, mientras duraba la investigación fiscal y mientras estaba el juicio, era complicado para el fujimorismo presentar la mejor versión de ellos, ¿no? Cosa que querían hacer con fines de que se eligiera Keiko Fujimori, pero no resultaba. Y ustedes hacen notar que mientras estaban bajo investigación fiscal, pero mantenían poder en el Congreso, hicieron otra tarea que fue como de tratar de imponer una mitología fujimorista mediante textos escolares, ¿no? Mediante lo que decíamos al inicio de la reescritura de la historia. Entonces quería preguntar cuán importante son los dispositivos
0: Sí.
2: con los que se cuentan las cosas, ¿no?
0: Sí, o sea, ellos enfrentan un problema. Ellos son Fujimorismo, se basa en Fujimori. Es que K, o sea, es Fujimori, Fujimori, Fujimori. Pero si tienen mala imagen, es muy complicado. Es cuestión de limpiar su imagen o por lo menos poner al lado la imagen del preso, corrupto, la renuncia por fax y ponerlo como gran héroe nacional. Yo lo veo como tanteando, está vendiendo cómo hacemos, cómo lo presentamos. O nos olvidamos de Fujimori mismo, que Keiko no quiso, buscamos alternativas o insistimos que ha sido gran hombre. Y han quedado finalmente con esa visión de viven, o sea, dependen mucho de Fujimori como gran figura y por eso su visión de historia y que toda la historia peruana comienza con la selección de 90.
2: Tanto así que Keiko Fujimori durante la campaña, esta última, ofrece gobernar como su padre.
0: Exactamente, ahí vemos los cambios, que la vi un poco más tibia en otras elecciones, como sí y no, yo soy otra persona, hoy en día es, han logrado esto, voy a ser igual que mi padre. Y esto se escucha mucho, ¿no? La gente se acuerdan con cierta nostalgia, o supuesta nostalgia del orden, del bienestar, y bueno, han mitificado, hay algo de verdad en alguna cosa, sin duda, o sea, en términos cronológicos, pero hay también una mitificación que estudiamos ahí, ¿no? Todo mejor con Fujimori.
1: Bueno, muchos movimientos políticos también se fundan en la mitificación de sus líderes.
0: Exactamente, sí,
1: Tampoco
0: eso.
1: es algo raro,
0: No,
1: ¿no?
0: exacto, eso, sí, totalmente de acuerdo, sí, pero pocos partidos en el Perú hoy en día, bueno, ya han vuelto, pero antes se asociaba PPC con
1: Claro,
0: Bernardo
1: quizás el APRA
0: Sucre.
1: con Víctor Raúl, ¿no?
0: Exacto, pero era una de varios tipos. Bueno, Víctor Raúl era único, pero Fujimorismo es Fujimori y Fujimori es Fujimorismo, ¿no? O sea,
2: Pero
0: olvídate.
2: además es diferente, digamos, generar un mito con Haya de la Torre que no es violador de derechos humanos o que no ha robado.
1: No lo comparaba, sino decía, claro, él decía que hay pocos partidos. Claro, el APRA es uno que tiene un líder que lo mitifica, ¿no? Como el Fujimorismo mitifica a Fujimori, pero claro, no son comparables uno del otro, ¿no? Eso es
0: No,
1: verdad.
0: es verdad. O sea, sí, y dentro del partido, o sea, hay fujimoristas que sí, esto debe ser más Fujimori y otros que ganamos las elecciones y vemos cómo es, y depende de quién está ahí, si es Keiko o no, si hubiera sido otro candidato, hubiera tenido otra visión. Pero de lo que empatizamos dentro de la escuela naranja, dentro de lo que es fujimorismo, subrayar, glorificar la memoria de Alberto Fujimori es absolutamente fundamental.
1: Una pregunta para desde alguien que no es historiador, ya que estamos hablando un poco sobre Fujimori. Bueno, Alberto Fujimori, ¿tiene cuánto tiempo ya de fallecido?
2: 2, 3 años.
1: No, menos. ¿Dos
0: Dos,
1: años? Por
0: tres
1: ahí,
0: años, sí.
1: aproximadamente. Hay muchas lecturas sobre Alberto Fujimori, pero ¿cree que la lectura que se pueda tener de alguien como Alberto Fujimori de acá, o sea, 10, 15 años, puede ser distinta a la que se tenga hoy? ¿Cómo
0: Sí,
1: trata la historia este tipo de personajes?
0: sí. Bueno, igual va a haber división. O sea, Fujimori va a ser como Velasco hoy en día. Uno no, Velasco. Y Velasco sorprende mucho, pero yo más o menos
1: Yo también
0: era
1: aprendo
0: alguien.
1: sobre Velasco a partir del libro,
0: Sí,
1: pero
0: bueno, en
1: sí.
0: fin, no debería entrar, pero
1: Yo voy a entrar, no se preocupe.
0: va a haber muchas lecturas. Para alguna persona va a ser el fundador del Perú moderno, gracias al boom económico, orden, él solo, derrotó a Sendero Luminoso, mitificación, y para otros
1: Tal cual, tal
0: será
1: cual.
0: abusivo, abusador de derechos humanos, trae mucho caso a la mente, y además un corrupto y Vladi Videos. A mí me sorprendió en las elecciones, no se veía más en la propaganda anti-Keiko, más esto para mí constituyen el símbolo. Yo hubiera hecho una propaganda así en cuanto recibió, porque en ese momento se indignó toda la sociedad, aparte de los beneficiados, o sea, con esto. Así que va a haber mucha, mucha versiones y visiones de Fujimori. También depende, por ejemplo, en Ayacucho. Está muy dividida la opinión porque para unos ha sido salvador, antisendero, trajo la paz, y mucho más bien se guardan de matanzas y el olvido para Huamanga y Ayacucho en general. Así que yo creo no va a haber consenso. O sea, 15 años, igual que no hay consenso sobre toda la grande figura. Kennedy para unos de Estados Unidos es el gran
3: Nueve
0: hombre,
3: de
0: para
3: la
0: algunos no, es el que
3: mañana
0: nos metió en
3: con 30
0: Vietnam, para
3: minutos.
0: unos era un caviar, mer caviar. O sea, nunca hay un consenso, pero va a haber mejores estudios.
2: Cuando ustedes se refieren a esta mitología fujimorista que ha sido impulsada con ciertos dispositivos como los textos escolares y la Escuela Naranja, que fue esta manera de capacitación de los fujimoristas jóvenes con sus principios, con su versión de las cosas, digamos. Hay también una alusión a que esto avanzó, ¿no? Estos dispositivos o esa voluntad del fujimorismo de imponer su manera de ver las cosas avanzó porque hubo una especie de no contención de otros sectores. ¿Podría comentarnos eso?
0: Sí, en ese sentido, y bueno, ellos tenían el Estado, tenían recursos, en un momento donde no hubo una alternativa de izquierda clara, yo creo que lo que tenían para cambiar los textos escolares, tenía un espacio público, tenía su propia prensa para mitificar y ver en qué quedamos, ¿no? Yo me acuerdo, yo tengo unos amigos fujimoristas en Cusco, no son muchos, pero hay gente muy lúcida. Y ellos me acuerdo, no entró en el libro, pero estas escuelas eran importantes porque el fujimorismo no tenía cuadros con mucha experiencia política, muy bien educada. Claro, no quieren insultar a los fujimoristas, sí, pero no tenían, y era para ponerse al día, cómo gobernamos, cómo hacemos, ¿no? Pero sí, cuando tiene todo el Estado, el Congreso, las universidades, la prensa, es fácil comenzar a dominar o manipular la historia. Eso es lo que ponemos en el libro.
2: Y bueno, no, no, bueno, están ahora en el poder, pero por ejemplo, el gabinete ahorita solo tiene
0: Dos.
2: uno o
0: Uno. Dale,
2: dos
0: sí.
2: con carnet
0: Sí.
2: fujimorista, ¿no? Entonces,
1: Y eso que
0: sí.
1: dice que se prepararon 25 años
2: O
1: para,
2: 15.
1: o 15, ya en el mejor de los casos, para
0: Bueno,
1: gobernar,
0: a
1: ¿no?
0: veces todos los políticos hacen porque buscamos alianza entre el país, somos un grupo muy abierto de diálogo, creo que reflejo más bien no tenía candidatos para estos puestos, para los puestos subalternos sí hay, pero para los puestos altos uno tiene que dominar la prensa, hablar bien en público, no tener muchas acusaciones, uno sí tiene poco, o sea, siento que no había candidatos, ¿no?
2: Y
0: Ahora,
2: ahí,
0: Fujimorismo dice lo contrario, es porque querían abrirse a otros grupos.
2: pese a que Luis Galarreta tiene muchos años de experiencia política, él casi no aparece siendo formalmente el vocero del gabinete, él casi no aparece. O sea, más han estado interviniendo el ministro de Economía, el ministro de Justicia y el ministro de Cultura.
0: Sí, yo no sé bien, ahí ustedes entenderán mucho mejor que yo si es, no viene de Keiko, de la presidenta, orden es quien habla, hay un poco de desorden ahí, hay que ser justo, es el comienzo, es un nuevo gobierno, vamos a ver, pero estos pleitos entre ministerios no es un buen signo para, digamos, la capacidad política del gobierno.
1: No, no, en realidad discuten entre ellos, ¿no? Es esto que decíamos, ¿no? Ese conflicto entre
2: Álvarez y
1: Álvarez y
2: Bengolea.
1: Alberto Bengolea por ver quién es el ministro del Lomo es un claro ejemplo de eso, ¿no?
2: Sí.
1: Incluso Álvarez compartiendo este comunicado de
2: De la coordinación de la
1: 18 notables
2: candidatura, ¿no?
1: que Álvarez dijo pronunciamiento ciudadano de manera grandilocuente, ¿no? Cuando eran 18 tipos
2: 18 personas.
1: que piensan igual, bueno,
2: Igual que él.
1: igual que él, claro.
0: Pero esto se hace en privado, yo tuve, o sea, el Consejo de Ministros, el gabinete, reuniones, hay un archivo público. Yo he revisado mucho en la época del segundo gobierno Belaúnde, y hay en esas reuniones donde PPK decía, oye, tenemos que invertir un poco más de energía, o yo dice, yo quiero ser presidente, gastamos más en esto. Pero es detrás, o sea, en privado, entre
1: Claro.
0: ellos, ¿no? O mejor
1: Lo de
0: dicho.
1: Álvarez fue una cosa muy,
0: Sí,
1: muy
0: sí. Yo creo que es cuestión de
1: extraña.
0: novato, digo, y hay que darles tiempo para mejorar la
1: A
0: imagen,
1: ver,
0: ser justo.
1: ahí sí yo discrepo, porque Álvarez es cualquier cosa menos novato, ¿no?
0: Sí, no, sí,
2: No, es
0: exacto.
2: ñoño.
1: Yo creo que ahí lo que le gana es
0: Puede
1: su
0: ser.
1: ambición y su radicalismo,
0: Sí,
1: ¿no? Por
0: sí, sí,
1: capturar
0: sí.
1: el
0: Quiere
1: Perú, ¿no?
0: fijarse, tiene mucha confianza en el mío, o sea, como declara con confianza. Y puede ser también el mero que pide a veces recibe, ¿no? O sea, dame, no sé. Ustedes entenderán esto mucho mejor que yo.
1: Usted mencionaba Velasco, yo lo interrumpí porque quería tocar el tema brevemente, por lo menos, porque en el libro hay un capítulo sobre Velasco. Y claro, yo entiendo que como Fujimori es alguien sobre quien la gente finalmente nunca se va a poner de acuerdo. ¿Por qué cree que Velasco hasta hoy genera ese tipo de discusiones?
0: Porque dividió el país, o sea, es pero lo que resaltamos en el libro, o sea, en primer lugar, antes, o sea, la derecha anti-Velasco, sectores populares muy pro-Velasco, con algunos matices, depende de sur, norte, en la Huamanga, en Huanta, por ejemplo, no es popular por algunas protestas, o sea, ahí es una historia compleja.
1: Claro,
0: Pero yo
1: lo
0: más
1: de los
0: bien compré,
1: estudiantes.
0: sí,
2: El fin de la educación
0: sí,
2: gratuita.
0: gratuita, exactamente, de protestas murieron muchos y ahí comenzaron a haber una generación muy joven, muy radical, que llega 10 años después, algunos de ellos, Sendero Luminoso, tiene un papel ahí. Pero Velasco sorprende, porque hay gente conservadora que hoy día, no sé, por ser autoritario, me dicen, extrañan a Velasco, o dicen, es un hombre
1: Conservadores.
0: honrado. Sí, me ha tocado, o sea, no sé, y hay gente, bueno, la izquierda tuvo. Nunca tuvo, tuvieron, gente izquierda tuvieron varias visiones de Velasco, ¿no? Algunos se juntaron, apoyaron al gobierno, algunos no, ¿no? Pero, en fin, Velasco, una especie de lo que encontramos con los jóvenes, el boom de la película, el documental La Tierra de la Erosión, que tuvo un público masivo, discusión, el libro, hay interés y hay la búsqueda de alternativas a lo que es o sea, el proyecto neoliberal hoy, que no tener Estado, hacer plata, chamba, sin protección del medio ambiente, sin pensar en sectores más pobres. Estoy simplificando un poco, pero hay mucha nostalgia por Velasco, pero no solo nostalgia, sino pensar en un proyecto del Estado, con el
1: Pero también
0: Estado.
1: reivindicativo, me imagino, ¿no?
0: Exactamente, quechua, Túpac Amaru como símbolo, porque va mucho con el otro
1: Claro.
0: interés del Túpac Amaru. Sí, se entiende por qué hay interés, porque es como acá domina la idea todavía neoliberal que se acabó la historia, ¿no? Ese es otro tema que supuestamente se pone en mercado, ya no hay historia. Sabemos que es un mito, ya nadie excepto esto, o sea, aparte de unas islas neoliberales como Milei, aunque Milei diría que hay una historia, pero es una historia alternativa.
2: En el libro se refieren, digamos, de manera muy corta o incidental a las protestas de 2022 y 2023, Y siguiendo con esta idea de lo reivindicativo, esto continúa,
0: Sí,
2: ¿no?
0: sí,
2: Es
0: sí.
2: decir, puede ser que ya no haya una inspiración o
0: Sí,
2: evocación ni a Túpac
0: sí,
2: Amaru ni
0: sí.
2: a Velasco, pero hay ciertas constantes en las movilizaciones ciudadanas de los últimos años en el Perú, en particular en las regiones, pero terminan al final llegando a Lima. Y tienen que ver con derechos, en ciertos casos, a la tierra y al agua, ¿no? Muchos de los que venían de regiones en
0: Sí.
2: 2022 y 2023 reclamaban porque el gobierno que iba a empezar con Boluarte ya no iba a respetar esos derechos que el gobierno de Castillo había ofrecido cuando se alió con los grupos de izquierda que no eran Perú Libre, sino los otros grupos de
0: Sí.
2: izquierda más vinculados con la defensa del medio ambiente, del agua, la defensa de la vida, etcétera. Es posible que estas, por ejemplo, esta semana ha habido en Iquitos paro, no solamente contra el alza de los combustibles, sino también porque están preocupados por el envenenamiento que causa la minería ilegal del río Nanay, ¿no? ¿Cómo ven ustedes, digamos, esta especie de línea, de línea continua en las
0: Sí.
2: movilizaciones respecto de estos derechos o estos valores?
0: Es curioso porque hace unos buenos, creo, puede ser antes de la protesta contra Merino, con José Ragas, pensamos en un texto, nos saltamos un poco que algunos politólogos y comentaristas decían, la juventud peruana ya no quiere saber nada de la política. Aquí entró el consumo, el ganar plata, la chamba.
1: Es una lectura muy,
0: Sí,
1: muy
0: de hace unos
1: limitada.
0: 5 o 10 años, era comparado con Bolivia, Ecuador, otro país, no
2: Chile.
0: pareció falso, Chile, exactamente. Creo que Chile fue el contraste. En un momento pensamos hacer algo, comenzar la protesta, era evidente que es un mito, que es falso, ¿no? Así que, curioso es, ahí comenzó. Sí, en el libro, no una tensión que tuvimos es cuánta historia recién incluir, cuántos ejemplos, porque pues, partimos de.
1: Nueve de la
0: Si hablamos de
1: mañana
0: vago,
1: con
0: había que
1: cuarenta
0: escribir, no
1: minutos.
0: suponer que el lector supiera de esto. Y nos está pasando a los que seguimos incluso, ya nos olvidamos en qué año fue presidente tal persona, porque la historia política acá es muy, muy densa en estos años. Pero sí, nosotros vemos esto, que hay una búsqueda de héroes, de heroína, de símbolos, y a la vez son momentos muy nuevos, por ejemplo, lo del medio ambiente está muy presente, pero también buscan, tiene vínculos con, se puede hacer una historia desde los 70, o sea, desde el paro nacional del 77, yo creo que hay ecos todavía después de que ya son literalmente van a ser 50 años. Así que sí, está muy presente esto, lo que no hicimos, no pudimos hacer porque tenemos un libro de ensayo corto, era toda la historia de la protesta, porque hay que trabajar, hay gente trabajando eso, ¿no? Ahorita, sí.
2: En la parte, digamos, que se refiere a esta disminución, a esta falta de contrapeso del avance de la mitología fujimorista, se refieren a la universidad y la academia como que los que no digamos, no tuvieron alguna función respecto de esto. Y también, en cierto modo, no sé si decir partidos de izquierda o al sector progresista, ¿no? Pero ese sector ha sido también muy golpeado porque ha sido estigmatizado desde la década pasada. Cuando la década pasada, durante el gobierno de Humala, hubo conflictos sociales relacionados con la minería, como Tía María y
0: Sí.
2: Conga, desde ese momento empezó una especie de estigma, primero de los violentos, los que no quieren el desarrollo. Lo mismo podríamos decir en el tiempo de Bagua, de los decretos legislativos durante el segundo gobierno de Alan García. Y García presentó a quienes hicieron el paro amazónico de 2019, que afectaba los derechos al agua y la tierra, como los que se oponían al desarrollo. ¿En qué medida paraliza la estigmatización de ese
0: Bien.
2: tipo? La estigmatización de no quieres el desarrollo,
0: Sí.
2: el violento, el,
0: Ya.
2: o el terruco, ¿no? Que es algo utilizado contra los movilizados en 2022 y
0: Sí, yo
2: 2023.
0: creo que funciona por dos razones. O sea, primero tienes una prensa donde si la izquierda tiene una piedra o rompe la luna, sale en la prensa continuamente. O sea, ahí está manipulada la noticia de una forma, ¿no? Pero a la vez hay unos malos recuerdos de la violencia. Hay gente que asocia izquierda con
3: Onda,
0: sendero
3: onda
0: luminoso, maoísmo, ¿eh? Eso,
3: popular,
0: cuando hablamos de
3: popular.
0: terruqueo, todo eso, hay que reconocer esto, ¿no? O sea, han traído malas memorias, caos, etcétera. Y la gente dice, bueno, estamos, la salud es carísima y esto, pero ganamos más que hace 15 años, que es una verdad casi para todos los sectores. Y también la izquierda no ha podido desarrollar, es un tema que yo no manejo muy bien, o sea, hay muchos mejores comentaristas, pero tampoco ha logrado una visión antes, estar en la protesta, que me pareció muy bien, contra la corrupción, contra el costo
1: De la vida.
0: de la vida, el costo de la vida, el costo de la minería, pero alternativa, planteamiento, no es muy claro lo que es así. Pero estigma es la palabra. Yo creo que sí, el increíble después de 35 años derrotado Sendero Luminoso, o 26, depende de la fecha, 2000 o 92, todavía se asocia mucho la izquierda con maoísmo y Sendero Luminoso. Es una asociación injusta, manipulada, pero a la vez es popular. Yo lo he sentido en muchas entrevistas. La gente dice, no queremos volver a esos años, ¿no?
1: Y posiblemente, disculpa que le haces.
2: Sí, no, y no se dan cuenta de que no hay ese riesgo en la
0: Sí,
2: actualidad.
0: para nada. No, no es, sí, es lo que es. O sea, es esta asociación equivocada, pero la gente tiene miedo a la violencia. Igual con las protestas. O sea, uno en las protestas conversa acá en Lima y es muy diferente a Huamanga, en Cusco, donde pasa mucho tiempo. Acá en Lima, lo típico, ay, esto están bloqueando carreteras, va a costar más, hoy que queremos. Quieren invertir miles de millones de dólares y estos rojos están protestando y sin saber por qué y el costo, o sea, es decir, las razones por las protestas.
1: Claro. No, iba a ser exactamente lo mismo que Jackie o algo parecido. Añadir en todo caso que también es un discurso pues, que favorece a la ultraderecha, ¿no? Mantener vivo a Sendero Luminoso es un discurso electoralmente, ¿cuál es? Rentable, pues, ¿no?
2: Vendible. Sí,
1: Vendible para la ultraderecha,
0: y
1: ¿no?
0: al otro lado tiene la criminalidad, que es el gran tema acá. Yo que vengo todos los años, paso los últimos 5 o 6 años, no estoy viviendo acá, pero vengo mínimo 2 o 3 meses, y la primera conversación es que han robado a la tía, que sí, cuidado, la salud. Eso sí cambió, o sea, no sacas tu celular después en la noche, cuidado en la ventana.
1: Pero
0: Y ahí la
1: escúchame.
0: derecha aprovecha muy bien, de manera incomprensible, porque tampoco ha podido luchar contra la extorsión, pero de alguna forma este orden, han logrado asociarse con somos los que estamos peleando contra la delincuencia, que me cuesta creer viendo cómo está Lima con este alcalde, ¿no? O el ex alcalde.
1: Pero incluso en el tema de la delincuencia intentan también vincularla con el terrorismo, pues, ¿no?
0: Ah, sí.
1: Y es De nuevo, la idea del terrorismo vinculándola con todo, porque claro, es rentable. Está la idea del terrorismo urbano, pues, ¿no?
2: No, sí, han querido aprobar un
1: Ya no
2: modelo de
1: son,
2: terrorismo urbano.
1: no son solo delincuentes, son además terroristas, ¿no? El terrorismo
0: Y Perú
1: está
0: se ha
1: en
0: armado, eso es
1: absolutamente
0: un
1: todo.
0: cambio para mí. Yo me acuerdo cuando decía la gente, hace 30 años, amigos venían, yo traía alumnos por 20 años a Cusco, y me decían, bueno, hay robo, pero no te asalten, no es feo, te roban la billetera, son artesanales, no son artesanos de robo acá en el centro de Lima, te roban el lapicero o algo así.
1: Claro.
0: Era, ahora sí es cosas con
2: Arma.
0: pistola, arma. Eso es un gran cambio, muy
1: No,
0: preocupante.
1: es muchísimo más violento, ¿no?
0: Sí.
1: Ahora creo que también es una tendencia regional,
0: Sí,
1: ¿no? Me parece.
0: sí.
2: Tenemos algunas preguntas respecto de Trump,
0: A ver, a ver.
2: porque muchas de las cosas que están pasando en América Latina como que vienen así, como en un alambre, ¿no?
0: Sí,
2: Desde
0: sí,
2: Estados
0: sí,
2: Unidos,
0: sí.
2: todo conectado. Ahora tenemos esta influencia del gobierno de Estados Unidos de intentar imponer unas acciones, unas operaciones militares, un poco, ¿cómo decirlo? Como con la fachada de que son operaciones contra el narcotráfico o contra carteles del crimen organizado, pero están resultando en violaciones de derechos humanos contra personas que no necesariamente estaban vinculadas ni con carteles ni con el
0: Sí.
2: narcotráfico. ¿Qué son estas operaciones llamadas Escudo de las Américas o no llamadas Escudo de las Américas? Porque en Ecuador empezaron antes del lanzamiento de esa iniciativa. ¿Trump está, digamos, disminuyendo en su fuerza o no?
0: Diariamente está, o sea, realmente

0: Abro el periódico, bueno, entro en mi compu en la mañana y hay psicomédicos, hay debates, parece absurdo, si usa pañal o no, tu movimiento, todos los médicos especialistas en la vejez, todos los días están, no, este movimiento ya no camina bien, cómo lo protegen, ya no lo muestran, ya no, cuando se levanta de la mesa ya no permite firmar, porque como buen hombre de 80 años, le cuesta y se está
1: Pararse.
0: decayendo. Y la gente, incluso que apoyaban, dice, no, estos sus mensajes a las 3 de la mañana da mucho miedo. Es como el abuelito que ya está decayendo sus capacidades, se está durmiendo. Esto es peligroso también, ¿no? Y a uno dicen es más peligroso porque sabe que termina el mito que va a ir a la reelección, es imposible, o sea, en primer lugar es contra la constitución, contra la ley, y segundo perdería por un montón. Su popularidad se acerca solo a Nixon antes en 73, cuando tuvo que renunciar por la corrupción de Watergate. Así que su popularidad ha bajado mucho. Ahora tiene un 30% muy
1: Sólido.
0: fiel, muy solidísimo. Y ese es lo que justo en New York Times hoy día, los republicanos, ¿qué hacemos? No ganamos nada. Con ese 30 no ganamos, pero con ese 30 ganamos tal diputado. O sea, no queremos perder ese 30%, pero lo que hizo Trump es que su 35%, un tercio, un poco más, pero agarraba a unos independientes, el voto latino, por varias razones, y así ganó a Harris, ¿no? Esto está cambiando radicalmente. A él no le interesa mucho, parece la selección en noviembre, o dice, van a perder fuertemente y esto va a cambiar. El miedo es que, bueno, ya no queda poco tiempo, Marco Rubio le da las llaves a Marco Rubio, que están protegiendo un poco, parece que es el candidato que quieren, ya Vance, que es el vicepresidente, ya dicen, no, no, no, no tiene carisma.
1: No, es que no
0: Y
1: tiene ningún carisma,
0: nada, nada. Y
1: nadie.
0: Rubio, que tampoco tiene, está en una campaña mundial contra la izquierda global. ¿Qué cosa es? Amnistía Internacional, Derechos
2: 9 de la
0: Humanos,
2: mañana con
0: Planificación
2: 50
0: Familiar,
2: minutos.
0: Naciones Unidas. No estaba hablando de Trotsky
1: No, no,
0: o
1: no.
0: Fidel. Así que su popularidad ha bajado mucho. Ahora tiene un 30% muy
1: Sólido.
0: fiel, muy solidísimo. Y ese es lo que justo en New York Times hoy día, los republicanos, ¿qué hacemos? No ganamos nada. Con ese 30 no ganamos, pero con ese 30 ganamos tal diputado. O sea, no queremos perder ese 30%, pero lo que hizo Trump es que su 35%, un tercio, un poco más, pero agarraba a unos independientes, el voto latino, por varias razones, y así ganó a Harris, ¿no? Esto está cambiando radicalmente. A él no le interesa mucho, parece la selección en noviembre, o dice, van a perder fuertemente y esto va a cambiar. El miedo es que, bueno, ya no queda poco tiempo, Marco Rubio, le da las llaves a Marco Rubio, que están protegiendo un poco, parece que es el candidato que quieren, ya Vance, que es el vicepresidente, ya dicen, no, no, no, no tiene carisma.
1: No, es que no
0: Y
1: tiene ningún carisma,
0: nada, nada. Y
1: nadie.
0: Rubio, que tampoco tiene, está en una campaña mundial contra la izquierda global. ¿Qué cosa es? Amnistía Internacional, Derechos Humanos, Planificación Familiar, Naciones Unidas. No estaba hablando de Trotsky
1: No, no,
0: o Fidel Castro. Estaba hablando de grupo
1: organismos
0: moderado
1: internacionales, ni de Maduro.
0: muy maduro, ¿no? O sea, cosa muy moderada, pero que grupos ecologistas, esa
1: Pero
0: cosa
1: además,
0: contra.
1: no lo están denominando izquierda, sino están relacionándolo con el terrorismo.
0: Ah, sí, bueno, ese es este roqueo, también es global, yo siempre insisto eso. Sí, pero van medido contra el medio ambiente, están atacando en California, tenemos leyes muy fuertes para proteger el mar. Es una cuestión estética, espiritual, pero es ecológica. Si hay de turismo, depende mucho de la playa, esa cosa está debilitando eso, ¿no? Todos los días hay medidas para debilitar las leyes de medio ambiente, para dar un ejemplo.
1: Y
0: Pero sí está
1: esa
0: decayendo, vuelve esto, está
1: en
0: su.
1: encuestas y
0: Sí,
1: físicamente.
0: físicamente, creo que físicamente es más rápido todavía.
1: Si perdiera las elecciones de medio periodo, ¿eso tiene alguna influencia, algún impacto en esta especie de coalición que han ido desarrollando con varios gobiernos de América Latina?
0: Se pone difícil, o sea, primero Trump, lo internacional le interesa muy poco. Yo creo Perú, o sea, Milei mismo, bueno, se llevan bien, le dio un buen regalo en las elecciones, Milei dio un préstamo, hay interés, hay inversión, pero el día que se advierta que la carne ha subido mucho, va a poner no sé qué, o sea, es fiel, leal, no es. Esto hay que preguntar a los canadienses que están en shock total porque siempre han sido casi hermanos y ahora ha puesto son puestos increíbles. Así que no es prioridad para Trump. Yo creo que para satisfacer a cubanos americanos muy conservadores quieren tomar Cuba, no tienen idea qué hacer con Cuba, pero quieren tomar Cuba. Y ahí va a salpicar algunas alianzas, apoyo antiterrorista o anti en contra de los grupos de derechos humanos, por ejemplo. Sí puede tener un peso, a pesar de la debilidad de Trump.
2: No, yo creo que ya, ¿no?
1: Bueno, vamos a mostrarles la portada del libro de José Ragas y Charles Walker porque nos parece importante recomendarla.
2: Que además es color rojo.
1: Sí, tiene ese color porque es parte de una serie de ensayos de la editorial La Siniestra que tienen esa característica de ser como un cuaderno rojo. No
2: Cuaderno rojo.
1: sabemos por qué. Muchas gracias por la entrevista. Si les ha interesado este contenido, compártanlo con sus
3: Nueve de la mañana con 54 minutos. 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
1: 9 de la mañana con 59 minutos.
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1: Diez de la mañana en punto.
3: Fidel Castro en la historia de Cuba, a cargo de Joana Tablada de la Torre. Sean bienvenidas y bienvenidos a la sesión inaugural del seminario presencial 100 años de Fidel, memoria y legado en la experiencia de la Revolución Cubana, transmitido desde el Salón de Actos de la Facultad de Filosofía y Letras de la Universidad Nacional Autónoma de México. Agradecemos profundamente a la Facultad de Filosofía y Letras de la UNAM por abrir sus puertas para la realización de este importante espacio de diálogo y reflexión académica, así como la destacada participación y presencia del cuerpo diplomático de la Embajada de Cuba en México. Esta primera jornada contó con las palabras inaugurales del excelentísimo embajador de Cuba en México, Eugenio Martínez, dando paso a la conferencia magistral Fidel Castro en la historia de Cuba, a cargo de Joana Tablada de la Torre, segunda jefa de misión de la Embajada de Cuba en México. La moderación de la mesa estuvo a cargo de Carla Leiva Gómez, geógrafa egresada de esta facultad. Les dejamos con el registro íntegro de la sesión.
4: Evolución es sentido del momento histórico. Es cambiar todo lo que debe ser cambiado. Es igualdad y libertad plena. Es ser tratado y tratar a los demás como seres humanos. Es emanciparnos por nosotros mismos y con nuestros propios esfuerzos. Es desafiar poderosas fuerzas dominantes dentro y fuera del ámbito social y nacional. Es defender valores en los que se cree, al precio de cualquier sacrificio. Es modestia, desinterés, altruismo, solidaridad y heroísmo. Es no mentir jamás ni violar principios éticos. Es convicción profunda de que no existe fuerza en el mundo capaz de aplastar la fuerza de la verdad y las ideas. Revolución es unidad, es independencia, es luchar por nuestro sueño de justicia para Cuba y para el mundo. Es la base de nuestro patriotismo, nuestro socialismo y nuestro internacionalismo.

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1: Que nos han organizado este importante espacio y que han elegido a pues esta nuestra facultad, que es bueno, nuestra pequeña gran república de la filosofía y de las letras, y que recibe a la República de Cuba, con quien compartimos historia durante varios siglos y seguimos haciéndola, y con quien es importante tener este diálogo. Y bueno, pues compartir con un público amplio, un público interesado, historia, pues.

0: de ambas naciones. Y bueno, como bien mencionaba Carla, el programa es amplio. Sin más, devuelvo la palabra a Carla y de verdad, siéntanse en su casa y aquí nos veremos cada sesión. Bienvenidas y bienvenidos. Muchas gracias.
1: Muchísimas gracias, doctora Adriana. Damos ahora la palabra para inaugurar este espacio al embajador Eugenio Martínez, que es representante diplomático de la República de Cuba aquí en nuestro país, y el día de hoy nos va a regalar una pequeña reflexión en torno a la importancia de estudiar el pensamiento de Fidel. Embajador, bienvenido a este espacio, este es su caso.
2: Bueno, había agradecido a Carla, a la doctora, a los facultados que nos acompañan, al colectivo de América, a todos ustedes, a los que de alguna forma u otra se enteran de lo que está pasando, pero lo siguen en las redes digitales llamadas sociales. En los últimos días hemos experimentado en México muchas emociones. Los cubanos, nuestros hermanos mexicanos, a partir de las iniciativas interesantes como estas, de recordar a Fidel Castro Ruz en su centenario. Realmente hemos sido abrumados por el interés de recordar a Fidel y la forma que lo han hecho. El día 13 nosotros nos vamos a abasto a tantas actividades, que era el día de su centenario. Pero así lo hicimos el 14, presentamos libros, eventos, intervenciones, a tiempo, decía Johanna, en Puebla, una exposición bellísima, así en los innumerables lugares de la fe. Y yo, me parece que es muy impertinente que ustedes lo hayan hecho. Yo recordaba que hace unos años, de pronto, sin darnos nosotros cuenta, por lo menos yo, empecé a recibir un grupo de filmes de Hollywood exitosos. Eran exitosos con una dramaturgia interesante, acerca de la figura de, no voy a decir su nombre, pero de un líder de derecha, que es como un referente a la derecha internacional. Eran películas brillantes, el negro, triunfaba todas las batallas, que cada vez se era un criminal. Pero lo presentan en esa forma suave, que te llega, que te entretiene, que está viendo una película, un hombre que toma las mejores decisiones, que salva países. ¿Qué quiero decir con eso? Que la batalla ideológica no ha cesado. O sea, no estamos haciendo un ejercicio rutinario de recordar a alguien porque celebramos su natalicio, su centenario de su natalicio. Y no lo hacemos solo los que defendemos ideas de izquierda. Porque lo que uno encuentra no es ni siquiera un debate, es una gritería del otro lado, una agresión, una profanación del legado de un líder que transformó la historia
3: política en Cuba.
2: Y en una de sus polémicas con un comandante que casi se le veía en su orina, que después traicionó la revolución, Fidel escribió lo siguiente, con eso voy a terminar.
4: Lo personal no me importa. Cuando personalmente fuese un estorbo a esta causa, y así lo entiendan los que hoy me obedecen, me apartaré sin vacilación. Me apartaré sin vacilación. Porque veo en eso mucha más honestidad y honra en estar mandando a otro y asumir la factura, que para mí no constituye un placer, sino un amargo deber. Y hubiera deseado que otro más capaz y mejor que yo, lo digo con toda sinceridad, por si lo dudas, estuviese dirigiendo esta lucha. Porque con la modesta filosofía que he dotado mis más íntimas convicciones, siento un profundo desprecio por todas las vanidades y ambiciones humanas. Todo el orgullo del mundo vale menos que un átomo de humildad, cuando comprendemos que los hombres somos una desoladora y nada. Gracias.
1: Muchísimas gracias al excelentísimo embajador Eugenio Martínez por estas palabras para inaugurar este evento. Ahora vamos a entrar en materia. La primera participación de nuestro seminario corre a cargo de Johanna Ruth Tablada de la Torre. Ella es la segunda jefa de misión de la Embajada de Cuba en México. Es licenciada en Relaciones Políticas Internacionales en el Instituto Superior de Relaciones Internacionales Raúl Roa García. Cursó estudios de posgrado sobre la Organización Mundial de Comercio y el Sistema Multilateral de Comercio, especialista en relaciones Cuba-Estados Unidos. Ha sido auxiliar general, especialista de la Dirección de Europa del Ministerio de Relaciones Exteriores de Cuba, en MINRES. También especialista de la Dirección de Europa del MINRES. Tercera secretaria y segunda secretaria después de la sección de intereses de Cuba en Washington, jefa del grupo de análisis de la Dirección de América del Norte para el MINREX, subdirectora de la Dirección de América del Norte y de la Dirección de Estados Unidos del MINREX, embajadora de Cuba en Portugal y subdirectora de la Dirección General de Estados Unidos del MINREX. También ha encabezado y formado parte de delegaciones oficiales en eventos, negociaciones, visitas y conversaciones bilaterales e internacionales. Joana es toda una figura en la diplomacia cubana y es todo un honor tenerla aquí con nosotros el día de hoy. Muy bienvenida, compañera Joana, será un placer escucharte. Muchas gracias por estar.
5: Bueno, muchas gracias. Ese currículo que no se
6: repite. Igual lo puedo llevar de la mano. Bueno, muchísimas gracias, querida Carla.
7: 10 de la mañana con 10 minutos.
6: Aprovecho para agradecer un esfuerzo que esta organización, muchísimas gracias a la profesora Guadalupe, muchísimas gracias a la profesora, acá a la profesora de la UNAM por acogernos. Y quería mencionar lo relevante que fue y lo conmovedor que fue para el pueblo de Cuba leer un día y ver en las noticias que un grupo de organizaciones cuya semilla fue este colectivo Nuestra América, la organización C Común, logró más de 8.500 firmas en 53 países.
5: 83.
6: En 83 países, llamando precisamente a detener el cerco medieval que contra Cuba Estados Unidos desarrolla. Imagínense, ese mensaje tan potente fue recibido en Cuba como un gran "no están solos", y también supongo que resonó en Washington para quienes creen que nadie está observando esta agresión que el embajador Eugenio describía. Tú me has pedido que hable de Fidel en la historia de Cuba, y antes de entrar en el discurso, porque los cubanos hablamos mucho, y para no pasarme, porque podríamos estar hablando aquí 2 horas y no se agota el tema, traje unas páginas escritas, pero sí decir como introducción, cuando uno pone a Fidel en la historia de Cuba, recordar para los que no conozcan que Cuba fue descubierta en 1492, y no se asusten que no voy a hacer la historia de Cuba, que Cuba fue la última colonia del Imperio Español, casi 80 años después de que ya América Latina completa era libre, que los españoles en Cuba dijeron hasta el último hombre y la última peseta, y que el proceso revolucionario cubano tuvo mucho que ver con eso, porque cuando después de 30 años que nuestros mambises, que eran los que lucharon por la independencia de Cuba, ya tenían ganada la guerra, Estados Unidos, que ya se había afilado los dientes soñando con que Cuba caería, hay muchas teorías, pero la más conocida es la de la fruta madura. Es decir, Estados Unidos no nos ayuda cuando ni reconoce la beligerancia del ejército libertador frente a España, y lo que soñaban era que ya una vez que nos desgastáramos en la lucha contra los españoles, Cuba cayese como una fruta madura en manos de Estados Unidos. Y eso tuvo mucho que ver incluso con el norte y el sur esclavista, porque nosotros tuvimos esclavitud mucho más que el resto de los países también de la región. Ahora, ¿qué es lo que pasa? Que define mucho lo que ocurre con Fidel. Y ahí ya, desde ese momento, se sabe quién es Fidel en la historia. Que en el año 1898 interviene Estados Unidos al final de nuestra guerra de independencia, ocupa Cuba 4 años, y cuando finalmente se marchan pero no se marchan. Nuestro país tiene independencia mutilada, independencia sin soberanía, independencia con la base naval de Guantánamo como una daga clavada en el oriente cubano, ocupando las 2 entradas de una de las mayores bahías y más importantes del Caribe y sin duda de Cuba hasta nuestros días, contra la voluntad de nuestro pueblo. A los que les gusta el derecho deben saber que quizás ese sea el único acuerdo de base militar que tiene una cláusula de terminación que establece que no se acaba hasta que las 2 partes estén de acuerdo. para que tengan idea de la mala fe que ha prevalecido desde entonces. Y también estaba la famosa enmienda Platt, que establecía el derecho de los Estados Unidos a intervenir en los asuntos de Cuba cada vez que ellos sintieran que sus intereses estaban en peligro. Y lo hicieron, como dicen en inglés, they did show up. Intervinieron cada vez que había un gobierno que apoyaban que estaba en peligro. Por supuesto, intervinieron con tiranos, intervinieron cuando hubo rebeliones que ponían en peligro a soldados estadounidenses. Ya ellos se habían quedado con el 70% de las mejores tierras del país. Y eso explica, y ahora sí ya voy al discurso, que en el año 1853, el centenario de quién, Carla, en 1853, en 1953, que se cumplía el centenario de José Martí, que fue el prócer pensador, y si tuvimos grandes próceres en Cuba como México, tenemos una historia rica de hombres y mujeres que nos dieron patria, pero quien logra unir a los cubanos para esa recta final de lucha contra el colonialismo español es José Martí. En 1953 se cumplía el centenario de Martí, y jóvenes universitarios cubanos en dictadura, no hacía un año que el tirano Fulgencio Batista, para impedir que ganaran en las elecciones una fuerza en ese momento progresista, la cual además Fidel apoyaba y pensaba en esos momentos de su desarrollo. Ya había estudiado en la universidad, ya estaba involucrado en las luchas estudiantiles, estaba ilusionado con entrar a la política para tratar de transformar el país por la vía pacífica, pero cuando ve el golpe de Estado del 52, cambian los planes. Porque empieza la represión a los estudiantes y a todo el que quería. Y en ese momento, por eso ellos le llamamos y se autodenominaron la generación del centenario. Y hoy que estamos celebrando el centenario de Fidel, es bueno recordar en la historia de Cuba de dónde viene. Y es para simplemente, y por eso uno dice, ¿por qué dos procesos tan dramáticos en menos de un siglo? ¿Por qué esa revolución de 59, si no hacía ni 60 años? Que se había expulsado a España, bueno, pues por esas cosas, porque Estados Unidos hacía lo que quería en Cuba, y quizás el funcionario más importante de Cuba era el embajador de Estados Unidos. Ahora sí voy a leer, porque si no, ya les digo, nos pasamos 2 horas. Aunque después nos gustaría mucho que nos hagan preguntas para profundizar, porque cualquier discurso de este tipo conlleva una simplificación inevitable. Muchas gracias de nuevo a la Facultad de Filosofía, al Colectivo de Nuestra América y a la UNAM, que nos vuelve a abrir sus puertas. Este año hemos venido mucho por aquí. Hoy nos convocan a rendir homenaje a Fidel en México. Fuertes sentimientos, sentimientos como la amistad, la lealtad, la solidaridad, el antiimperialismo y la gratitud. Aquí decía de nuevo las gracias. En toda Cuba y en muchas partes del mundo se suceden eventos de homenaje a uno de los hombres y líderes más grandes del siglo XX y también de parte del siglo XXI, de talla latinoamericana, caribeña y universal. Muchas mexicanas y mexicanos participaron recientemente en el coloquio Fidel, Legado y Futuro en La Habana, alrededor de 80, y eso nos llenó también a nosotros aquí como miembro de la misión diplomática de Cuba, de mucho orgullo. Así que muchas gracias a algunos de los participantes que están hoy aquí. El imperialismo se ha gastado millones, como decía Eugenio, también en estos días, para celebrar a su manera la fecha, con otra operación de asesinato de reputación contra Fidel. Y también con la operación más importante, que es el cerco criminal económico, financiero, comercial, psicológico y de guerra no convencional contra lo que fue el legado más grande de Fidel, que sigue vivo, invicto como es la Revolución Cubana. El secretario de Estado, Marco Rubio, incondicional de Netanyahu, que también ha sido el secretario de la masacre en Gaza, el secretario de la invasión y la agresión militar ilegal a Venezuela y el secuestro de su presidente, el secretario del cerco genocida Cuba, de la guerra injustificable contra Irán, el secretario de la injerencia grosera de todo tipo en nuestro hemisferio, le dedicó el 13 de agosto un mensaje publicado en su cuenta en X a Fidel, lo cual por sí mismo ya refleja la importancia que el imperialismo todavía le concede a su figura, a su legado, a su obra. Básicamente Marco Rubio decía que Fidel fue un fracasado. Imagínense ustedes, este tipo, que frente a la estatura de un gigante, y yo no voy a entrar en una gran comparación, pero nada más que piensen por lógica sencilla, ¿a cuáles fueron las causas a las que Fidel consagró su vida? A la independencia de su país, a la soberanía de su país, a la solidaridad internacional, al internacionalismo, a la lucha contra la apartheid, victoriosa, por cierto. Es decir, ese pequeño país de Cuba tuvo un rol decisivo y una contribución decisiva en el fin de la apartheid, en la libertad de Namibia y de Angola. En el desarme, son famosos los discursos de Fidel sobre el desarme, en la preservación del medio ambiente, en la lucha contra el hambre, en la defensa de la infancia. Bueno, ¿y qué tiene el otro señor que le está diciendo fracasado? Si ha estado de parte de todas las causas más tristes de la humanidad y protagonista de todas las traiciones, hasta su propio origen, que es de origen cubano, de padres cubanos, hasta su propio origen latino, defendiendo el encarcelamiento de niños en cárceles en Estados Unidos, las redadas del ICE, la expulsión de personas que no han cometido ningún otro delito que no sea trabajar para echar su vida hacia adelante, la masacre y barbarie más grande de nuestra época, que es Gaza. ¿Cómo se le va a aburrir?
7: 10 de la mañana con 20 minutos.
6: Obrero de Cuba, campesino, vendedor, de limpiador de zapatos, tiene más valores y más principios que este señor. Y lo mismo podemos decir del más sencillo mexicano frente a la estatura de los matones que gobiernan hoy el mundo. Y les decía, en ese, es decir, como hace todos los días y es habitual hoy en todas las comunicaciones del Departamento de Estado, la verdad se presenta como mentira y las mentiras como verdades. Es una norma. El imperialismo se ha gastado decenas de millones en atentar contra la vida de Fidel, quien logró burlar más de 600 atentados, todos planeados por la CIA. Además de la excelente preparación y lealtad de su seguridad personal, tuvo siempre al pueblo de su lado para defenderlo y también a otros pueblos del mundo. Tras la muerte física de Fidel, se siguen gastando millones para lograr después de muerto lo que en vida no pudieron, borrar y empañar su historia, su obra y su legado, destruir a su revolución victoriosa. Lo cierto es que hay hombres que marcan la historia y nadie puede ignorar la figura del gigante que fue nuestro querido comandante en jefe Fidel Castro. En más de una ocasión Fidel expresó que en 1953, al igual que sus compañeros cuando bajaron por la escalinata en esa marcha de las antorchas, realizaron la marcha de las antorchas desde la Universidad de La Habana para no dejar morir al apóstol José Martí en el centenario de su nacimiento. Poco después proclamó que José Martí era el autor intelectual del asalto al cuartel Moncada, que como sabemos fue un fracaso militar, pero prendió la chispa y de la última etapa decisiva que condujo a la victoria de 1959, no sin haber pasado, como recordaba Eugenio, por esa etapa, quizás una de las más bonitas de su vida y que más entrañable fue para él, que fue reorganizar a sus tropas diezmadas, muchos compañeros habían fallecido, para reivindicar a los que cayeron y no dejarlos atrás y decir, volvemos a Cuba libres y seremos libres o mártires. De nuevo, celebrar el 13 de agosto, hoy los cubanos, en medio de la agresión más criminal contra la población, tampoco dejaremos caer la figura del maestro que ha sido para nosotros Fidel en el año de su centenario. Y en medio de la agresión más criminal contra la población cubana le rendimos tributo con él, con lo máximo que podemos dar, que es el orgullo de haber vivido en la época de Fidel y lo más grande y sagrado que tenemos, celebrar el 13 de agosto como lo celebramos en una Cuba libre. Ese fue el regalo del pueblo cubano en el centenario de Fidel. No lograron, a pesar de las medidas tomadas en una secuencia frenética para hacer colapsar la economía, la moral y humillar a los cubanos. Estamos celebrando el centenario de Fidel en una Cuba que no ha sido sometida ni por la seducción, ni por la fuerza de las amenazas, ni por la intimidación de la brutal escalada de cada vez más duras medidas criminales coercitivas unilaterales del gobierno de Estados Unidos, para que llegáramos al final de este verano con patria. Tenemos patria. Tenemos una revolución que pelea con su presidente Miguel Díaz-Canel al frente, como hubiera querido Fidel, a un pueblo capaz de enormes sacrificios, como decía en su concepto

0: revolución, antes de entregarle nuestra bandera al invasor, nuestra soberanía, nuestra salud pública gratuita, nuestras escuelas, nuestros centros científicos de primer mundo, nuestras vacunas registradas en la Organización Mundial de la Salud, nuestro talento, nuestra paz ciudadana, la alegría de nuestros niños. Tenemos también con nosotros a Raúl, que es también líder de esa gesta y de esa epopeya. No hemos perdido la alegría, no hemos perdido la capacidad de resistir, no hemos perdido la capacidad de crear y resistir, como decía Eugenio el otro día en su excelente discurso que está publicado por ahí. Resistir es existir. Y le añadiría, resistir es vencer, como nos enseñó Fidel. Y es así como en estos días tristes, y sí son días tristes, porque ver a un pueblo, ningún pueblo merece ser agredido de la manera en que está siendo agredido el pueblo palestino, o el pueblo de Cuba, o el pueblo de Irán. Pero para nosotros que somos cubanos y que somos testigos, y para los mexicanos también que nos han acompañado siempre en tantas y mil batallas, ser testigos de ver a los niños cubanos que duerman tan pocas horas por el calor, que sufran de fiebre y no siempre llega la medicina que necesitan para curarlo. Ver personas ancianas en uno de los lugares que llegó, en un país que llegó a tener una de las más altas esperanzas de vida, verla decrecer al paso que lo estamos viendo decrecer hoy. Y no tener los medicamentos, ver esas largas colas para cirugía cuando en Cuba todo el mundo sabía que si estabas enfermo nadie te pedía ni tu carnet de identidad, ni cuál es tu tarjeta de crédito, ni cuál es tu seguro médico. Usted tenía el mismo derecho a un trasplante de riñón, de corazón, a la operación más difícil tras un derrame cerebral o cualquier dolencia si hubiera nacido en la loma más alta de la Sierra Maestra que en el medio de la ciudad de La Habana. Esos son derechos conquistados por la revolución de Fidel. Y Cuba se parece a Fidel. Y la revolución se parece a Fidel. Y nosotros todos nos parecemos a Fidel, todos los cubanos. Tenemos, y es así, le decía en estos días, como también nos juntamos aquí en México una y otra vez, con amigos de Cuba, con admiradores del proceso cubano de justicia social, o simplemente con hermanos, aunque tengan otra ideología, pero están indignados con la injusticia mayor que contra nuestro pueblo hoy se comete. Hablemos de por qué les molesta tanto la revolución y por qué les molesta tanto al imperialismo Fidel. Nuestro pueblo se parece a Fidel en sus valores, en su humanismo, en su generoso internacionalismo, pero también se parece a Fidel en su capacidad de análisis. Y eso es importante, porque no es porque haya tanques en las calles, tanques de guerra o armas largas, que el pueblo de Cuba no sea sublevado frente a lo que constituye una insoportable carencia permanente, que es la carencia del combustible con el que nos transportamos, nos iluminamos, cocinamos, producimos, trabajamos y nos reinventamos cada día como seres humanos. Está hecho ese diseño del cerco petrolero para humillarnos, no solo para derrotarnos económicamente, sino para desalentarnos, para humillarnos. Y por eso es importante la pedagogía de Fidel, esa capacidad de analizar qué está pasando, quién es. Es decir, Estados Unidos hace un juego sencillo, irracional y primitivo, como casi siempre hace, que es, bueno, si yo te corto el oxígeno que está entrando a esta habitación, si yo apago la electricidad, las personas, pues nada, estallarán. Y puede que muchos lo hagan, puede que muchos tengan ese, otros se van, como se han ido muchos. En los últimos años, el gobierno de Estados Unidos, con sus medidas de 2019, ha logrado que en 3 años se fuesen de Cuba la misma cantidad de personas que emigraron desde el 59 hasta el 2022. Es decir, eso no se le puede atribuir a un fracaso a la revolución, cuando detrás hay más de 200 medidas que van quirúrgicamente dirigidas a privar a los cubanos de sustento. Ahí hay una responsabilidad enmascarada y escondida para poder decir, mira qué mal están. Tenemos que intervenir militarmente o tenemos que poner un títere cualquiera que ellos encuentren que se preste a su juego, y los hay, pero no de la estatura de que ellos quisieran. Tienen titiritos. Seguimos inspirados para celebrar la historia de un pueblo heroico, que con pocos recursos y en condiciones siempre muy adversas pudo conquistar y garantizar derechos que aún son una quimera para la mayor parte de la humanidad. Contra esos derechos se dirigió el bloqueo y la ofensiva genocida que se impulsa por el entonces senador y hoy secretario de Estado Marco Rubio y otros de su calaña para derrocar la revolución. Y debo reconocer con mucha honestidad que si bien Estados Unidos no ha logrado su objetivo principal, que es derrocar la revolución cubana, que abrió un antes y un después, como decía Eugenio, y abrió la y un antes y un después, digo, porque demostró que sí se podía desafiar lo que antes era imposible pensar, que un país saliera adelante con su derecho de autodeterminación y pudiéramos construir un modelo alternativo del que imponía el capital transnacional. Pero sí han logrado, y debemos de reconocer, deteriorar brutalmente el bienestar que ha alcanzado la revolución. Han deteriorado brutalmente indicadores como indicadores de salud que entre los más duros para nosotros hoy están. La mortalidad infantil que se ha duplicado, Cuba tenía la menor del hemisferio occidental, 4,4. Hoy debe estar por encima de 10. La última vez que leí el dato a inicio de año estaba en 9,9. Esos son miles de niños que les tocaba sobrevivir a su primer año de vida solo por el lujo de haber nacido en Cuba socialista. Es decir, por el nivel que había alcanzado Cuba, por la prioridad que la revolución le dio a la salud pública universal y gratuita. En el caso de los niños con cárcel no deja de ser menos trágico. Y aprovecho para agradecer si está transmitiendo a muchos mexicanos que han hecho acopios de dinero y de medicina para el Instituto Nacional de Oncología y otros hospitales del país para el tratamiento del cáncer, aunque no sea suficiente. Nosotros teníamos hasta hace muy poco un indicador de 85% de sobrevida al cáncer infantil. Eso es de primer mundo. Eso quería decir que el 85% de los niños que padecían de cáncer en Cuba se salvaban. Hoy eso ha bajado a un 65%. Y si esta política se mantiene, va a bajar todavía más. Nos convoca en este centenario el respeto. No solamente el respeto a un líder, sino el respeto a una figura que respetó al ser humano, a sus compatriotas y a cualquier ser humano del mundo. El hombre era la...
1: El fallecido fue identificado como Diego Delquer Picón, de 56 años, quien viajaba como pasajero en la unidad. Este domingo, la gobernante Keiko Fujimori arribó en compañía del ministro de Agricultura y de un fuerte cordón policial y militar a la región Puno, específicamente a la provincia de Carabaya, para el evento ferial de FECASAM, no hizo ningún anuncio nuevo respecto a obras de envergadura en la región. El alcalde provincial Edmundo Alejandrino Cáceres Guerra expresó su simpatía y algarabía por el gobierno de Alberto Fujimori, que incluso hizo vivas que no fueron seguidas por los participantes que observaban silenciosamente. El alcalde le entregó la medalla de la ciudad como máximo reconocimiento del municipio, así también una resolución de la alcaldía, huésped ilustre, entre otros agasajos. Cabe acotar que el actual alcalde provincial cumplió un rol similar en la gestión de Dina Boluarte. La visita de Fujimori a Puno se da en un contexto en el que un asesor de la derecha internacional acaba de ser detenido la semana pasada por intento de asesinato y abriendo una caja de Pandora de distintas actividades que llevó a cabo este operador de la ultraderecha y que incluso se detectaron vínculos con la misma gobernante Keiko Fujimori. Pasamos a noticias nacionales. El dólar norteamericano abre este lunes al alza con 3.34 soles la compra y 3.37 la venta. En noticias nacionales, la inseguridad está en sus máximos, pese a que Keiko Fujimori tuvo de bandera la lucha contra la criminalidad. Esta mañana de lunes fue encontrada una granada en exteriores del Poder Judicial con clara intención de amenazar a los colegiados. Este hecho se produce a tan solo 2 días que se produzca una matanza en Trujillo, donde sujetos vestidos de policías detuvieron a un vehículo, secuestraron a un empresario minero y asesinaron a disparos a 4 acompañantes a plena luz del día y en una zona céntrica de la ciudad. En ese sentido, Juntos por el Perú presentó un proyecto de ley para permitir que Keiko Fujimori pueda cesar anticipadamente al comandante general de la PNP, Óscar Arriola. La iniciativa de la diputada Caterine Palomino plantea modificar el artículo 8 del decreto legislativo 1267 e incorporar como nueva causal la pérdida sobreviniente y objetivamente acreditada de idoneidad para ejercer el cargo. La propuesta establece 4 situaciones que podrían justificar la salida: una grave afectación de la eficacia operativa de la policía, el incumplimiento reiterado de planes de seguridad, negligencia grave y actos u omisiones que afecten severamente la institucionalidad policial. En otro contexto, este fin de semana ciudadanos pudieron captar a través de videos objetos voladores no identificados en los cielos de Nazca y también Arequipa. Este domingo, 30 de agosto, el avistamiento de lo que serían objetos voladores no identificados en los cielos de Nazca. Las imágenes se han vuelto virales en redes sociales, provocando numerosos comentarios e intercambio de opiniones entre los usuarios. Mientras algunos consideran que podría tratarse de un fenómeno inusual, otros plantean diversas explicaciones sobre lo observado. Hasta el momento, no existe una confirmación oficial sobre la naturaleza de los objetos registrados. En internacionales, la noche de este domingo, las fuerzas de Estados Unidos lanzaron ataques contra la isla de Larak, ubicada en el estrecho de Hormuz, en su primera ofensiva contra territorio iraní desde finales de julio. El cuerpo de la Guardia Revolucionaria Islámica, CGRI, de Irán reportó que esta agresión, que tachó de error estratégico y fatal, dejó muertos y heridos, sin precisar su número. Por su parte, el Comando Central de Estados Unidos, CENTCOM, informó que el objetivo de su ataque en la isla eran dos lanzacohetes que, supuestamente, se disponían a lanzar misiles hacia el estrecho de Hormuz. Inmediata respuesta de Irán. Las represalias del país persa no se hicieron esperar. Pocas horas después del ataque estadounidense, el CGRI anunció el lanzamiento de drones y de misiles contra las bases estadounidenses Al-Hussein y Al-Azraq, ubicadas en Jordania, resultando afectada infraestructura técnica y de reparación, así como las instalaciones de despliegue de los aviones enemigos. Por su parte, las Fuerzas Armadas jordanas reportaron que sus sistemas aéreos han interceptado 8 misiles que entraron al espacio aéreo del país. Medios iraníes reportaron, asimismo, ataques contra buques estadounidenses en el estrecho de Hormuz, así como contra Qatar, Kuwait y Emiratos Árabes Unidos, aunque esta información aún no ha sido oficialmente confirmada por la República Islámica ni por ninguno de los tres países. En otro contexto, Vladimir Putin ha llegado este lunes a Bishkek, la capital de Kirguistán, para participar en la cumbre de la Organización de Cooperación de Shanghái. En la cumbre, Putin tiene previsto reunirse con el presidente chino Xi Jinping, el primer ministro indio, Narendra Modi, el presidente turco, Recep Tayyip Erdogan, el mandatario iraní, Masoud Pezeshkian, y el jefe del gobierno armenio, Nikol Pashinyan. En el clima, continuará el incremento de la temperatura diurna, de moderada a extrema intensidad en la costa y de moderada a fuerte intensidad en la sierra del país. Se prevé escasa nubosidad hacia el mediodía, lo que contribuirá al aumento de los niveles de radiación ultravioleta. Asimismo, se esperan ráfagas de viento principalmente durante las horas de la tarde. Eso es todo por esta edición del lunes 31 de agosto. Volvemos pronto. ¡Hasta la próxima!
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0: Eso quería decir que el 85% de los niños que padecían de cáncer en Cuba se salvaban. Hoy eso ha bajado a un 65%. Y si esta política se mantiene, va a bajar todavía más. Nos convoca en este centenario el respeto. No solamente el respeto a un líder, sino el respeto a una figura que respetó al ser humano, a sus compatriotas y a cualquier ser humano del mundo. El hombre era la piedra filosofal, fue el hombre, la mujer, el ser humano fue el centro y sigue siendo el centro de nuestra obra. Nos convoca el compromiso con el presente y el futuro para mantener vivo el legado de los hombres grandes de nuestro mundo, el legado de Fidel, el valor de su idea y la verdadera dimensión de su obra, a la cual tendremos que volver una y otra vez para poder librar victoriosos las luchas del presente y para dejarlo como legado a las futuras generaciones. Como diría José Martí, al referirse a Bolívar, Hidalgo y San Martín, padres fundadores de las nuevas repúblicas de América Latina, y Martí es un hombre del siglo XIX, decía, y hoy le va muy bien a Fidel, en esos hombres van miles de hombres, va un pueblo entero, va la dignidad humana. Esos hombres son sagrados, él se refería a estos hombres que hicieron patria. Fidel fue uno de esos hombres, de esos que hacen pueblo, de esos que cambian la vida y el sentido de la vida de otros hombres y mujeres para hacer a todos un poquito mejor. Y de Fidel se habló siempre mucho porque le hizo en una sola vida. Con su revolución triunfante rodaron por el piso siglos de injusticia y esquemas seculares de dominación, dogma, abuso. Se abrieron puertas nunca antes abiertas y se abrió una nueva era en la relación entre América Latina y los Estados Unidos. Esa que hoy pretenden detener y hacer retroceder con la doctrina Monroe, que hoy se le llama Domre, y con toda razón. Es decir, se pretende que América Latina vuelva a ser territorio sometido, territorio saqueado, territorio con infraestructuras críticas en manos de los grandes poderes de Estados Unidos. Y se ha hablado mucho y se hablará por su papel determinante en el cambio de rumbo de la historia de Cuba. Y Fidel decía también, nada detendrá la marcha de la historia. Por su extraordinaria contribución a la esperanza de la humanidad, los hombres así nunca mueren. Muchos han evocado por estos días aspectos notables de Fidel. Nosotros quisiéramos recordar algunos más. Cada quien puede hacer su interpretación de los hechos. En el caso de Eugenio y mío, somos una generación que tuvo el privilegio y el honor de trabajar a las órdenes de Fidel en el Servicio Exterior de Cuba, pero bueno, eso queda para otro día, porque hay anécdotas muy lindas y muy, muy reales. Cada quien podrá hacer su interpretación, pero los hechos siguen ahí, para recordarnos y demostrar que existe una obra innegable, que está ahí, que vive en Cuba y que vive donde quiera que estemos los cubanos y los millones que en el mundo fueron tocados por ese ejemplo y por esa obra. Fidel fue el líder indiscutible de una revolución victoriosa que derrocó a una tiranía sangrienta. Aunque parezca increíble, hoy Estados Unidos se empeña en decir que aquella Cuba sometida antes del 59 era mejor que la actual. En esa misma minoría reaccionaria, inútilmente hoy se alborota poniendo cada mes una nueva fecha, cada semana, a nuestra caída, al colapso de la sociedad cubana bajo el peso del mayor sistema de medidas coercitivas unilaterales y más abarcador y despiadado que existe en el mundo. Calcula la estatura intelectual y moral, la valentía que debe haber tenido un hombre para que otros igualmente valiosos, es decir, en Cuba hay una generación de hombres y mujeres muy valiosas que coincidieron con Fidel, pero decidieron seguirlo a riesgo de perder la vida en el empeño. Son muchos los nombres, son muchas las vidas truncadas que no vieron el día de la victoria y cayeron en el camino para darnos una patria libre a los cubanos. Como dijera el Che Guevara en su inolvidable carta de despedida, los cubanos hoy también decimos, cito, me enorgullezco de haberte seguido sin vacilaciones. Nosotros tampoco fallaremos, decimos hoy millones de cubanos. Era necesario quitarse la carga o morir, decía Martí. Patria o muerte venceremos, nos enseñó a jurar Fidel, su fiel discípulo, en lograr también la unidad del pueblo para la lucha. Fidel que nos enseñó que resistir es vencer. Hay que destacar en Fidel, Carla, que tú hablabas, cuáles son los rasgos más importantes, la coherencia. Es un ejemplo raro de coherencia entre los nobles ideales de unos jóvenes y la obra después de un ser humano que se retira con la frente en alto, porque a Fidel ni lo mató el imperialismo, ni lo tuvo que quitar una revolución porque ya llevaba mucho tiempo en el poder. Fidel se jubiló, Fidel se retiró del poder cuando sintió que su fuerza física ya no lo acompañaba. Y fue un momento difícil, pero para él era importante porque sabía que la revolución tenía continuidad en tantas generaciones que había formado. Esa coherencia y lealtad a principios sólidos en los que resaltan el desvelo por los que nunca tuvieron nada, por los que nunca nada tendrían, por los humildes de la tierra. Repartir la riqueza entre muchos y no darle todo a unos pocos, como en Estados Unidos, que le dan el 1%, el 80% de la riqueza a un 1% de la sociedad, sigue siendo un ideal que no tiene fronteras en el mundo de hoy. No se puede contar ni siquiera por miles a los que nacieron en hogares muy humildes en cualquier rincón de Cuba y de otras latitudes, que sin la revolución cubana, y digo de otras latitudes porque es también internacionalmente conocida, las miles y miles y miles de generaciones de muchachas y muchachos del tercer mundo que se formaron en Cuba.
3: Creo que nos ha dado muchos elementos para reflexionar acerca de lo que se está viviendo el día de hoy en Cuba, que es una situación de mucha emergencia, sumamente compleja, y que pues como Johanna bien nos ha comentado, pues Fidel planteó una serie de preceptos, de ideas, que el día de hoy tienen un significado especial, ¿no? A la luz de lo que estamos viviendo. Entonces, muchísimas gracias por esta fabulosa intervención. Vamos a pasar ahora a los comentarios, preguntas que tienen ustedes, aunque primero voy a dar dos anuncios. Uno es que este seminario es una actividad académica y como tal va a tener una constancia de participación que va a ser emitida por la Facultad de Filosofía y Letras para las personas que cumplan con el criterio de tener 80% de asistencias mínimo. Entonces, por ahí anda rolando una lista de asistencia para que ustedes puedan anotarse y puedan también inscribirse. La vamos a utilizar para mandarles correo y que podamos seguir convocándoles a las próximas sesiones. Son 8 sesiones, eso quiere decir que tendrían la acreditación las personas que vengan a mínimo 6 de esas sesiones. Entonces, esta es la primera. Y las siguientes serán el 2 de septiembre. Esa sesión va a ser también muy, muy rica porque nos acompañará una representación del Centro Fidel Castro, que es el centro en Cuba que se especializa pues justamente en la investigación de la obra de Fidel. Así que pues nos van a venir a compartir un poco sobre lo que fue las condiciones del triunfo revolucionario a partir del 1 de enero de 59 y lo que vino un poquito después, ¿no? O sea, todos esos retos que se presentaron una vez que la revolución triunfó. Entonces, pues no se lo pierdan. Esa es una cosa. Y la otra cosa es que además de tener su constancia, derecho a su constancia, también vamos a organizar un concurso de ensayo para las personas que tengan este porcentaje de asistencias, y es un concurso que va a tener dos incentivos. Uno es que el ensayo se va a publicar en una revista cubana de ciencias sociales, y lo otro es que el libro que comentaba el embajador Eugenio de la victoria estratégica y la contraofensiva estratégica va a ser uno de los premios también. Tenemos el juego de los dos libros, entonces las personas que quieran animarse a escribir su ensayo nos lo pueden enviar, lo vamos a valorar y la persona que sea la ganadora pues se va a publicar su ensayo y se va a hacer acreedora a estos libros, que fue, me parece que el único libro que escribió Fidel, en realidad todo lo demás son discursos, pero este sí está hecho de su puño y letra. Entonces, bueno, allá vamos. Ahora sí, preguntas, comentarios, sí, adelante por favor.
4: Bueno, muchísimas gracias por estas reflexiones de Joana Tabla y de las palabras de embajador Eugenio Martínez. Bueno, antes de que empiece la ronda de preguntas y de los anuncios que ya se han hecho, quiero hacer explícito el saludo de recibimiento, bueno, de nuestra facultad, pero también nuestra directora, la doctora Mary Frances Rodríguez Vandoor, gracias a quien, bueno, pues en parte se gestionó, ¿no?, este espacio. Y bueno, no quería dejar de mencionarlo, y bueno, pues también de la cobertura institucional, el espacio académico. Muchas gracias.
5: Muchísimas gracias, doctora. Muchísimas gracias, profesora. Y recordamos para los que no lo supieron que el Consejo Científico de UNAM fue uno de los primeros en el país en pronunciarse también en contra del cerco energético y en solidaridad con Cuba en los primeros meses de este duro 2026. Muchas gracias por eso también.
6: Bueno, ya que estamos haciendo mención de la doctora Mary Frances, tengo que decirles que yo soy egresada del Colegio de Geografía de esta facultad y que la doctora pues es maestra del Colegio de Geografía. Yo tomé clases con ella y pues nosotros nos animamos a plantearle la posibilidad de realizar esta actividad aquí porque ella había manifestado ya en clases su apoyo y admiración al proceso de la Revolución Cubana. Entonces, pues nada, pues gracias a eso que el día de hoy también tenemos la posibilidad de estar aquí. Le agradecemos mucho. Ahora sí, pasamos entonces a la parte de los comentarios, las preguntas que tengan ustedes. Pueden ir levantando su mano y yo voy a dar la palabra. Tenemos una participación acá, tenemos otra participación allá. Ay, muchísimas gracias, doctora, si nos apoya rolando el micrófono. Acá el compañero de verde, luego el compañero de la playa, luego mi compañero.
7: Hola, ¿qué tal? ¿Se escucha? ¿Qué tal? Buenas noches. Bueno, primero pues felicitar a la la iniciativa a la doctora Tablada. Y mi pregunta, soy con David Rodríguez. Y mi pregunta es, ¿cuáles considera usted que son los aportes de Fidel Castro en materia racial? Gracias.
8: Es muy buena pregunta, porque Fidel siempre es... Perdón, así que dos o tres preguntas, cortamos y
9: me va a ayudar. Ajá. A responderla. Pero bueno, voy a dar, la podemos hacer entre los dos. Porque a lo mejor hay elementos.
10: Mi nombre es Alejandro, soy miembro de la Liga Comunista Internacional. Y bueno, es un comentario. La Revolución Cubana es un faro para todo el mundo y en particular para América Latina. Y ahorita, en estos momentos, en realidad que Cuba sea agredida de esta manera y que tenga este peligro, también representa un peligro para nosotros en México. Nuestra soberanía está totalmente bajo peligro y el responsable pues es Donald Trump, Estados Unidos, el imperialismo estadounidense, es nuestro mayor enemigo. Y en ese sentido, ¿no? yo quisiera hacer un llamado a todas las organizaciones de izquierda que realmente nos pongamos a trabajar para crear un gran movimiento en defensa de Cuba, que es muy necesario y que también todos tenemos un deber y una responsabilidad aquí en México para eso. Y quisiera contrastar pues una actitud que hay del gobierno mexicano que cortó la ayuda a Cuba en cuanto a petróleo. Eso no debería de haber sucedido. Nosotros tenemos que hacer este movimiento grande en defensa de Cuba para que se le envíe otra vez petróleo a la isla, y no nada más lo que se le ha dado, sino más todavía. Y bueno, finalmente, con este espíritu crítico que nos al que nos exhortó la compañera Joana, ¿no? A ver la Revolución Cubana. También, finalmente, quisiera referirme a que hay que debatir cuál es la mejor manera de defender a Cuba, sin sectarismos y con respeto. Entonces, yo lo que quiero poner sobre la mesa es básicamente esta serie de reformas que hay en este momento, que me parece le dan demasiada apertura a Estados Unidos, responden a su...
1: Paso a la conferencia magistral, Fidel Castro en la historia de Cuba.
11: Hola, ¿qué tal? ¿Qué tal? Buenas noches. Bueno.
8: Y tenemos una población que es mixta, que hay una población negra y lo que nosotros le llamamos mestiza, importantísima en nuestro censo de población. En Cuba nosotros decimos que quien no tiene de Congo tiene de Carabalí, como que eran nuestros ancestros originales, además de, por supuesto, la constitución de España. Y Fidel, en muchas ocasiones lo vimos disertar y luchar contra el racismo, porque él decía que una ley se puede cambiar muy fácil. Y en Cuba se cambiaron rápidamente las leyes más injustas. ¿Sí? En Cuba muy rápidamente el salario de una mujer y de un hombre haciendo la misma función fue el mismo, mucho antes que eso fuera objeto de debate en otros países del mundo. En Cuba muy rápidamente se trató, incluso en procesos de lo que se le llama en Estados Unidos acción afirmativa, no sé cómo decirle a eso, pero tuvimos distintas pruebas en las cuales incluso sin que fuera en detrimento de la habilidad de un compañero para acceder a la educación superior, por ejemplo, yo te puedo asegurar, y Eugenio mejor que yo, que fue director de recursos humanos de la Cancillería Cubana, que en todas las promociones tenía que haber población negra, porque por tantos años de desventaja en los hogares de personas que fueron de origen negro tenían una menos acceso históricamente a conocimientos y a lugares donde vivían, aunque en Cuba no existe la apartheid de que este es un barrio negro y otro blanco, está muy, muy integrado. Pero yo creo que Fidel defendía el concepto igual de Martí de que había una sola raza, así de que éramos cubanos. Nosotros no hacemos como Estados Unidos, que nos llamamos afrocubanos a los que seamos negros o afrodescendientes, sí, ¿no? Pero sí negro, blanco, mulato, pero se tiene a cubanos con una sola raza, con una sola... Hay un programa en Cuba, el presidente Díaz-Canel ha continuado eso. Pues cuando hay una cosa que se establece por tantos siglos, cuesta trabajo quitarlo en pocos años.
0: son prejuicios que van más allá, como te decía, de las leyes, pero sí hay leyes que para proteger a las personas de la discriminación. Y hay un plan nacional contra el racismo, que incluye no solamente los debates, los análisis, los programas de televisión, sino medidas asertivas ante casos concretos de discriminación. No sé si en este tema racial te quieres
12: hablar. No, no habla mucho, es una buena pregunta. Es un tema que cuando tuvo la revolución existía, había una discriminación racial institucional. O sea, había parques en Cuba que en 1959, que los negros no podían sentarse en Cuba. No es. O sea, había zonas en Estados Unidos donde había habido más avance que en Cuba. El dictador, de facto el presidente de Cuba, no pudo ingresar a un club social de la Universidad Cubana porque era mestizo. Estamos hablando de eso. O sea, hay que luchar contra un superior. Fidel, primero, de entrada, la ley cubana suprime cualquier vestigio de discriminación. O sea, elimina cualquier vestigio que quedara de que hubiera una discriminación por el color de la piel, por el etnismo. Pero, como dice Vara, quedan muchos prejuicios. Cuba tuvo esclavitud hasta 1886. Claro, un poco de la mano. Hubo una guerra de colores al principio del siglo XX. Y una de las preocupaciones en la última etapa de la vida de Fidel fue justamente luchar contra el prejuicio que todavía, 40 o 50 años después, existía en Cuba, revolucionario. Y introdujo programas de educación o medidas efectivas que evitaran cualquier prejuicio discriminatorio también contra las mujeres. O sea, eso es, o podemos decir que no es un problema eliminado por los prejuicios anteriores, pero sí es un problema que la revolución Fidel le dejó mucho tiempo y que institucionalmente estaba peinado que tuviera una actitud discriminatoria por motivo de raza.
0: Sobre la segunda pregunta, yo leí el documento que ustedes están repartiendo aquí y lo considero irrespetuoso contra Cuba. Dañino para el proceso de ayudar a Cuba, y me parece un simulacro venir aquí a decir que se junta la izquierda para defender a Cuba en un documento que me refiero al compañero que hizo la palabra, que dice que cuando mi presidente habla, habla con consignas vacías. Yo estoy en total desacuerdo con ese planteamiento que ustedes hacen, que respeto porque tienen su derecho a decirlo, a escribirlo y a repartirlo en un evento donde hemos venido a defender a Cuba. Pero yo tengo que decirle que estoy en desacuerdo, que creo que dañaría mucho a Cuba que con tanta superficialidad se hagan ese tipo de afirmaciones. En lo de las medidas económicas, y en lo de que lo estamos haciendo porque Estados Unidos nos obligó, no es verdad. Cuba hace 20 años discutió con su pueblo una nueva conceptualización de su modelo económico. Y a partir de las condiciones en las que vive Cuba, a partir de las propuestas de la población que modificó ese documento en un 67%, a partir de consulta pública, se abrió la constitución a la existencia del sector privado, tiene el apoyo mayoritario de la población. Eso es democracia. Eso no quiere decir de que el Estado renuncie al control de los bienes y recursos más importantes para nuestro país, como la salud, como la educación, como nuestros recursos en telecomunicaciones. Hay áreas cerradas a la inversión extranjera en Cuba por motivos de seguridad nacional y de seguridad energética y de seguridad alimentaria. Pero yo realmente creo que si algo nos ha caracterizado y nos ha permitido llegar hasta aquí es que las más importantes medidas que se han tomado en Cuba, incluyendo la constitución del año 2019, que refrenda que Cuba es un país socialista, donde tiene como máxima guía el Partido Comunista de Cuba, pero reconoce la diversidad de actores económicos, incluyendo sector privado, cooperativo, porque así ha sido solicitado también por la población y porque así es una demanda de nuestro país, sin quitar eso. Así que en ese sentido yo realmente quería expresarme en términos muy claros, como enseñaron, es decir, que respeto sus palabras. Pero yo no creo que con ese tipo de consignas que están escritas en ese documento que yo me leí al entrar hoy aquí, se ayude a Cuba. Más bien, se está calumniando al gobierno de Cuba. Nosotros hemos resistido más de 67 años a 90 millas del imperialismo. Y no hemos perdido ni la patria, ni el suelo, ni la economía, ni la integridad, ni la dignidad. Siento un orgullo inmenso por el presidente Díaz-Canel, un hombre que viene de las más, de las filas, es decir, que ha tenido liderazgo, nadie le regaló su cargo. Andaba en bicicleta en el año 92, algunos que conocen Cuba de hace años recordarán a Díaz-Canel cuando era secretario del partido en Brasilia, que andaba en bicicleta, que abrió el primer centro donde se

0: pagado el desfile. En el caso de lo que usted me hablaba de los derechos humanos, es la gran hipocresía de nuestros tiempos. El país más violador de los derechos humanos, condenando a otros países, la segmentación, los dobles traseros, la doble vara para medir, como usted decía. Es decir, países donde en Estados Unidos se persigue al más a un estudiante que en un campus universitario, como ocurrió en Colombia, proteste contra el genocidio en Gaza, que a una empresa que le esté financiando el genocidio en Gaza. Es decir, no es un crimen pagar pagar con dinero del contribuyente estadounidense el genocidio contra millones de personas. No es un crimen la muerte de...
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2: Buen día, queridos oyentes de Juliaca y toda la región sur. Bienvenidos a este resumen informativo de este lunes, 31 de agosto, fin de mes. En regionales. Este fin de semana un hombre murió y una mujer resultó herida tras el despiste de una camioneta ocurrido en la carretera longitudinal Sierra Sur, sector Amayania, en el centro poblado Cunurana Alto, Ayaviri. El fallecido fue identificado como Diego Delker Picón, de 56 años, quien viajaba como pasajero en la unidad. Este domingo, la gobernante Keiko Fujimori arribó en compañía del ministro de Agricultura y de un fuerte cordón policial y militar a la región Puno, específicamente a la provincia de Carabaya, para el evento ferial de FECASAM. No hizo ningún anuncio nuevo respecto a obras de envergadura en la región. El alcalde provincial Edmundo Alejandrino Cáceres Guerra expresó su simpatía y algarabía por el gobierno de Alberto Fujimori, que incluso hizo vivas que no fueron seguidas por los participantes que observaban silenciosamente. El alcalde le entregó la medalla de la ciudad como máximo reconocimiento del municipio, así también una resolución de la alcaldía, huésped ilustre, entre otros agasajos. Cabe acotar que el actual alcalde provincial cumplió un rol similar en la gestión de Dina Boluarte. La visita de Fujimori a Puno se da en un contexto en el que un asesor de la derecha internacional acaba de ser detenido la semana pasada por intento de asesinato, y abriendo una caja de Pandora de distintas actividades que llevó a cabo este operador de la ultraderecha y que incluso se detectaron vínculos con la misma gobernante Keiko Fujimori. Pasamos a noticias nacionales. El dólar norteamericano abre este lunes al alza con 3.34 soles la compra y 3.37 la venta. En noticias nacionales, la inseguridad está en sus máximos pese a que Keiko Fujimori tuvo de bandera la lucha contra la criminalidad. Esta mañana de lunes fue encontrada una granada en exteriores del Poder Judicial con clara intención de amenazar a los colegiados. Este hecho se produce a tan solo 2 días que se produzca una matanza en Trujillo, donde sujetos vestidos de policías detuvieron a un vehículo, secuestraron a un empresario minero y asesinaron a disparos a 4 acompañantes a plena luz del día y en una zona céntrica de la ciudad. En ese sentido, Juntos por el Perú presentó un proyecto de ley para permitir que Keiko Fujimori pueda cesar anticipadamente al comandante general de la PNP, Óscar Arriola. La iniciativa de la diputada Catherine Palomino plantea modificar el artículo 8 del Decreto Legislativo 1267 e incorporar como nueva causal la pérdida sobreviniente y objetivamente acreditada de idoneidad para ejercer el cargo. La propuesta establece 4 situaciones que podrían justificar la salida: una grave afectación de la eficacia operativa de la policía, el incumplimiento reiterado de planes de seguridad, negligencia grave y actos u omisiones que afecten severamente la institucionalidad policial. En otro contexto, este fin de semana ciudadanos pudieron captar a través de videos objetos voladores no identificados en los cielos de Nazca y también Arequipa. Este domingo, 30 de agosto, el avistamiento de lo que serían objetos voladores no identificados en los cielos de Nazca. Las imágenes se han vuelto virales en redes sociales, provocando numerosos comentarios e intercambio de opiniones entre los usuarios. Mientras algunos consideran que podría tratarse de un fenómeno inusual, otros plantean diversas explicaciones sobre lo observado. Hasta el momento, no existe una confirmación oficial sobre la naturaleza de los objetos registrados. En internacionales, la noche de este domingo, las fuerzas de Estados Unidos lanzaron ataques contra la isla de Larak, ubicada en el estrecho de Hormuz, en su primera ofensiva contra territorio iraní desde finales de julio. El cuerpo de la Guardia Revolucionaria Islámica, CGRI, de Irán reportó que esta agresión, que tachó de error estratégico y fatal, dejó muertos y heridos, sin precisar su número. Por su parte, el Comando Central de Estados Unidos, CENTCOM, informó que el objetivo de su ataque en la isla eran 2 lanzacohetes que,

0: supuestamente, se disponían a lanzar misiles hacia el estrecho de Hormuz. Inmediata respuesta de Irán. Las represalias del país persa no se hicieron esperar. Pocas horas después del ataque estadounidense, el CGRI anunció el lanzamiento de drones y de misiles contra las bases estadounidenses Al-Hussein y Al-Azraq, ubicadas en Jordania, resultando afectada infraestructura técnica y de reparación, así como las instalaciones de despliegue de los aviones enemigos. Por su parte, las Fuerzas Armadas jordanas reportaron que sus sistemas aéreos han interceptado 8 misiles que entraron al espacio aéreo del país. Medios iraníes reportaron, asimismo, ataques contra buques estadounidenses en el estrecho de Hormuz, así como contra Qatar, Kuwait y Emiratos Árabes Unidos, aunque esta información aún no ha sido oficialmente confirmada por la República Islámica ni por ninguno de los tres países. En otro contexto, Vladimir Putin ha llegado este lunes a Bishkek, la capital de Kirguistán, para participar en la cumbre de la Organización de Cooperación de Shanghái. En la cumbre, Putin tiene previsto reunirse con el presidente chino Xi Jinping, el primer ministro indio, Narendra Modi, el presidente turco, Recep Tayyip Erdogan, el mandatario iraní, Masoud Pezeshkian, y el jefe del gobierno armenio, Nikol Pashinyan. En el clima, continuará el incremento de la temperatura diurna, de moderada a extrema intensidad en la costa y de moderada a fuerte intensidad en la sierra del país. Se prevé escasa nubosidad hacia el mediodía, lo que contribuirá al aumento de los niveles de radiación ultravioleta. Asimismo, se esperan ráfagas de viento principalmente durante las horas de la tarde. Eso es todo por esta edición del lunes 31 de agosto. Volvemos pronto. ¡Hasta la próxima!
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2: 11 de la mañana con 30 minutos.
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4: Buen día, queridos oyentes de Juliaca y toda la región sur. Bienvenidos a este resumen informativo de este lunes, 31 de agosto, fin de mes. En regionales. Este fin de semana un hombre murió y una mujer resultó herida tras el despiste de una camioneta ocurrido en la carretera longitudinal Sierra Sur, sector Amayania, en el centro poblado Cunurana Alto, Ayaviri. El fallecido fue identificado como Diego Delker Picón, de 56 años, quien viajaba como pasajero en la unidad. Este domingo, la gobernante Keiko Fujimori arribó en compañía del ministro de Agricultura y de un fuerte cordón policial y militar a la región Puno, específicamente a la provincia de Carabaya, para el evento ferial de FECASAM. No hizo ningún anuncio nuevo respecto a obras de envergadura en la región. El alcalde provincial Edmundo Alejandrino Cáceres Guerra expresó su simpatía y algarabía por el gobierno de Alberto Fujimori, que incluso hizo vivas que no fueron seguidas por los participantes que observaban silenciosamente. El alcalde le entregó la medalla de la ciudad como máximo reconocimiento del municipio, así también una resolución de la alcaldía, huésped ilustre, entre otros agasajos. Cabe acotar que el actual alcalde provincial cumplió un rol similar en la gestión de Dina Boluarte. La visita de Fujimori a Puno se da en un contexto en el que un asesor de la derecha internacional acaba de ser detenido la semana pasada por intento de asesinato y abriendo una caja de Pandora de distintas actividades que llevó a cabo este operador de la ultraderecha y que incluso se detectaron vínculos con la misma gobernante Keiko Fujimori. Pasamos a noticias nacionales. El dólar norteamericano abre este lunes al alza con 3.34 soles la compra y 3.37 la venta. En noticias nacionales, la inseguridad está en sus máximos, pese a que Keiko Fujimori tuvo de bandera la lucha contra la criminalidad. Esta mañana de lunes fue encontrada una granada en exteriores del Poder Judicial con clara intención de amenazar a los colegiados. Este hecho se produce a tan solo 2 días que se produzca una matanza en Trujillo, donde sujetos vestidos de policías detuvieron a un vehículo, secuestraron a un empresario minero y asesinaron a disparos a 4 acompañantes a plena luz del día y en una zona céntrica de la ciudad. En ese sentido, Juntos por el Perú presentó un proyecto de ley para permitir que Keiko Fujimori pueda cesar anticipadamente al comandante general de la PNP, Óscar Arriola. La iniciativa de la diputada Caterin Palomino plantea modificar el artículo 8 del Decreto Legislativo 1267 e incorporar como nueva causal la pérdida sobreviniente y objetivamente acreditada de idoneidad para ejercer el cargo. La propuesta establece 4 situaciones que podrían justificar la salida: una grave afectación de la eficacia operativa de la policía, el incumplimiento reiterado de planes de seguridad, negligencia grave y actos u omisiones que afecten severamente la institucionalidad policial. En otro contexto, este fin de semana ciudadanos pudieron captar a través de videos objetos voladores no identificados en los cielos de Nazca y también Arequipa. Este domingo, 30 de agosto, el avistamiento de lo que serían objetos voladores no identificados en los cielos de Nazca. Las imágenes se han vuelto virales en redes sociales, provocando numerosos comentarios e intercambio de opiniones entre los usuarios. Mientras algunos consideran que podría tratarse de un fenómeno inusual, otros plantean diversas explicaciones sobre lo observado. Hasta el momento, no existe una confirmación oficial sobre la naturaleza de los objetos registrados. En internacionales, la noche de este domingo, las fuerzas de Estados Unidos lanzaron ataques contra la isla de Larak, ubicada en el estrecho de Hormuz, en su primera ofensiva contra territorio iraní desde finales de julio. El Cuerpo de la Guardia Revolucionaria Islámica, CGRI, de Irán reportó que esta agresión, que tachó de error estratégico y fatal, dejó muertos y heridos, sin precisar su número. Por su parte, el Comando Central de Estados Unidos, CENTCOM, informó que el objetivo de su ataque en la isla eran dos lanzacohetes que, supuestamente, se disponían a lanzar misiles hacia el estrecho de Hormuz. Inmediata respuesta de Irán. Las represalias del país persa no se hicieron esperar. Pocas horas después del ataque estadounidense, el CGRI anunció el lanzamiento de drones y de misiles contra las bases estadounidenses Al-Hussein y Al-Azraq, ubicadas en Jordania, resultando afectada a infraestructura técnica y de reparación, así como las instalaciones de despliegue de los aviones enemigos. Por su parte, las Fuerzas Armadas jordanas reportaron que sus sistemas aéreos han interceptado 8 misiles que entraron al espacio aéreo del país. Medios iraníes reportaron, asimismo, ataques contra buques estadounidenses en el estrecho de Hormuz, así como contra Qatar, Kuwait y Emiratos Árabes Unidos, aunque esta información aún no ha sido oficialmente confirmada por la República Islámica ni por ninguno de los tres países. En otro contexto, Vladimir Putin ha llegado este lunes a Bishkek, la capital de Kirguistán, para participar en la cumbre de la Organización de Cooperación de Shanghái. En la cumbre, Putin tiene previsto reunirse con el presidente chino Xi Jinping, el primer ministro indio, Narendra Modi, el presidente turco, Recep Tayyip Erdogan, el mandatario iraní, Masoud Pezeshkian, y el jefe del gobierno armenio, Nikol Pashinyan. En el clima, continuará el incremento de la temperatura diurna, de moderada a extrema intensidad en la costa y de moderada a fuerte intensidad en la sierra del país. Se prevé escasa nubosidad hacia el mediodía, lo que contribuirá al aumento de los niveles de radiación ultravioleta. Asimismo, se esperan ráfagas de viento principalmente durante las horas de la tarde. Eso es todo por esta edición del lunes 31 de agosto. Volvemos pronto. ¡Hasta la próxima!
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0: 13 de la mañana con 40 minutos.
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1: Buen día, queridos oyentes de Juliaca y toda la región sur. Bienvenidos a este resumen informativo de este lunes, 31 de agosto, fin de mes. En regionales. Este fin de semana un hombre murió y una mujer resultó herida tras el despiste de una camioneta ocurrido en la carretera longitudinal Sierra Sur, sector Amayania, en el centro poblado Cunurana Alto, Ayaviri. El fallecido fue identificado como Diego Delker Picón, de 56 años, quien viajaba como pasajero en la unidad. Este domingo, la gobernante Keiko Fujimori arribó en compañía del ministro de Agricultura y de un fuerte cordón policial y militar a la región Puno, específicamente a la provincia de Carabaya, para el evento ferial de FECASAM. No hizo ningún anuncio nuevo respecto a obras de envergadura en la región. El alcalde provincial Edmundo Alejandrino Cáceres Guerra expresó su simpatía y algarabía por el gobierno de Alberto Fujimori, que incluso hizo vivas que no fueron seguidas por los participantes que observaban silenciosamente. El alcalde le entregó la medalla de la ciudad como máximo reconocimiento del municipio, así también una resolución de la alcaldía, huésped ilustre, entre otros agasajos. Cabe acotar que el actual alcalde provincial cumplió un rol similar en la gestión de Dina Boluarte. La visita de Fujimori a Puno se da en un contexto en el que un asesor de la derecha internacional acaba de ser detenido la semana pasada por intento de asesinato y abriendo una caja de Pandora de distintas actividades que llevó a cabo este operador de la ultraderecha, y que incluso se detectaron vínculos con la misma gobernante Keiko Fujimori. Pasamos a noticias nacionales. El dólar norteamericano abre este lunes al alza con 3.34 soles la compra y 3.37 la venta. En noticias nacionales, la inseguridad está en sus máximos pese a que Keiko Fujimori tuvo de bandera la lucha contra la criminalidad. Esta mañana de lunes fue encontrada una granada en exteriores del Poder Judicial con clara intención de amenazar a los colegiados. Este hecho se produce a tan solo 2 días que se produzca una matanza en Trujillo, donde sujetos vestidos de policías detuvieron a un vehículo, secuestraron a un empresario minero y asesinaron a disparos a 4 acompañantes a plena luz del día y en una zona céntrica de la ciudad. En ese sentido, Juntos por el Perú presentó un proyecto de ley para permitir que Keiko Fujimori pueda cesar anticipadamente al comandante general de la PNP, Óscar Arriola. La iniciativa de la diputada Caterine Palomino plantea modificar el artículo 8 del decreto legislativo 1267 e incorporar como nueva causal la pérdida sobreviniente y objetivamente acreditada de idoneidad para ejercer el cargo. La propuesta establece 4 situaciones que podrían justificar la salida: una grave afectación de la eficacia operativa de la policía, el incumplimiento reiterado de planes de seguridad, negligencia grave y actos u omisiones que afecten severamente la institucionalidad policial. En otro contexto, este fin de semana ciudadanos pudieron captar a través de videos objetos voladores no identificados en los cielos de Nazca y también Arequipa. Este domingo, 30 de agosto, el avistamiento de lo que serían objetos voladores no identificados en los cielos de Nazca. Las imágenes se han vuelto virales en redes sociales, provocando numerosos comentarios e intercambio de opiniones entre los usuarios. Mientras algunos consideran que podría tratarse de un fenómeno inusual, otros plantean diversas explicaciones sobre lo observado. Hasta el momento, no existe una confirmación oficial sobre la naturaleza de los objetos registrados. En internacionales. La noche de este domingo, las fuerzas de Estados Unidos lanzaron ataques contra la isla de Larak, ubicada en el estrecho de Hormuz, en su primera ofensiva contra territorio iraní desde finales de julio. El cuerpo de la Guardia Revolucionaria Islámica, CGRI, de Irán reportó que esta agresión, que tachó de error estratégico y fatal, dejó muertos y heridos, sin precisar su número. Por su parte, el Comando Central de Estados Unidos, CENTCOM, informó que el objetivo de su ataque en la isla eran 2 lanzacohetes que, supuestamente, se disponían a lanzar misiles hacia el estrecho de Hormuz. Inmediata respuesta de Irán. Las represalias del país persa no se hicieron esperar. Pocas horas después del ataque estadounidense, el CGRI anunció el lanzamiento de drones y de misiles contra las bases estadounidenses Al-Hussein y Al-Azraq, ubicadas en Jordania, resultando afectada infraestructura técnica y de reparación, así como las instalaciones de despliegue de los aviones enemigos. Por su parte, las Fuerzas Armadas jordanas reportaron que sus sistemas aéreos han interceptado 8 misiles que entraron al espacio aéreo del país. Medios iraníes reportaron, asimismo, ataques contra buques estadounidenses en el estrecho de Hormuz, así como contra Qatar, Kuwait y Emiratos Árabes Unidos, Aunque esta información

0: invasión aún no ha sido oficialmente confirmada por la República Islámica ni por ninguno de los tres países. En otro contexto, Vladimir Putin ha llegado este lunes a Bishkek, la capital de Kirguistán, para participar en la cumbre de la Organización de Cooperación de Shanghái. En la cumbre, Putin tiene previsto reunirse con el presidente chino Xi Jinping, el primer ministro indio, Narendra Modi, el presidente turco, Recep Tayyip Erdogan, el mandatario iraní, Masoud Pezeshkian, y el jefe del gobierno armenio, Nikol Pashinyan. En el clima, continuará el incremento de la temperatura diurna, de moderada a extrema intensidad en la costa y de moderada a fuerte intensidad en la sierra del país. Se prevé escasa nubosidad hacia el mediodía, lo que contribuirá al aumento de los niveles de radiación ultravioleta. Asimismo, se esperan ráfagas de viento principalmente durante las horas de la tarde. Eso es todo por esta edición del lunes 31 de agosto. Volvemos pronto. ¡Hasta la próxima!
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12 del mediodía con 20 minutos.

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0: mediodía con 30 minutos.
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2: Buen día, queridos oyentes de Juliaca y toda la región sur. Bienvenidos a este resumen informativo de este lunes, 31 de agosto, fin de mes. En regionales. Este fin de semana un hombre murió y una mujer resultó herida tras el despiste de una camioneta ocurrido en la carretera longitudinal Sierra Sur, sector Amayania, en el centro poblado Cunurana Alto, Ayaviri. El fallecido fue identificado como Diego Delker Picón, de 56 años, quien viajaba como pasajero en la unidad. Este domingo, la gobernante Keiko Fujimori arribó en compañía del ministro de Agricultura y de un fuerte cordón policial y militar a la región Puno, específicamente a la provincia de Carabaya, para el evento ferial de FECASAM, no hizo ningún anuncio nuevo respecto a obras de envergadura en la región. El alcalde provincial Edmundo Alejandrino Cáceres Guerra expresó su simpatía y algarabía por el gobierno de Alberto Fujimori, que incluso hizo vivas que no fueron seguidas por los participantes que observaban silenciosamente. El alcalde le entregó la medalla de la ciudad como máximo reconocimiento del municipio, así también una resolución de la alcaldía, huésped ilustre, entre otros agasajos. Cabe acotar que el actual alcalde provincial cumplió un rol similar en la gestión de Dina Boluarte. La visita de Fujimori a Puno se da en un contexto en el que un asesor de la derecha internacional acaba de ser detenido la semana pasada por intento de asesinato y abriendo una caja de Pandora de distintas actividades que llevó a cabo este operador de la ultraderecha y que incluso se detectaron vínculos con la misma gobernante Keiko Fujimori. Pasamos a noticias nacionales. El dólar norteamericano abre este lunes al alza con 3.34 soles la compra y 3.37 la venta. En noticias nacionales, la inseguridad está en sus máximos pese a que Keiko Fujimori tuvo de bandera la lucha contra la criminalidad. Esta mañana de lunes fue encontrada una granada en exteriores del Poder Judicial con clara intención de amenazar a los colegiados. Este hecho se produce a tan solo 2 días que se produzca una matanza en Trujillo, donde sujetos vestidos de policías detuvieron a un vehículo, secuestraron a un empresario minero y asesinaron a disparos a 4 acompañantes a plena luz del día y en una zona céntrica de la ciudad. En ese sentido, Juntos por el Perú presentó un proyecto de ley para permitir que Keiko Fujimori pueda cesar anticipadamente al comandante general de la PNP, Óscar Arriola. La iniciativa de la diputada Caterin Palomino plantea modificar el artículo 8 del Decreto Legislativo 1267 e incorporar como nueva causal la pérdida sobreviniente y objetivamente acreditada de idoneidad para ejercer el cargo. La propuesta establece 4 situaciones que podrían justificar la salida: una grave afectación de la eficacia operativa de la policía, el incumplimiento reiterado de planes de seguridad, negligencia grave y actos u omisiones que afecten severamente la institucionalidad policial. En otro contexto, este fin de semana ciudadanos pudieron captar a través de videos objetos voladores no identificados en los cielos de Nazca y también Arequipa. Este domingo, 30 de agosto, el avistamiento de lo que serían objetos voladores no identificados en los cielos de Nazca. Las imágenes se han vuelto virales en redes sociales, provocando numerosos comentarios e intercambio de opiniones entre los usuarios. Mientras algunos consideran que podría tratarse de un fenómeno inusual, otros plantean diversas explicaciones sobre lo observado. Hasta el momento, no existe una confirmación oficial sobre la naturaleza de los objetos registrados. En internacionales. La noche de este domingo, las fuerzas de Estados Unidos lanzaron ataques contra la isla de Larak, ubicada en el estrecho de Hormuz, en su primera ofensiva contra territorio iraní desde finales de julio. El cuerpo de la Guardia Revolucionaria Islámica, CGRI, de Irán reportó que esta agresión, que tachó de error estratégico y fatal, dejó muertos y heridos, sin precisar su número. Por su parte, el Comando Central de Estados Unidos, CENTCOM, informó que el objetivo de su ataque en la isla eran 2 lanzacohetes que, supuestamente, se disponían a lanzar misiles hacia el estrecho de Hormuz. Inmediata respuesta de Irán. Las represalias del país persa no se hicieron esperar. Pocas horas después del ataque estadounidense, el CGRI anunció el lanzamiento de drones y de misiles contra las bases estadounidenses Al-Hussein y Al-Azraq, ubicadas en Jordania, resultando afectada a infraestructura técnica y de reparación, así como las instalaciones de despliegue de los aviones enemigos. Por su parte, las Fuerzas Armadas jordanas reportaron que sus sistemas aéreos han interceptado 8 misiles que entraron al espacio aéreo del país. Medios iraníes reportaron, asimismo, ataques contra buques estadounidenses en el Estrecho de Hormuz, así como contra Qatar, Kuwait y Emiratos Árabes Unidos, aunque esta información aún no ha sido oficialmente confirmada por la República Islámica ni por ninguno de los tres países. En otro contexto, Vladimir Putin ha llegado este lunes a Bishkek, la capital de Kirguistán, para participar en la cumbre de la Organización de Cooperación de Shanghái. En la cumbre, Putin tiene previsto reunirse con el presidente chino Xi Jinping, el primer ministro indio, Narendra Modi, el presidente turco, Recep Tayyip Erdogan, el mandatario iraní, Masoud Pezeshkian, y el jefe del gobierno armenio, Nikol Pashinyan. En el clima, continuará el incremento de la temperatura diurna, de moderada a extrema intensidad en la costa y de moderada a fuerte intensidad en la sierra del país. Se prevé escasa nubosidad hacia el mediodía, lo que contribuirá al aumento de los niveles de radiación ultravioleta. Asimismo, se esperan ráfagas de viento principalmente durante las horas de la tarde. Eso es todo por esta edición del lunes 31 de agosto. Volvemos pronto. Hasta la próxima.
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0: una de la tarde,
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fuerte cordón policial y militar a la región Puno, específicamente a la provincia de Carabaya para el evento ferial de FECASAM, no hizo ningún anuncio nuevo respecto a obras de envergadura en la región. El alcalde provincial Edmundo Alejandrino Cáceres Guerra expresó su simpatía y algarabía por el gobierno de Alberto Fujimori, que incluso hizo vivas que no fueron seguidas por los participantes que observaban silenciosamente. El alcalde le entregó la medalla de la ciudad como máximo reconocimiento del municipio, así también una resolución de la alcaldía, huésped ilustre, entre otros agasajos. Cabe acotar que el actual alcalde provincial cumplió un rol similar en la gestión de Dina Boluarte. La visita de Fujimori a Puno se da en un contexto en el que un asesor de la derecha internacional acaba de ser detenido la semana pasada por intento de asesinato y abriendo una caja de Pandora de distintas actividades que llevó a cabo este operador de la ultraderecha y que incluso se detectaron vínculos con la misma gobernante Keiko Fujimori. Pasamos a noticias nacionales. El dólar norteamericano abre este lunes al alza con 3.34 soles la compra y 3.37 la venta. En noticias nacionales, la inseguridad está en sus máximos pese a que Keiko Fujimori tuvo de bandera la lucha contra la criminalidad. Esta mañana de lunes fue encontrada una granada en exteriores del Poder Judicial con clara intención de amenazar a los colegiados. Este hecho se produce a tan solo 2 días que se produzca una matanza en Trujillo, donde sujetos vestidos de policías detuvieron a un vehículo, secuestraron a un empresario minero y asesinaron a disparos a 4 acompañantes a plena luz del día y en una zona céntrica de la ciudad. En ese sentido, Juntos por el Perú presentó un proyecto de ley para permitir que Keiko Fujimori pueda cesar anticipadamente al comandante general de la PNP, Óscar Arriola. La iniciativa de la diputada Caterine Palomino plantea modificar el artículo 8 del decreto legislativo 1267 e incorporar como nueva causal la pérdida sobreviniente y objetivamente acreditada de idoneidad para ejercer el cargo. La propuesta establece 4 situaciones que podrían justificar la salida: una grave afectación de la eficacia operativa de la policía, el incumplimiento reiterado de planes de seguridad, negligencia grave y actos u omisiones que afecten severamente la institucionalidad policial. En otro contexto, este fin de semana ciudadanos pudieron captar a través de videos objetos voladores no identificados en los cielos de Nazca y también Arequipa. Este domingo, 30 de agosto, el avistamiento de lo que serían objetos voladores no identificados en los cielos de Nazca. Las imágenes se han vuelto virales en redes sociales, provocando numerosos comentarios e intercambio de opiniones entre los usuarios. Mientras algunos consideran que podría tratarse de un fenómeno inusual, otros plantean diversas explicaciones sobre lo observado. Hasta el momento, no existe una confirmación oficial sobre la naturaleza de los objetos registrados. En internacionales, la noche de este domingo, las fuerzas de Estados Unidos lanzaron ataques contra la isla de Larak, ubicada en el estrecho de Hormuz, en su primera ofensiva contra territorio iraní desde finales de julio. El cuerpo de la Guardia Revolucionaria Islámica, CGRI, de Irán reportó que esta agresión, que tachó de error estratégico y fatal, dejó muertos y heridos, sin precisar su número. Por su parte, el Comando Central de Estados Unidos, CENTCOM, informó que el objetivo de su ataque en la isla eran 2 lanzacohetes que, supuestamente, se disponían a lanzar misiles hacia el estrecho de Hormuz. Inmediata respuesta de Irán. Las represalias del país persa no se hicieron esperar. Pocas horas después del ataque estadounidense, el CGRI anunció el lanzamiento de drones y de misiles contra las bases estadounidenses Al-Hussein y Al-Azraq, ubicadas en Jordania, resultando afectada infraestructura técnica y de reparación, así como las instalaciones de despliegue de los aviones enemigos. Por su parte, las Fuerzas Armadas jordanas reportaron que sus sistemas aéreos han interceptado 8 misiles que entraron al espacio aéreo del país. Medios iraníes reportaron, asimismo, ataques contra buques estadounidenses en el estrecho de Hormuz, así como contra Qatar, Kuwait y Emiratos Árabes Unidos, aunque esta información aún no ha sido oficialmente confirmada por la República Islámica ni por ninguno de los 3 países. En otro contexto, Vladimir Putin ha llegado este lunes a Bishkek, la capital de Kirguistán, para participar en la cumbre de la Organización de Cooperación de Shanghái. En la cumbre, Putin tiene previsto reunirse con el presidente chino Xi Jinping, el primer ministro indio, Narendra Modi, el presidente turco, Recep Tayyip Erdogan, el mandatario iraní, Masoud Pezeshkian, y el jefe del gobierno armenio, Nikol Pashinyan. En el clima, continuará el incremento de la temperatura diurna, de moderada a extrema intensidad en la costa y de moderada a fuerte intensidad en la sierra del país. Se prevé escasa nubosidad hacia el mediodía, lo que contribuirá al aumento de los niveles de radiación ultravioleta.
Asimismo, se esperan

0: ráfagas de viento principalmente durante las horas de la tarde. Eso es todo por esta edición del lunes 31 de agosto. Volvemos pronto. Hasta la próxima.
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0: Y bien, como les habíamos indicado, estamos ante un escándalo internacional. Un escándalo internacional que compromete y arrastra a diversos gobernantes de América Latina y, consiguientemente, de manera prioritaria, a gobernantes de la ultraderecha, comprometidos con un escándalo internacional, pero que arrastra a varios gobernantes. ¿Creen ustedes que arrastra hasta nuestro país a la mismísima Keiko Fujimori? Van a ver ustedes, hay un escándalo, pero de gran magnitud, que está removiendo prácticamente, políticamente, diversos países. Ese es un asunto, un tema realmente que ha empezado ya varios años, pero que se ha ahondado durante el presente año. Se ha ahondado, pero hay unos hechos que han repercutido.
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0: estos hechos. Y fundamentalmente hay que referir, amigos, cuánto y en qué medida tienen que ver estos casos con nuestro país, con Perú. Hechos, escándalos de gran magnitud que no están siendo tratados por los medios nacionales, por la prensa monopólica de nuestro país. Está siendo opacada, ocultada. ¿Por qué razones? ¿Por qué está guardando silencio y tratando de ocultar estos escándalos? ¿Tiene que ver algo el amigo íntimo de Keiko Fujimori en estos casos? ¿Hay algún vínculo, alguna relación? Hoy lo vamos a abordar como primera parte. Primera parte, ¿eh? Porque este es un tema amplísimo, es un escándalo que compromete a diversos gobiernos. A diversos gobiernos. ¿A qué gobiernos? Van a ver ustedes todos esos detalles. Así que, amigos, es un tema muy amplio. Vamos a abordar la primera parte. Esto nos va a llevar por lo menos a una, seguramente, no solamente dos, tres, sino creo una quinta o sexta por lo menos. Vamos a tratar en varias sesiones. Eso es lo que viene en la primera parte del programa. Ahí están ya varios gobernantes ya comprometidos. El denominado caso Cerimedo. Cerimedo. ¿Qué es este Cerimedo? Van a ver ustedes, se van a enterar. Como primera parte, como un preámbulo, ¿eh? Hoy. Y en una segunda parte, bueno, vamos a ir abordando también temas referentes a aquí a nuestro país propiamente. A ver, a Keiko Fujimori. ¿Qué ha pasado con Keiko Fujimori? Keiko Fujimori, a ver, estuvo aquí en la región de Puno. Sí, así como lo puede ver, a ver, un adelanto.
2: Muchas gracias.
3: Buenas tardes, queridos amigos de Macusani. Para mí es un gran gusto estar aquí en la Feria FECASAM. Estimado alcalde.
0: Bueno, amigos, Keiko Fujimori, una vez más en la región de Puno, pero casi, casi de modo clandestino. Una presencia furtiva. Sí, una presencia furtiva. Y no, pues, aquí en las zonas y en las provincias más pobladas, de mayor repercusión, sino llegó de modo silencioso, casi casi clandestino, y se fue inmediatamente a un lugar más lejano de la región, Macusani, a una feria, diríamos, ganadera, o denominado FECASAM, pero que no había mucho público. Pero lo que ha ocurrido, señores, a ver, es que van a ver ustedes detalles de lo que ha ocurrido, de lo que ha pasado. ¿Cómo lo recibió la población? Lo que nos comunican desde Carabaya, desde Macusani, un recibimiento frío. un recibimiento, diríamos, de desinterés. O sea, no le han dado mayor atención, mayor interés, salvo algunos de sus fanáticos que tiene por ahí, nada más. ¿Y para qué? ¿Y por qué precisamente obedece su arribo aquí a la región de Puno? Para decirle que ha ido a Puno. O para tratar de opacar, de tapar los diversos escándalos. Están habiendo en el escenario nacional diversos problemas. Diversos problemas. Crímenes, asesinatos de mayor magnitud estos días, este fin de semana. Ahora, el pedido de facultades, hay varios problemas. Cuestionamientos de diversa índole. Bueno, hay que analizar esos temas. Pero no solo eso, sino también de remate a Keiko Fujimori, lo que le pasa también estos días. El pasado fin de semana nomás estuvo también en Tacna. En Tacna. ¿Y en Tacna qué pasó? No solamente en Puno está el rechazo. En Tacna le lanzaron huevos. Como puede ver usted las imágenes, ¿eh? ¿Cómo y en qué circunstancia? ¿Cómo? ¿Qué ha pasado? Hay solamente un adelante, ahí pueden ver en las imágenes. Está en un círculo rojo donde le está cayendo, justamente le lanzaron un huevo en la espalda. Por poquísimo le cae en el rostro o en la cabeza. En la espalda le cayó. O sea, le apuntaron bien, ¿eh? A pesar de que estuvo rodeado de un contingente de policías, de hombres y mujeres de seguridad, le apuntaron ahí y le dieron el pasado fin de semana en Tacna. ¿Cómo? ¿Y de qué manera? Todos esos detalles. Así que amigos, tenemos un programa interesante, pero el primero va a ser mucho más importante. Tomen atención, porque es un escándalo de gran magnitud que está ocurriendo en diversos países de Latinoamérica, inclusive que compromete a otros ámbitos y a otros gobiernos. Así que esto y mucho más se viene inmediatamente.
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1: Bienvenidos. A ver, a propósito, bueno, más adelante vamos a mostrar todas las imágenes. A ver, nos dicen, a ver, ¿qué ha pasado en Caraballa, en Macusani?

0: con Keiko Fujimori. Sí, han pasado varias cosas ahí. Pero lo curioso, señores, es que, a ver si pueden ver un pedacito, me adelanto. Lo curioso es que se trata ¿recuerdan ustedes el alcalde de apellido Cáceres? El alcalde Cáceres de la provincia de Carabaya, Carabaya, región Puno. ¿Recuerdan ustedes que era o ha sido calificado en la época de Dina Boluarte como el alcalde traidor, sobón? O sea, diversos calificativos que le dieron. Ahora hace lo mismo también con Keiko Fujimori. Y lo curioso, hasta lo anecdótico, porque esto queda para la anécdota, es que cuando está ingresando Keiko Fujimori, ¿no?, al lugar del evento, ¿no?, ahí de la clausura, de la feria, el alcalde, pues con toda energía, ¿no?, para dar la impresión de que él tiene el control de la población y le van a hacer caso. Inmediatamente comienza a hacer sus vivas, ¿no? Viva, viva Keiko Fujimori, bienvenida Keiko Fujimori, a ver, repitan ustedes. Hace sus gritos, comienza a corear y nadie le responde. Y la población le responde con silencio. Otra vez, nada. O sea, hay cosas, pero curiosas, curiosas que pasa. A ver, vamos a ver si podemos, por lo menos un pedacito, ver un adelanto. Más adelante van a ver todas las imágenes, ¿eh?, sobre el arribo. El arribo, diríamos, como lo hemos adelantado, ¿no?, un arribo, una visita furtiva, casi clandestina, en otras palabras, de Keiko Fujimori. A ver si pueden captar.
1: Allá a la vista, vamos a anunciar el arribo, la llegada de la presidenta de la República del Perú.
2: Conocía.
0: Ahí está el alcalde.
2: Mori, y eso sinceramente me llena de emoción, me llena el día de hoy de mucha alegría. Keiko, bienvenida.
0: Y nadie le sigue.
2: Keiko, bien. Todos hermanos.
0: Ahí se dan cuenta. Keiko, bienvenida, quería que lo repitan, que lo coreen, pero los otros, ¿no?, la población, y nadie, todos calladitos, se le han dejado solo plantada al alcalde, y así hay otras vivas, otros, bueno, que la dejaron plantada. Eso es bueno que lo conozca todo el país, ¿eh?, en todo el país. Silencio. Viva Keiko Fujimori, nadie le contestaba, nadie. O sea, la población la recibió muy fríamente, fríamente, fríamente, y mostrando total y absolutamente desinterés, desconfianza en la actual gobernante Keiko Fujimori. Eso es, por lo menos, señores, un adelanto, como lo van a ver más adelante, van a ver ustedes los detalles y las cosas que ha hablado, nada nuevo, ¿no? Cosas que siempre se han venido repitiendo lo mismo. Van a ver ustedes más adelante. Eso, detalles más, para más adelante. Bueno, vamos a volcarnos porque el tema principal, por lo menos en la primera parte, está referido precisamente a este asunto, a este tema. A ver, vayamos a ver. A ver, quienes están llamando, quienes están queriendo participar, para más adelante, no se esperen todavía, no. Más en los siguientes minutos. Ya, pero les vamos adelantando. Ya se está habilitando, ya está, sí, habilitada para las opiniones, para los comentarios, la página oficial de Hernán Fuentes en el Facebook. En el Facebook ahí pueden ya ir comentando, haciendo llegar sus opiniones. De igual manera también ya está habilitada la página de Onda Popular Perú. Onda Popular Perú. También la página de Radio TV Perú. Ahí también pueden hacer llegar opiniones, comentarios. En el WhatsApp también de Onda Popular. Está habilitado ya. Tiene todas las alternativas ahí, ¿no? Y otras páginas que también están transmitiendo, retransmitiendo el programa ya. Y que las otras recién se están también incorporando. Así que ahí puede hacernos llegar ya opiniones, comentarios sobre cada uno de estos puntos, cada uno de estos temas que tenemos planteado precisamente para hoy. Pero además de ello, también, a ver, les vamos allá a recordar desde este momento los números de contacto con los cuales más adelante pueden comunicarse. Vamos a hacer algunos paréntesis breves, breves, porque el tiempo nos va a quedar corto. A ver, los números con los cuales se pueden comunicar en vivo, en directo, son los siguientes, ¿eh? Tome nota. La primera línea, 900-1082-59. Reitero, 900-1082-59. La otra línea, la segunda, 980-74-95-90. Reitero este último, 980-74-95-90. Lo estamos dando pausadamente y adicionalmente está mostrándose en pantalla de su televisor o de su teléfono móvil. Ahí está, lo pueden ver. Recuerden que este programa se transmite simultáneamente tanto para la radio, televisión y redes sociales. Así que amigos, con esas indicaciones, ahí tienen los números. Entonces vamos a volcarnos de lleno ya con este tema, este punto que ciertamente les va a llamar la atención. Es un tema que a primera vista es poco complejo de entender, ¿sí? Porque es un caso complejo, es un caso de un escándalo internacional, pero de gran magnitud, que puede generar una serie de consecuencias y efectos políticos. Y como ya está sucediendo, solo acá en Perú, señores, los grandes medios monopólicos, los grandes pulpos monopólicos, están silenciando. Están ocultando ese tema y están dando relevancia a otros asuntos, a otros temas secundarios. ¿Pero por qué razones? Ya pueden ustedes imaginar por qué y para qué hacen eso. Ese silenciamiento, esa minimización de estos escándalos internacionales. En diversos países están habiendo, señores, a consecuencia de este caso, están habiendo marchas, movilizaciones, protestas y están pidiendo la caída de varios gobiernos. Sí, así como lo oye usted. Aquí en Perú están silenciando los grandes medios. Solo a través de las redes sociales aquí en Perú se está conociendo algo. Solo, reitero, a través de las redes sociales de algunos hombres de prensa y algunos sectores, como siempre interesados en aclarar, en esclarecer estos temas, están difundiendo, están transmitiendo estos casos. Por eso es la razón, el motivo del por qué los grandes sectores de la población no conocen, no entienden todavía este caso. Entonces, lo que vamos a hacer en este momento es darles alguna referencia breve y también con términos, con palabras muy sencillas para que ustedes lo entiendan, lo capten, porque este es un caso realmente, como les reitero, un caso total y absolutamente complejo. Y voy a tratar de hacer de que ustedes, a ver, lo entiendan, lo comprendan por lo menos mínimamente, para luego ir ahondando en los siguientes programas. Como ya les había indicado, este es un caso que va a demandar de mucho tiempo, de varias sesiones, hasta entender, hasta comprender a fondo de cómo se han venido desarrollando estos casos escandalosos que comprometen a varios gobiernos. ¿De qué se trata y cómo inicia esto? A ver, señores, a ver, una referencia para luego mostrar, a ver, imágenes, para luego también compartirles este caso, a ver, en forma muy breve, en forma puntual. A ver, se trata de un personaje que ha sido prácticamente la punta del iceberg, podemos decir, o la punta de, o el nudo de la madeja. Así, para que se entienda, ¿no? ¿Cómo inicia? ¿Cómo empieza? Un problema personal de una pareja, de uno de estos personajes que está
3: vinculado de la tarde en punto
0: con diversos gobiernos de la ultraderecha latinoamericana. Un problema personal, un problema de pareja ha sido el punto de partida para conocer este escándalo de gran magnitud que se ha destapado prácticamente la olla, diríamos así, que se acaba de destapar. Pero ¿cómo? A ver, para que se entienda. El personaje al que lo están viendo en este momento en imágenes, al que está al medio de la pantalla, de su televisor, de su computadora o de su teléfono móvil, ha sido el personaje clave para que se destape este escándalo. Este personaje, ¿cómo se llama? El que está al medio de su pantalla, de su televisor, de su teléfono móvil. Se llama Fernando Seri Medo.

0: detalles, muchos detalles sobre las cosas que venía haciendo este personaje de nombre Fernando Cerimedo, y lo mandó a asesinar. A ver, para una referencia, para que tengan ustedes notas, le mandó, o sea, le mandó a, o sea, él mismo prácticamente con engaños le dijo de que se constituya en la puerta de un hotel para ir, para, bueno, para una reunión, para un encuentro, a su mujer, a la mujer, ¿no? En otras palabras. Y pero la mujer le había referido lo siguiente, ¿no? Que yo no puedo desplazarme, no puedo ir porque estoy ya prácticamente con ciertas amenazas, ¿no? Es un riesgo, es un peligro, no puedo ir, la mujer le contestó. Y esas grabaciones están como prueba están. Y dentro de ese marco, o sea, este hombre, como lo estamos refiriendo, este Cerimedo, popular, prácticamente la convenció para que fuera la mujer a ese local. Y le dijo, no te preocupes, estás totalmente protegida. Hay un destacamento especial de alta preparación que te está cuidando, que te está resguardando. No te preocupes en absoluto. Hay un equipo de alto nivel de preparación que te está siguiendo. E incluso no lo creía, no puedo ir. No, no te preocupes, estás totalmente resguardado. Es un equipo de alta preparación, de alto nivel. Es un equipo que está inclusive preparado para capturar y liquidar a Evo Morales. Es un equipo de alto nivel, de alta preparación. Así, con ese tipo de versiones la convenció y la mujer fue al local. Al lugar, a tal hora, tal día, yo te espero, tal. ¿Y qué pasó? Ahí simplemente, señores, la mujer se acercó, llegó, y los únicos que aparecieron no fueron ese comando de alta preparación, de alto nivel, sino que los que llegaron son dos sicarios, diríamos camuflados y vestidos de... Ustedes conocen, ven casi en todo ahora, no solo acá en Perú, sino también en diversos países, han aparecido esos que laboran, que trabajan distribuyendo, repartiendo encomiendas para llevar a domicilios, ¿no? Con su caja cargada, con su casco, todo ello, camuflados, vestidos de esa manera, se acercaron y la dispararon. A matar. Y lo que hizo la mujer, en el primer disparo, inmediatamente se desplomó. Y los sicarios pensaron de que, bueno, y le dispararon cuatro balazos. Por el hombro, aquí por la zona del tórax. Y la mujer... Y la mujer había sido una abogada, una profesional. Seguramente ese rato todavía estaba consciente y lo que hizo es inmediatamente desplomarse, se desplomó y se hizo la muerta. Y no lograron matarla. No lograron matarla. Y los sicarios estaban seguros de que, bueno, ya está muerto, vamos. Y se fugaron. Se fugaron. Hay unas imágenes, a ver si lo podemos mostrar aquí. A ver, como un adelanto. Y logró salvarse la mujer. Logró salvarse. Todo esto, señores, ha sido el punto de partida para destaparse este escándalo a nivel internacional. ¿Y pero por qué este Cerimedo quería, pues, prácticamente...
1: El verdadero Fernando es un...

0: Fernando era...
1: ¿Cómo se acercan a los sicarios para matarla? A la baba, a este mira. Lo que les he hecho referencia, van a ver, es un medio argentino que lo transmite. A ver, vamos a ver si podemos ampliar. Esta es la mujer, está llegando ahí al sitio, al lugar. Ahí está. Y los sicarios aparecen, mira, en ese momento ya. No aparecen los hombres de seguridad que les prometieron, sino los sicarios. Está tratando de llamar por teléfono y ahí están los dos sicarios. Uno de ellos saca su pistola, saca la pistola y inmediatamente le escala, ¿no? El otro también. Ya está, se fugan. Inmediatamente escapan. Estas son imágenes de este medio argentino, Clarín. Vean ustedes así. Pueden verlo, ¿no? Ahí está la mujer, esperando ya para ponerse en contacto, pero no hay ni comando de seguridad, nada, sino son los sicarios que le han enviado. Cuatro balazos y la mujer queda tendida, ya pensando de que acabaron con ella, cumplido la misión y listo. Ya ahí están los sicarios, ¿no? Mercenarios que fueron contratados precisamente para asesinarla. Y de remate, todavía la mujer estaba embarazada. Para este hombre, para este personaje, Cerimedo. Este Cerimedo, a ver, para que tengan ustedes una idea, es un personaje que ahora está en boca y en el escenario de este escándalo a nivel internacional, estrechamente vinculado a diversos gobernantes de la ultraderecha latinoamericana, comenzando desde Estados Unidos, señores, comenzando con el gobierno de Donald Trump y relacionado a gobernantes de la zona de Centroamérica o la zona del Caribe, y puntualmente con mayor incidencia aquí en la parte de sur, diríamos, de los países de Latinoamérica. Como por ejemplo, hacer referencia, muy vinculado, muy relacionado al gobierno de Javier Milei. Ahora, el gobierno de José Antonio Katz en Chile, al gobierno de a este nuevo gobernante que acaba de asumir el cargo en Colombia.
2: 2:10 p.m.
1: Eso solamente como una referencia. También vinculada al gobierno de Paraguay. Y la gran incógnita es, ¿qué vínculo, qué relación con el gobierno de Perú? Con Keiko Fujimori. ¿Habrá algún vínculo? ¿Habrá alguna relación? Esa es la incógnita. ¿Pero cómo y de qué manera? Ese es el punto a la que vamos a llegar. Ahí vamos a llegar, señores. Pero para llegar ahí al caso de Perú, porque es el último caso, primeramente tienen que tener una referencia, señores, de lo que acaba de ocurrir en diversos países. Pero ¿en qué estaba metido este hombre? ¿En qué estaba metido? Ese es el punto también. En el caso de Perú vamos a tener que llegar, pero más adelante. Pero ¿en qué estaba metido este personaje? A ver, para empezar tenemos que referir de que este Cerimedo, este Fernando Cerimedo, es uno de los personajes, es uno de los, diríamos, uno de los mercenarios, uno de los integrantes de esta mafia preparada, generada, creada puntualmente en los Estados Unidos, por parte del gobierno y la CIA de los Estados Unidos. Eso como punto de partida. como punto de partida, ya, sobre las operaciones de este personaje. ¿A qué estaban dedicados estos personajes? ¿A qué labores estaban dedicados? ¿Cuál ha sido la razón, el motivo para que se vinculen con diversos gobernantes o diversos personajes que estuvieron precisamente empeñados en ganar elecciones en diversos países? ¿Cuál era la labor de este personaje? Este es uno de ellos, no es el único, es uno de los que precisamente, señores, a ver, para que lo entiendan, era el encargado de armar campañas de desinformación, reitero, campañas de desinformación y de manipulación de la opinión pública en diversos países, ¿a través de qué? A través de los diversos medios. Medios. Y cuando hablo de medios, estoy hablando principalmente a través de las redes sociales. A través de las redes sociales. La misma que repercutía también en los medios monopólicos de diversos países. Y como tal, señores, lo que hacían así, ahora les estoy dando una síntesis, una historia, pero larguísima. Para que entiendan ustedes, tienen que ir paso a paso. ¿Qué es lo que hacían puntualmente, señores? O sea, lo que han emprendido son campañas de desinformación, de desprestigio, de descrédito a los opositores, a los candidatos de la ultraderecha. Y efectivamente, señores, estas campañas que han iniciado desde Estados Unidos, conjuntamente a la CIA y a los grupos de gran poder económico, han logrado, señores, consumar una serie de fraudes electorales en diversos países. Por eso este es un escándalo internacional, ¿eh? Solamente por mencionar los últimos casos: el fraude de las elecciones en Honduras, el fraude electoral ocurrido en, no solo en Estados Unidos, sino también en Argentina con Milei. Por eso está ahí con Milei. Con Milei. Fraude electoral en Chile, en Paraguay, en Bolivia. Y ahora último, señores, aquí, en Colombia. En Colombia. Es decir, han empleado, han utilizado los mismos mecanismos y las mismas maniobras y manipulaciones y fraude electoral. Es por esa razón, señores, ahora que se entiende ya, vamos adelantando, del por qué diversos gobernantes de derecha, en todos los procesos que ha venido ocurriendo en los últimos tiempos, han aparecido ganando uno, el otro, uno tras otro, uno tras otro. Y mucha gente se pregunta, oye, ¿por qué estos gobernantes de derecha están ganando uno tras otro? No se explicaba. Y bueno, había una corriente de opinión que hacían correr, de que es que los gobiernos de izquierda, todos, bueno, no han podido gobernar adecuadamente, y que, bueno, pues ahora están recuperando posiciones, y que se ha convertido en alternativa a la ultraderecha, todo eso. Y en todos esos procesos, señores, aparecen ganando por estrecho margen, casi la misma tónica, uno tras otro, uno tras otro. Hasta el punto que estos personajes, señores, han estado infiltrados en las altas esferas de los diversos gobernantes. Este personaje, mira, fíjense cómo ha llegado a trepar a las altas esferas de Javier Milei. Estaban conviviendo junto con Milei. Estos personajes y otros han estado junto a la campaña también de José Antonio Kast en Chile. Ni hablar en Bolivia, ni hablar en Bolivia con este gobernante, a ver, ¿cómo se llama el gobernante de Bolivia? José Antonio, no es José Antonio Kast, es de Rodrigo Paz, ¿no? Con Rodrigo Paz. Mira, ahí está, andaba con Rodrigo Paz, prácticamente era como el primer ministro, no siendo boliviano. Este personaje es de origen argentino. Argentino. Mira, ahí está. Andaba junto con Rodrigo Paz, con el actual gobernante de la ultraderecha. Y él mismo, en sus declaraciones y en actos públicos decía, bueno, hemos ganado acá, allá, Entonces sí hemos hecho un trabajo intenso apoyando a estos gobernantes liberales, libertarios, todo eso. Él mismo se auto-halagaba, se echaba halagos de diversa índole. Pero ese problema de pareja justamente ha sido el punto de partida para desenmascarar todo este caso. Porque lo que hizo es un feminicidio. ¿No? Eso ha sido, digamos, la razón, el motivo para que se conozca. Y además, solamente les adelanto, además, señores, de todo eso, las pruebas están. Ya son inocultables. Inocultables. Las pruebas encontradas hasta el momento, han demostrado claramente de cómo este personaje y otros de sus cómplices operaban en Bolivia, en Argentina, en diversos países. Pero lo último ha sido en Bolivia y ahí estaban asentados. Pero con diversas ramificaciones en diversos países. Y ahí, señores, este personaje fue encontrado con cantidad de teléfonos, chips, cientos, miles de chips de teléfonos. O sea, en otras palabras, pero ¿cómo hacían toda esa labor? A ver, para que entiendan, solamente a ver, de la manera más simple, más sencilla. Por ejemplo, hay elecciones en un país. Un candidato de derecha y un candidato progresista de izquierda. Bueno, y el que tiene la posibilidad de ganar es el candidato de izquierda progresista. ¿Pero qué hacía este personaje, esta mafia, estos mercenarios? ¿Qué hacían? ¿Qué hacían? Agarraban una versión para desacreditar al otro, al contrincante o al opositor. ¿Y cuál era la labor? Era precisamente para difundir esa versión que lo preparaban en un momento. Hoy día, ya, un día determinado, día lunes, lanzaban esa publicación en contra del candidato opositor, acusándolo de cualquier cosa, de narcotraficante o de violador, de corrupto, cualquier versión. Y esa versión, señores, empezaban solamente con una publicación y lo multiplicaban con la cantidad de chips y teléfonos que han sido encontrados. Han sido encontrados y son como están y constituyen prueba de todo ese, de toda esa trafería, de todo ese engaño y manipulación que han venido haciendo.
0: 2:20 p.m.
1: Una versión determinada lo multiplicaban, señores, rápidamente, con cuentas falsas, como aquí, digamos, inventan, crean, ¿no? Por ejemplo, aquí también constantemente vemos a veces nombres falsos, hacen llegar comentarios, opiniones, con nombres falsos. Esa es una modalidad de esa gente que tienen temor, que tienen miedo y no tienen la valentía ni la firmeza de poder salir al frente con su nombre propio, sino inventan cuentas falsas, pero no dos, tres cuentas, sino cientos, miles de cuentas. Y para eso tenían los equipos, para multiplicar todo eso. Es decir, esa versión falsa de acusándolo para desacreditarlo, para bajarlo al otro, señores, lo multiplicaban de mil en mil, mil y mil, hasta millones. Y se convertía en una tendencia prácticamente, lo viralizaban, en otras palabras, esa versión. Y así repetían una y otra vez. Y así, señores, esa es una manera, una forma de manipulación de la opinión pública que han emprendido masivamente. Y así han logrado quebrar y desviar la atención pública de los electores en uno y otro país. Esa es una modalidad, pero eso no es todo. También la manipulación en los centros de votación con diversos mecanismos y la alteración de resultados, como ha ocurrido en diversos países. y uno de ellos aquí en nuestro país también, aquí en Perú. Todo esto, señores, ha sido manejado desde el país del norte, que ya conocen, que ya saben de quién estamos hablando, todo eso. O sea, han generado, han creado, señores, todo un aparato para que intervengan en un país, en otro, en otro, en otro, en todos los países donde había elecciones. De eso se trata, en palabras simples, sencillas. A ver, pero entonces, luego de esta introducción, de esta referencia, señores, ahora vamos a hacer de que puedan ustedes compartir por lo menos alguna de estas, a ver, partes. A ver, un resumen. ¿Quién es este Cerimedo? Fernando Cerimedo. Y que está preso, está detenido, precisamente. Primero por tentativa de feminicidio, de crimen en contra de su pareja. Y ella cuenta todo. Hoy no vamos a poderlo captar todo. Vamos a ver en el siguiente programa. Pero haremos un adelanto, la versión que da. Un adelanto de unos segundos, ¿no? Por cuestión de tiempo. Pero a ver, ¿quién es este personaje? A ver, empecemos.
0: La ultraderecha Fernando Cerimedo ahora yace en el ojo del huracán y quienes eran sus aliados en el continente, pues simplemente no lo conocen. El funcionario quedó en el centro de una grave investigación judicial tras ser atendido, recordemos, en el aeropuerto internacional de Birubiru cuando intentaba abordar un vuelo con destino a Buenos Aires. La justicia boliviana investiga su vinculación con un ataque a balazos contra su expareja, la abogada y activista Nadia Beller, quien le acusa de haber contratado sicarios para asesinarla con el fin de silenciar información sensible que posee. Con un perfil marcado por el marketing digital, con oscuros manejos financieros, su paso por la Mesa Chica Libertaria, campañas de derecha en la región, como las de Jair Bolsonaro en Brasil, las de Nasri Asfura en Honduras y del propio Rodrigo Paz en Bolivia, sigue generando debate. El caso suma extrema tensión cuando los investigadores pues han hallado una gran suma de dinero en su poder, habiendo también múltiples interrogantes sobre el patrimonio, sus conexiones internacionales y por supuesto la vinculación que tiene incluso con algunas fuentes políticas, sobre todo en Chile. También una investigación se empieza a determinar precisamente por lo que Fernando Cerimedo, a través de la campaña y los cambios constitucionales, pudieron cambiar el rumbo de una consulta realizada hace poco en ese país latinoamericano. Me acompaña Verónica Navia, ultraderecha.
1: Bueno, amigos, ese es un adelanto. Tienen ustedes una referencia. Ahora, a ver, el ataque, ya vieron el ataque, cómo fue. Estuvo a punto de ser eliminada o asesinada la pareja de este Cerimedo. Y ya lo vieron estas imágenes. Ahora van a ver, captar, a ver, un pequeño adelanto. Toda la declaración lo van a captar en el siguiente programa. De repente, a ver, en la segunda o tercera, si es que el tiempo nos permite. Pero a ver, un adelanto. ¿Qué es lo que dice, a ver, la pareja? La pareja de que se salvó. Que se salvó. Por cosas a veces que ocurren, ¿no? Algo. Algunos dirán milagrosamente, otros por algunas circunstancias que ocurren siempre a veces de los sicarios, ¿no? A ver, solamente un adelanto de algunos segundos. ¿Qué es lo que dice? A ver, escúchenla.
2: El Fernando era básicamente, entiendo, el encargado para Latinoamérica de operar este sistema de inteligencia artificial y bots. Creo de que más que su éxito en campaña, lo que vendían era eso, era este paquete de manejo comunicacional en todo lo que implica, desde los bots hasta la compra de influencers, de medios, de generadores de opinión. Creo que todo ese paquete era lo que ellos ofrecían y obviamente les precedía ya importante.
1: Bueno, ¿se dan cuenta? Él era uno de los encargados de que manejaba todo ese paquete, como lo dice ahí, paquete comunicacional, de desinformación, de descrédito al opositor y de justamente manejar todo el aparato pues, electoral. Y en sus manos estaban los medios de comunicación, ellos pagaban, ellos manejaban millones, por eso ahora también le han encontrado miles y miles de dólares en sus locales que tenían alquilado, departamentos, diríamos casas alquiladas para hacer todo ese tipo de trabajos, entre comillas, trabajos o manipulaciones. Es un adelanto, es uno. A ver, otro pedacito más podemos captar, a ver. A ver, otro pedacito, a ver qué es lo que refiere. A ver, Nadia No, ese es el adelanto. A ver, vamos a ver si podemos ver algo.
2: El verdadero Fernando es un mitómano de primera, el verdadero Fernando en términos de agresión, y ahora últimamente el verdadero Fernando que no tiene límites y es capaz de ordenar que asesinen a la madre de su hijo. Y los roperos de su vestidor también tenía cajones de dinero. De hecho, yo saqué una foto de un cajón lleno de dinero y que está circulando en la prensa. Han encontrado bastantes cantidades de dinero absolutamente en todas las casas, dinero que...
1: Como verán, plata manejada, pero tenía rumas en diversos locales. La fiscalía, la justicia boliviana ha intervenido, ha allanado y ha ingresado a varios locales, pero todavía dice, ella misma dice de que hay otros locales que no han sido allanados, que no han sido intervenidos. Diversos locales donde están llenos de chips celulares, cantidad chip ni hablar, cientos, miles de chip, y bueno, y cómo operaban, es todo un aparato pues manejado, instrumentado desde los Estados Unidos. Y ni hablar, dice, esta es solamente una pequeña parte lo que se ha encontrado en Bolivia. Lo más grande está en Argentina. Lo más grande está en Argentina. Ahora en Argentina, ¿qué estará haciendo Milei? Seguramente están ya seguramente ocultando, tapando todo. Imagínense, ¿por qué? Ahora les adelanto, el propio Cerimedo, ¿quieren escucharlo ustedes? Ahora como un, prácticamente como un cobarde, ya está ahora lloriqueando, porque sabe que está perdido y no va a poder salir de esto, porque es un escándalo de gran magnitud. Y ahí inclusive ahora nos adelantan, ahora en horas de la madrugada nos dicen de que, bueno, si no lo defienden y si no lo protegen sus amigos, eso se refiere a los gobernantes de varios países, pueden caer muchos gobiernos. O sea, ya refiriéndose, señores, a los gobernantes que han sido elegidos en los últimos tiempos, principalmente entre el año pasado, este año, en estos últimos años, podrían caer el gobierno de Honduras, puede caer el gobierno de Milei en Argentina, el gobierno de Chile, Katz, están en riesgo el gobierno de Paraguay, el gobierno de Colombia, que acaba de ser supuestamente elegido. ¿Y qué otros gobernantes más? Ahora viene, señores, en la segunda parte que viene, a ver, ¿hay algo, algún vínculo, alguna relación de este Cerimedo con nuestro país? A ver, ¿qué vínculo? ¿Hay alguna relación? ¿Y qué relación? ¿Qué vínculo, señores? Porque para ingresar de lleno, por ejemplo, al caso de Perú, teníamos que por lo menos saber, hacer que ustedes conozcan, entiendan lo que ha venido pasando en diversos países.
3: 2:30 p.m.
1: El Perú estaba exento. Nuestro país estaba al margen de todo este caso, de este escándalo internacional que la prensa nacional, que los medios de Lima, todos están ocultando, están escondiendo, están silenciando. ¿Estamos al margen? Eso se va a enterar, señores, a continuación, luego de esta pausa. Pero, como siempre les reitero, pónganle ley, compartan, multipliquen, señores, estas transmisiones que estamos haciendo en las redes sociales. Porque ya saben ustedes, estos medios están pues, por eso nos contienen, por eso nos hacen de que no se difunda estos temas. Entonces la única manera, les reitero, ustedes son parte del programa, ustedes son parte de este espacio, de este programa político. Entonces como parte, como ustedes conforman esto, multipliquen, pónganlo ahí, compartan, difundan y recomienden que los amigos también hagan lo mismo. No hay manera de poder que los grandes sectores de la población se informen, se enteren a plenitud. Vamos inmediatamente a la segunda parte.

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0: continuar el programa e ingresar a ver de lleno este segundo segmento, esta segunda parte del programa. Y bien, vamos a seguir con estos temas. Vamos a seguir a ver con esta primera parte, con este escándalo internacional que compromete a diversos gobiernos, principalmente de América Latina, de esta parte del continente, ¿no? Donde están comprometidos con estos escándalos de gran magnitud y están de miedo, en otras palabras, están temblando varios gobiernos, ¿eh? ¿Por qué? Porque ¿qué está pasando estos días? Aquí los medios nacionales no nos están dando a conocer absolutamente nada. Están dando relevancia a cualquier otro asunto. Están tratando de tapar con cualquier escándalo, con cualquier cosa que ocurre en el país, para tratar de que la población peruana no se informe, no se entere. Lo que está ocurriendo en Chile, lo que está ocurriendo en Argentina, lo que está ocurriendo en Bolivia y en diversos países, señores, son una serie de protestas, una diversidad de manifestaciones, movilizaciones, protestas, rechazo a los gobernantes que fueron elegidos en estos últimos años. Porque este caso, señores, ha permitido conocer y saber cómo estos gobernantes ganaron fraudulentamente las elecciones, cómo han engañado a la población, cómo han manipulado, cómo han hecho todo tipo de traferías, no solo aquí en América Latina, sino también en la zona del Caribe, más conocido como Centroamérica. Gente vinculada al narcotráfico, gente vinculada a diversas actividades ilícitas mafiosas, como el de Ecuador, el gobernante de Ecuador, habíamos obviado, ¿no? Está comprometido ahí el gobernante de Ecuador. ¿Cómo? ¿Cómo, señores, a la candidata González, de las filas del partido, ¿cómo se llama el partido de Rafael Correa? Revolución Ciudadana, creo que es Revolución Ciudadana, cuando ella tenía la preferencia, era reconocido inclusive por propios extraños de que ella era la favorita, y después resultó ganador este Noboa, un gobernante aislado, un gobernante que nadie le da credibilidad, ningún gobernante de América Latina, salvo estos de sus cómplices nada más, y apareció ganando las elecciones. O sea, todos los gobiernos en los últimos años que han sido elegidos de la ultraderecha, toditos ellos ganaron fraudulentamente. O se hicieron del gobierno con traferías, con manipulaciones, como lo que ya usted se está enterando. Ahí está la misma mujer, justamente, de este Cerimedo, es la que ha ratificado. Ya se sabía esto, se sabía, pero no había las pruebas, no se encontraban las pruebas. Se conocía de que había toda esa manipulación. Se conocía, se comentaba, pero faltaba justamente coger, a ver, la pista o el nudo, de dónde estaban, cómo estaban operando estos personajes. Se sabía, se denunciaba, en Argentina también lo habían denunciado, en varios países, pero no había la contundencia como para que, bueno, pues se diga, ahí está. Entonces, mira, fíjense, ese lío de pareja ha sido el punto de partida para que se destape este escándalo de nivel internacional, y esto está dando vueltas a todo el mundo, pero aquí en Perú como si no hubiera ocurrido absolutamente nada. Entonces ahora vamos al punto. ¿Hay alguna relación acá con nuestro país o no? Hemos hablado, mira, lo que ha pasado en Bolivia, solamente eso como breve referencia. Falta detalles, falta muchas cosas, vamos a ir dándolo a conocer en otros programas. Entonces, los vínculos de este personaje, la mafia, este grupo de mercenarios que han venido operando en diversos países, también han metido la mano acá en Perú, ¿o no? ¿Tenían vínculo, tenían relación o no? ¡Claro que sí, señores! ¿Cómo y de qué manera? Ustedes se han enterado en días pasados, hemos abordado, a ver, el tema de el amigo íntimo de Keiko Fujimori. Este personaje creerían de que solamente ha venido a masajear.
1: Dos de la tarde con 40 minutos.
0: Pasarle mano, como dice. ¿Oh? ¿Cuál era su propósito? ¿Cuál era, señores, la tarea o los trabajos, entre comillas, fraudulentos, mafiosos, el accionar delincuencial de esta gente? Este personaje, chicos, es un empresario, como lo han titulado, como lo han atribuido acá los grandes medios de comunicación. A ver. Este personaje que ahora, mira, fíjense. Este amiguísimo, íntimo de Keiko Fujimori. Su amigo de masajes de Keiko Fujimori, porque ahora ya se sabe, son nosotros, no solamente hacían sus encuentros en ese spa, Keiko Fujimori y este tal Valenzuela, también argentino. Era su amigo íntimo nomás. Si ahora se conoce, se sabe, señores, por la misma ratificación que han hecho ahora estos medios, que solo se transmiten solamente a través de las redes sociales, ¿eh? Los medios nacionales no lo transmiten. Ahora se conoce que este personaje, Valenzuela, no solamente era pues un amigo, como dice un colaborador que le apoyaba en la campaña, ¿no? Ahora se conoce que había sido su amigo de masajes, era el que le masajeaba a Keiko Fujimori. Y aquí hay una imagen, a ver, que realmente es... Ahí está, vean ustedes. A ver si lo podemos ampliar para que ustedes vean. Esta es otra imagen que se ha hecho público estos últimos días. O sea, Keiko Fujimori, en esos lugares se sacaban fotos, hacían una sesión de fotos, y mira, fíjense los masajes que le hacía. Antes y después de ser proclamada como presidenta, como gobernante de Perú. ¿Qué les parece? Entonces, a ver, al margen de sus masajes, todo eso, de lo que se está conociendo ahora, amigos, este personaje tenía alguna relación, tenía algún vínculo con este Cerimedo, que ha sido capturado, ahora está capturado, está detenido, está en prisión ya en Bolivia, está en prisión, y se ha generado ya todo un escándalo. Ahora le están pidiendo otra vez, va a haber una nueva crisis ya, se ha desencadenado en Bolivia. Una nueva crisis en varios países.
1: 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Le están pidiendo
0: otra vez ahora, en Bolivia, su renuncia, que se vaya. Le están pidiendo ya que sea destituido, pero como las fuerzas progresistas de izquierda todo, no tienen representación, no tienen nada, le han entregado en bandeja, pues. Entonces, pero a pesar de eso ya ni sus partidarios, ¿no? Ya no hay cómo defender al gobierno de Rodrigo Paz, de la ultraderecha. Porque ahora con esta tentativa de feminicidio, con este crimen que según los sicarios estaba ya cumplido, estaba ya consumado, no pueden cómo defender ya. Lo único que están haciendo es de que no tenían vínculos, solo bueno, se conocieron así eventualmente. Todos lo están negando, todos lo están desconociendo ahora a este Cerimedo. Milei también dice, no era parte del gobierno, pero mira, las imágenes, todos los encuentros que tenían una serie de cosas. Entonces, la relación, el vínculo acá con Perú, señores, lo único que podemos adelantar ahora en el programa de hoy es que este amigo íntimo de Keiko Fujimori, amigo íntimo de Keiko Fujimori, estaba vinculado, estaba relacionado con este Cerimedo, ¿no? Por supuesto que sí. Ya, ahora ya se tiene la versión de que estaba. Ahora, ¿cómo y de qué manera? ¿Qué vínculos? Esa es una historia más amplia que lo vamos a ir conociendo gradualmente, porque como ya les he reiterado, va a requerir varias sesiones y muchos datos más. Entonces ahora, luego de escuchar y de conocer, a ver, la versión de Ahora, de este Cerimedo, ahora, como está preso, como está detenido, a ver, ¿qué es lo que dice? A ver, escuchen un pedacito. O sea, como los... Como ocurre, ¿no? Con asaltantes, con gente mercenaria, con gente delincuencial, que no tienen formación ideológica y política, sino lo hacen todo por dinero, por plata. Por plata son capaces de hacer cualquier cosa, pero no tienen convicción, no tienen, como dicen, formación a fondo, porque son conscientes, porque están convencidos. Mira, ahora se ha puesto a lloriquear el hombre. A ver, escuchémoslo un pedacito, un adelanto, ¿no? Para ampliarlo más adelante. A ver, ahí está.
2: Segundo gobierno, ¿cómo se hizo trabajar, señor juez? Segundo gobierno, que mis empresas continúen trabajando, que mi familia tenga su sustento, y que mi imagen trate de revertirse, porque no soy yo un asesino, como dijo el mitómano del vicepresidente, que ya me está jugando a modo de condicionar a los jueces, parece. Soy un corrupto, he invertido en Bolivia. No soy un narcotraficante, he denunciado un narcotráfico con resultados positivos. Y no soy un violento, señor.
0: Lo que dice es que yo no soy violento, no soy corrupto, he venido a invertir aquí a Bolivia. O sea, todos estos personajes, todos estos mafiosos, todos estos mercenarios, señores, han ido recorriendo país tras país, a diversos países donde había elecciones y donde se vinculaban precisamente a estos sectores de la ultraderecha, porque era pues las órdenes y todo el mandato, ¿no? Y el financiamiento desde los Estados Unidos. Entonces, todos estos se han pasado de inversionistas, de famosos empresarios de gran magnitud, ¿no? De prestigiosos empresarios. Eso es lo que dice también. Yo he venido a invertir aquí a Bolivia. Igual ahora también aquí en Perú, señores, el amiguísimo de Keiko Fujimori, ¿qué cosa? ¿Cuál es su carta de presentación? Dice que tiene inversiones. Dice que es empresario de prestigio, aparentemente. Pero ahora las publicaciones y las investigaciones iniciales que han hecho, resulta que este es un estafador y tiene requerimientos, obligaciones de pago en Estados Unidos, en Uruguay, en Argentina, en Bolivia y aquí en Perú. ¿Qué cosa ya estaría haciendo? Se conocerá en algún momento. Entonces, estos son los que han operado todo el fraude, toda esta mañosería al que nos han hecho el cuento, nos han tomado el pelo, señores. Entonces ya podemos adelantar de que, a más de lo que se conoce, a más de lo que se ha informado todo en este proceso electoral que ha pasado en nuestro país, exactamente eso mismo hicieron en otros países y han puesto a gobernantes de la ultraderecha así, de esa manera. De esa manera. Nos dicen que hay una declaración que ha hecho en las últimas horas, esto es de hace dos días, este fin de semana, pero hay una declaración última, todavía no lo tenemos, pero nos están adelantando de que este personaje dice, si no lo van a defender, si no lo van a proteger, sus amigos, se refiere a los presidentes que han asumido el cargo y que gracias a ellos, de estas mafias, han llegado al gobierno, al poder, están en riesgo, dice, o sea, porque va a comenzar a hablar, dice este Cerimedo, y es capaz de que cante. Es que es probable de que cante, al final diga de que esto hemos hecho, sí, reconocemos tal gobierno, tal en tal país, y ahí abrió un derrumbe y una crisis, pero de gran magnitud, en toda Latinoamérica, incluido hasta el propio Estados Unidos. Y en Estados Unidos están en plan de tapar todo esto, minimizar o simplemente ignorar, que es un caso particular, ya saben ustedes cómo manejan todos los medios y las redes sociales. ¿Cuántas veces les hemos dicho, recuerden ustedes amigos, cuántas veces les hemos dicho, no hay que creer las publicaciones que hacen en redes sociales, no hay que creerlo así nomás, ciegamente, hay que verificar de dónde viene esa información, ese dato, ese caso? El internet es bueno, Es útil, es una herramienta necesaria, útil, al menos en estos tiempos.
1: Dos ahora, de la tarde con 50 minutos.
0: Hacen barbaridades. Hay cosas buenas, pero hay cosas también total y absolutamente engañosas, como en estos casos. Han venido engañando a la opinión pública, a los electores. Ustedes siempre escuchan, hay que viralizar ese caso, ese tema, ese asunto, viralizar, o sea, dice multiplicar. Y una vez que se multiplica, lo ven a uno, otro, dicen, ah, no, ya, oye, ese debe ser cierto, cierto, por eso miro. Ven un teléfono, ven otro en una red social, en la otra también, pucha, entonces es cierto, eso es. O sea, eso es lo que han hecho. A gente, ¿quiénes son las presas fáciles de ser engañadas? La gente desinformada, la gente despolitizada, la gente que no contrasta. Entonces, esas cosas han hecho, pues. Bueno, vamos a ir ahora viendo los reportajes, a ver. Aquí hay una a propósito de ese tema, a ver. Aquí hay una. A ver, de Hildebrand, lo que le ha replicado prácticamente, porque este personaje, este amigo de amiguísimo, de amigo íntimo de Keiko Fujimori, ha amenazado con denunciar a varios periodistas, a varios que han publicado esto, y a los que están replicando también. O sea, los que están haciendo esto, están amenazando, ¿no? Y Hildebrand le ha respondido, a ver, de esta manera. A ver, ¿qué es lo que dice? Escúchenlo ustedes, a ver, es más o menos dura 2-3 minutos. A ver, vean ustedes.
3: Redes sociales apunta que habrá de establecer la diferencia entre un verdadero periodista y un difamador. Este señor cree que está hablando con alguno de los comunicadores miserables que se arrastran ante la arrogancia y el dinero. El amigo íntimo de la señora Fujimori advierte que nos puede arruinar. Comillas, hago reserva de iniciar en su contra de manera inmediata las acciones judiciales civiles y penales para obtener la correspondiente indemnización por daños y perjuicios contra ustedes en forma solidaria, comprendiendo tanto a la empresa editora Plutón Editores, a su director César Hildebrand, como al periodista Eloy Marchand, a fin de perseguir judicialmente el resarcimiento económico integral por los perjuicios patrimoniales y extrapatrimoniales ocasionados. Muy bien, señor Valenzuela. Adelante con sus amenazas. Vaya usted al Poder Judicial, el señor Fernando Rospigliosi, con quien usted debe haber hablado más de una ocasión, tiene bajo custodia y extorsión, y plantee la millonaria indemnización que está esperando. Quizá un argentino prepotente, como los que vimos agrediendo a los jugadores españoles en la final del Mundial, logre lo que muchos han querido. Quizá usted le haga otro gran favor, aparte de su valiosa asesoría, a la señora Fujimori. Quizá usted obtenga en el Poder Judicial lo que el señor Alberto Fujimori quiso lograr con sus planes macabros elaborados en el CIN, los que le costaron la vida a María Larreta. Mientras eso suceda, aquí estaremos, pisando callos, visitando spas y descubriendo relaciones comprometedoras. Señor Valenzuela, vaya usted a asustar a quienes pueda, pero hágalo en el potrero de Milei, que es de donde parece haber salido. Gracias y hasta el lunes. Eso ha sido parte de la nota que publicamos esta semana en el semanario. Y eso es lo que ha convertido a Damián Valenzuela en la fiera, de cierto parecido, con la señora Fujimori, que nos ha enviado una carta notarial de 8 páginas plagada de amenazas. Os intimo a que publiquen que Damián Alejandro Valenzuela Mayer no tiene procesos penales ni ninguna condena por estafa. No tiene que intimarnos, señor Valenzuela. En efecto, los procesos civiles iniciados contra usted no se han convertido en fallos penales, aunque sí hay, como lo acabamos de señalar, causas civiles que terminaron en sentencia. Valenzuela dice que nos va a demandar y en un mensaje en redes sociales apunta que habrá de establecer la diferencia entre un verdadero periodista y un difamador. Este señor cree que está hablando con alguno de los comunicadores miserables que se arrastran ante la arrogancia y el dinero. El amigo íntimo de la señora Fujimori advierte que nos puede arruinar. Comillas. Hago reserva de iniciar en su contra de manera inmediata las acciones judiciales civiles y penales para obtener la correspondiente indemnización por daños y perjuicios contra ustedes en forma solidaria, comprendiendo tanto a la empresa editora Plutón Editores, a su director César Hildebrand, como al periodista Eloy Marchand, a fin de perseguir judicialmente el resarcimiento económico integral por los perjuicios patrimoniales y extrapatrimoniales ocasionados. Muy bien, señor Valenzuela. Adelante con sus amenazas. Vaya usted al Poder Judicial, el señor Fernando Rospigliosi, con quien usted debe haber hablado.
0: Bueno, esa, señor, es la respuesta que acaba de darle Hildebrand por la publicación que hizo hace una semana, hace dos días nomás. Solo a través de estos medios que se difunden a través de las redes sociales y algunos medios por ahí, se está conociendo de una u otra manera este caso. Los grandes medios no dicen nada, están calladitos, están disimulando, están queriendo tapar con cualquier escándalo, crímenes, ahora algunas maniobras que están tratando de hacer, nada más. A eso le están dando relevancia, le están dando énfasis, pero a estos casos, nada. Entonces, este caso de este Cerimedo, de este mafioso, que nos acabamos de informar, enterar, ocurrido en Bolivia, señores, tiene sus brazos, tenía sus brazos aquí. Entonces, ahora se conoce ya, señores, de que sí, efectivamente. O sea, estos personajes han destacado, pues, a un grupo para acá, a otro país, al otro grupo, a los otros personajes. Y han empleado en utilizar los mismos mecanismos. Han hecho las mismas coordinaciones. Ustedes van a escucharlo más adelante en los otros materiales que le vamos a mostrar en las próximas ediciones. Van a ver ustedes cómo este Fernando Cerimedo, cómo, señores, en las elecciones en Bolivia, en las elecciones de otros países, cómo a la gente del entorno gubernamental, de esos gobernantes que han ganado fraudulentamente, les decía, calma, no se preocupen, la selección está ganada. A pesar de que en los resultados, igual algo similar aquí en Perú. ¿Quién era el ganador? Roberto Sánchez, de JP. Ya se cantaba todo. Y mientras estos decían, no importa, eso es solamente para endulzarlos. Endulzarlos. Como decir, para que se alegren, nomás momentáneamente. Las elecciones ya lo tenemos ganado. Así declara este personaje. Y en varios países, ¿eh? ¿Por qué? Porque ya sabían cómo han manipulado, cómo han manejado las cosas. Cómo han alterado los votos. Y cómo han hecho campañas de desinformación en redes sociales. Entonces sabían de cómo se iba a voltear los resultados. O sea, lo típico, exactamente lo que ha ocurrido aquí en Perú. ¿Quieren ver ahora una publicación también en redes sociales, no en los medios nacionales? A ver, sobre este personaje, amigo íntimo de Keiko Fujimori. Y también este de este Cerimedo. ¿Hay algún vínculo, alguna relación o no? Para que no digan, no, Hernán Fuentes no me está vinculando. Ya hay algunos periodistas, algunos hombres y mujeres de prensa en Lima que ya han comenzado también a hablar sobre este tema, pero no está teniendo la difusión masiva. Por eso es lo que les pedía y les pido y les invoco nuevamente para que pónganle un like y compartan estos temas. Porque si no se informa, si no entiende de cómo han ocurrido las cosas, vamos a seguir permitiendo que ese sector de la población que ha sido engañado, que ha sido manipulado, siga creyendo de que Keiko Fujimori ha ganado limpiamente aquí las elecciones. Y van a seguir pensando, van a seguir tratando de que ella sea realmente la presidenta legítima, como lo que ha ocurrido en otros diversos países. Lo que ha ocurrido aquí en Perú, exactamente ha ocurrido antes en diversos países, como Argentina, Chile, Bolivia, Colombia, Ecuador, Mira, fíjense, todos los países. A punta de maniobra, a punta de fraude.
1: Ahora se conoce,
0: es un escándalo de gran magnitud a nivel internacional. No solo acá en Perú se conoce, sino a nivel internacional. Ahora hay una serie de medidas que están dando a nivel internacional. Y ahora, señores, estas mafias, estos mercenarios, creados, generados, financiados por el Imperio Norteamericano y la CIA de los Estados Unidos, estaban apuntando a Brasil, porque en Brasil va a haber elecciones ahora, en octubre, ahorita nomás, de acá de un mes va a haber elecciones en Brasil. Estaban apuntando a Lula. Y han hecho todo tipo de tramas. Entonces no sé si podrán consumar. Ya seguramente que estarán tomando las medidas necesarias. Estaban apuntando a Brasil y a México. Esos dos nos falta. Brasil y México. Tenemos que tumbarlos ahí. Ese era ya los focos que estaban apuntando. Brasil y México. Y con eso ya tenemos todo el control de todo el continente. Con eso nos imponemos y vamos a hacer lo que nos da la gana. Eso era justamente ya el propósito y el objetivo que tenían planteado, previsto para los próximos dos y al siguiente año. Porque elecciones, nuevas elecciones hay el próximo año ya en México. Sí, el siguiente año o el subsiguiente, sí, pero ya en México. Pero primero es en Brasil, este año. A ver, hay, como les dije, hay algunas publicaciones ya que se están comenzando a hacer aquí en Perú, pero a través de los medios, no a través de los medios masivos, esos medios monopólicos que tienen el control y el manejo.

0: Escucharla.
1: Tiene estos asesores con el otro asesor, el de los masajes. El señor Damián Valenzuela ha dicho y ha mandado una comunicación solicitada por la República señalando que no conoce al señor Fernando Cerimedo. No tiene relación, vínculo personal, profesional o comercial.
0: Eso es importante lo que dice, ¿eh? Mira, fíjense. Este Valenzuela, el masajista, masajista y amigo íntimo de Keiko Fujimori. O sea, ¿qué tal, no? Está Keiko Fujimori. Mira, se iba a hacer, o sea, dicen, ¿para qué iban al spa? No iban a hacerse arreglos de los cabellos, de la cara, sino se iba a hacer masajes, ahí hacían sus encuentros, pues. Y ahí es el que le masajeaba, pues, este supuesto empresario, o empresario de gran vuelo, inversionista acá en Perú. Le iba a hacer los masajes. Todo el vínculo, como han hecho todas las traferías, ya pues imagínense, llegaron a ese punto. Y ahora mire lo que dice Palacios, dice lo siguiente, dije, Valenzuela niega tener vínculo con Cerimedo. Ahora todos están tratando de negar, no teníamos ninguna relación, ningún vínculo. A ver, ¿qué es lo que dice ella? A ver, ¿qué dato tiene? ¿Qué referencia tiene? A ver, respecto a ese caso. A ver, escuchen esa parte. ¿Tiene vínculo o no tiene vínculo? Por supuesto que tiene vínculo, nosotros ya lo hemos adelantado. Tiene vínculo, tiene relación, porque todo ese aparato que estaba trabajando tenían brazos por acá, por allá, encargados, ¿no? Y tenían su nivel de coordinación. Todo el centro clave de operación estaba en Argentina. Desde Argentina movían todos los hilos. Porque la esposa o la pareja de Cerimedo dice de que lo más grande está en Argentina. Ahí están los locales, lo más grande del centro de operaciones está en Argentina. Por supuesto, protegido, resguardado por el gobierno de Milei.
1: Tiene estos asesores con el otro asesor, el de los masajes. El señor Damián Valenzuela ha dicho y ha mandado una comunicación solicitada por la República señalando que no conoce al señor Fernando Cerimedo. No tiene relación, vínculo personal, profesional o comercial. Fuentes de la República, esta es una nota firmada por Ángel Páez y Rosemary Tapara, fuentes de la República, que conocen a los asesores extranjeros de la presidenta, aclararon que más bien Valenzuela es competencia de Cerimedo. Y que efectivamente, Carlos Díaz Rosillo tiene relación... perdón.
0: Bueno, no es que sea competencia, bueno, así lo denomines el hombre de prensa, ¿no? Sino que es otro grupo, pues. O sea, como les hemos indicado, son diversos brazos que han instalado aquí, allá, en otro país, pero tiene un centro de coordinación. Y todo después, al final, las autorizaciones, que tal cosa tienen que hacer o no tienen que hacer, todo estaba en Estados Unidos. Pero aquí a nivel de América, el centro de coordinación, todo el centro o el cerebro está en Argentina. Eso es. No es que era competencia, ¿no? Sino es otro grupo. Pero tienen vínculo, tienen relación. Por supuesto que tienen, pues, una relación íntima, ¿no? Este Valenzuela, el masajeador o el amigo íntimo de Keiko Fujimori, ¿de dónde es? Argentino. Este Cerimedo que ha caído en Bolivia es argentino. Todos esos grupos que trabajan conjuntamente a la CIA del gobierno de los Estados Unidos. A ver, sigamos.
1: Efectivamente, Carlos Díaz Rosillo tiene relación con el estratega digital, así se hace llamar, que está preso en Bolivia, Fernando Cerimedo.
0: Ahí está ya un hombre conocido ahora en la campaña electoral aquí en Perú, ¿eh? Que estaba cerca junto con Keiko Fujimori. Carlos Rosillo, asesor de la campaña de Keiko Fujimori, venido... enviado directamente desde los Estados Unidos, que ha estado presente, latente y en un lugar preferente en todas las actividades de asunción de gobierno de Keiko Fujimori, y ese personaje con una estrecha relación con Cerimedo. Ahí está, lo está dando a conocer Rosa María Palacios, lo que justamente ya han investigado periodistas de diversos medios. Ahí está, le está hablando de este personaje venido desde Estados Unidos.
1: Está preso en Bolivia, Fernando Cerimedo. Y yo tiene relación con el

0: Estratega digital, así se hace llamar, que está preso en Bolivia, Fernando Cerimedo. Así que finalmente llegó la relación. Parecía que no había relación con el Perú, sí hay relación con el Perú. Y con el gobierno de Keiko Fujimori, que ha contado con los servicios de un feminicida. Que además tiene un proceso por enriquecimiento ilícito en Bolivia. Yo he escuchado las declaraciones prácticamente en el hospital de su víctima. Y la señora los indica directamente. Y dijo, Fernando Cerimedo tiene el poder de manejar todo en Bolivia. Le han dado ese poder.
1: A ver, ¿qué le parece, amigos? Ese escándalo internacional que está justamente dando vuelta ahora en todos los países, menos acá en Perú, ¿tiene relación? Por supuesto que sí. Por supuesto, ¿cómo no podía tener? Pero ¿cómo se conocieron? ¿Cómo hicieron todas esas coordinaciones? ¿Recuerdan ustedes que Keiko Fujimori, antes de la primera vuelta, entre febrero, marzo, o marzo o abril de este año, antes de las elecciones, participó en un encuentro, en una reunión interna, en una de las mansiones de Donald Trump? Ahí fue Keiko Fujimori. Lo hemos tratado, ese tema. Lo hemos mostrado, imágenes inclusive. Ahí fueron precisamente para hacer las coordinaciones y los últimos detalles de las elecciones en Perú, de las elecciones en Colombia, de las elecciones en Honduras, de los últimos procesos electorales en ese encuentro. Ahí, ¿ese encuentro de quién fue? Ese encuentro de la ultraderecha, principalmente el Partido Republicano, que preside precisamente Donald Trump. Ahí se reunieron todos estos personajes. Ahí hicieron las coordinaciones. Ahí hicieron los vínculos y relaciones. O sea, estrecharon los vínculos. Ya tenían vínculos anteriormente, por supuesto, pero después ya ahí, en ese encuentro, en esa reunión, ahí en Miami, ¿no? Miami, Nueva York. Sí, nosotros lo hemos mostrado. Hay imágenes, hay todos, reportajes, todo.
2: 3 de la tarde con 10 minutos.
1: Diciendo que la invitaron. No la invitaron, sino ella fue. Ella pidió participar ahí. Y convocaron a todos quienes estaban participando en esos procesos electorales. Entonces, esta mafia que han operado durante todos estos años, ¿tiene relación o no con Perú? Por supuesto que sí, ni hablar, que no podía tener. Por supuesto que eran otros brazos que han operado en diversos países. Y quienes estaban encargados aquí en Perú, era justamente ese Rosillo, Carlos Rosillo, ¿no? Es uno de ellos, enviado exclusivamente desde Estados Unidos acá a Perú, como asesor de Keiko Fujimori. Y este asesor de Rosillo tenía estrecho vínculo con este Cerimedo. Está, y lo está ratificando acá. Está dando a conocer justamente Palacios, Rosa María Palacios. Y otras indagaciones que ya se han concatenado con este caso. Está clarísimo, señores. Así que, bueno, como nosotros ya lo hemos adelantado, ya está, lo están simplemente confirmando y reafirmando todo este vínculo, esta relación de estos personajes.
0: Fuentes de la República, que conocen a los asesores extranjeros de la presidenta, aclararon que más bien Valenzuela es competencia de Cerimedo.
1: Se creía así, ¿no? Que era
0: competencia. Y que efectivamente Carlos Díaz Rosillo tiene relación, perdón, con el estratega digital, así se hace llamar, que está preso en Bolivia, Fernando Cerimedo. Así que finalmente llegó la relación. Parecía que no había relación con el Perú. Sí hay relación con el Perú.
1: Claro, y por supuesto que sí hay relación. Está pues ratificado, confirmado. Tenemos que ser ingenuos para no creer eso. Está confirmado acá, total y absolutamente. Total y absolutamente. Ahora, otra cosa es que ahora todos los cómplices y los brazos que han estado vinculados, operando todas estas traferías, están ahora desconociéndolo, ¿no? Yo no tenía relación. Todos lo están sacando cuerpo de este Cerimedo, porque este Cerimedo ya no puede cómo salvarse. ¿Ah? El gobierno de la ultraderecha en Bolivia está tratando de cómo afrontar, cómo hacerlo, pero ya se destapó, pues, ya salió, ya se hizo público. Y las declaraciones de la propia pareja, la mujer, son las que la han rematado. Ahora, inclusive, ella está pidiendo garantías, cómo proteger su vida, porque ella dice de que en cualquier momento van a mandar a matarme, estoy hospitalizada, y pueden venir un grupo de sicarios y asesinarme. Eso es, y es probable que pueda ocurrir eso, es probable. Ella dice, solamente, el gobierno solamente ha puesto a una policía mujer, nada más, para que me proteja en la puerta. Nada más, la matan a esa policía mujer o simplemente la hacen a un lado y entran al hospital y la matan. Eso es lo que ha advertido, ¿eh? Hay una declaración, a ver, no sé si lo tenemos eso, pero ya, bueno, si no es más adelante. Esa es otra parte, a ver, otro segmento, a ver qué hacemos.
0: Cerimedo. Señor Fernando Cerimedo se encuentra hoy detenido en prisión preventiva en Bolivia por intento de asesinato de su novia, un feminicidio. Señor Fernando Cerimedo se encuentra hoy detenido en prisión preventiva en Bolivia por intento de asesinato de su novia, un feminicidio. La novia que ha sobrevivido al ataque lo ha imputado directamente. Es un consultor argentino, en teoría un consultor en comunicaciones asociado a la ultraderecha latinoamericana, pero también con vínculos con el gobierno de los Estados Unidos. A raíz de este intento de asesinato, la policía boliviana allana varios locales de propiedad del señor Fernando Cerimedo. ¿Y qué encuentra? Encuentra algo que nosotros les hemos contado a ustedes muchas veces, pero estas son las pruebas físicas reales, están en video. Encuentra granjas de trolls. Eso existe. Es decir, cientos de celulares, a veces se hace ya ni siquiera sin celular, solo con los chips, ¿no? Cientos de cuentas manejadas por una persona. ¿Para qué?
1: Cuentas falsas, eso falta que le aclare, ¿no? Cuentas falsas, cientos y miles de chip, cientos y miles de celulares también. ¿Para qué? Ahí está, justamente, ¿para qué? Para hacer campañas de desinformación, campañas de descrédito a los opositores, todo eso, y para manipular a los electores en las elecciones que han habido en diversos países en estos últimos años. Así, para que lo entienda claramente el pueblo. Ahí está, lo está ratificando. Estos casos. ¿Relación ahí con el Perú? ¿Hubo relación? Por supuesto que sí. Una estrecha relación. Y todas las coordinaciones en Estados Unidos y en Argentina. Y para eso han enviado supuestos asesores. Asesores en comunicaciones, estrategas, ¿no? Se han presentado acá como estrategas, como asesor en comunicaciones, especialistas, expertos en redes sociales, todo eso así. Estrategas, asesores de todo tipo han aparecido, asesores, y todos extranjeros acá en Perú. ¿Eran asesores o eran trafas? ¿Eran asesores, eran expertos o eran expertos en manipulación, en maniobrar, en hacer traferías? Eso es lo que ha sucedido, lo que ha ocurrido, señores. A ver, hasta ahí nomás, a ver, por el momento, a ver, ahora. A ver, los interesados que estaban queriendo hablar, a ver, ¿qué dicen, los van a decir los fujimoristas? No, que esto, que no, que ya sabemos ya qué es lo que van a decir. Pero alguien, a ver, que trate de desmentir, pero con datos, con información, con algo, pero que sea categórico, que sea contundente, pero breve, puntual. A ver, podemos hacer un adelanto. A ver, habilitamos las líneas. A ver, algunos que estaban, insiste y insiste. A ver, vamos a ver. No nos salgamos del tema, sobre el punto. El que habla de otro tema, ya bueno, pierde su comunicación, ¿eh? Sobre el punto, sobre el tema. ¿Qué le parece este caso? Este escándalo a nivel internacional. ¿Hay algún fujimorista, a ver, o alguien, a ver, que quiere desmentir? ¿Que quiere decir que no es cierto, que por acá, por allá, habrá? A ver, vamos a ver. Vamos a ver. Señor, buen día. Nombre y de qué parte se comunica usted. Adelante, buenos días.
3: Buenos días, señor. ¿Cómo está? Juan Margarita Lima, siempre escuchando radio.
1: A ver, ¿qué dice el amigo? A ver, ¿qué nos dice usted?
3: Escuchen, amigos del sur, amigos de Puno, amigos de Juliaca. Yo no soy tonto, tampoco imbécil. Mire, En todo el mundo hay intereses geopolíticos. ¿Qué intereses tienen los chinos? Yo podría pensar de Daniel Ortega de Nicaragua, lo mismo, que no quiere ser el poder, que hay una mafia que lo mantiene. Yo podría pensar también lo mismo que existe en Cuba, lo mismo que existe en Venezuela. ¿Se acuerdan ustedes?
1: Amigo, hable sobre el punto, sobre este tema. No, no te salgas a otros temas que nada tienen que ver. Ya les hemos advertido. Si van a hablar de otros temas que nada tienen que ver con este asunto, van a perder la comunicación. Entonces, hable usted sobre el punto. A ver, ¿qué le parece este Cerimedo y la relación, el vínculo con diversos gobernantes que han ganado en estas últimas elecciones? Y en el caso de Perú, ¿usted cree que hay algo o no hay nada para usted?
3: Déjeme terminar, porque va a llamar un punto.
1: Tiempo para que comience a hablar de otras cosas.
3: Porque por ejemplo, no tiene nada que ver. Del mismo...
1: Amigo Juan, a ver, tranquilo, mira. Estamos diciendo, si vamos a ponernos a hablar de otras cosas que nada tienen que ver, no hay tiempo para extendernos. Están esperando de otras comunicaciones. En forma breve, a ver, sobre el punto, sobre este Cerimedo, Fernando Cerimedo, y los escándalos de fraude que se han consumado, reconocidos, admitidos ya por la propia pareja, por los propios personajes que están detenidos, que están presos ahora en Bolivia. Ya no es una cosa para ocultar, ya no es un caso que posiblemente pueda ser, no es un caso ya que ha prendido y es un escándalo internacional, mi estimado amigo. A ver, termine usted.
3: Señor Hernán, o sea que en Bolivia ganó Arce o Evo Morales. Ha ganado el señor La Paz. Rodrigo La Paz ganó, bien ganado. O sea que en Colombia ganó este Petro, que festejó antes que haya la segunda vuelta, cuando ganó según, ¿no? La primera vuelta según, ganó el presidente, ¿no? El Roberto Sánchez, festejó Petro. Ganó el otro, ¿cómo ganó Petro, pues? O sea, yo te no voy a pensar que...
1: De Petro ya es otra época, mi estimado amigo. El que ha habido en Colombia es la elección del actual gobernante, que está de la Esprilla. Él está ahora como gobernante. Hable de él, pero no, de Petro ya es otro periodo. Ya terminó su periodo gubernamental. Bueno, no perdamos tiempo, no ganamos nada así con eso. Bueno, vamos a la otra comunicación. Por favor, nuevamente les reitero, hablen sobre el punto. Sobre el punto, sobre el tema. Otra vez les recomiendo a los que quieren de repente defender. O,
2: 3 o defender de la tarde con 20 minutos.
1: Por lo menos de repente dar otra versión, pero de manera puntual, concreta, pero con algún argumento válido, pues, algún argumento válido que pueda permitir aclarar. A ver, vamos a la otra línea. Señor, buen día. A ver, vamos a ver qué nos dicen. Buenos días, adelante, buenos días.
4: Buenos días. Juan Carlos Quispe, Putina.
1: A ver, adelante.
4: Sí, yo creo que nos estamos a partir del 2000, desde que apareció Internet, nos estamos acostumbrando a que los presidentes se pongan vía falsas, vía falsas publicaciones, ¿no? Usted no solamente es una granja de teléfonos, aquí tenemos una granja de bots, o esos que rebotan una noticia que lo viralizan y al final es los usuarios, no los incautos, creen en ello, ¿no? Y acá yo creo que se ha cogido un tipo que se ha inmiscuido en las elecciones de Bolivia, y el mismo Milei. Hasta ahorita Milei, ve usted, es una estafa para la Argentina, Milei, ¿no? Es más, Milei es otro judío más, es un sionista más. Ahora lo peligroso es que el sionismo se está expandiendo, ¿no? Es más, Keiko Fujimori es una agenda del 2030, ¿no? O sea, este tipo va a tener que hacer caso a las corporaciones. Y vemos, ¿quién financia a este tipo? Usted acaba de hablar de Estados Unidos, pero ¿quién, pues, quién? ¿No? Entonces vemos que también Trump está metido, a Trump lo tienen cogido desde el cogote, por no decir otro sitio. Porque este tipo tiene cosas que hizo con niños, con pedofilia en las islas de Einstein. Es por eso que este señor le ha hecho la guerra al mundo, le ha hecho la guerra a Irán, le hace caso a Israel. No, entonces lo que voy es que estos tipos que hacen publicaciones, que hacen el fraude, que manipulan el voto de una nación, tiene pues las grandes entidades, ¿no? Es igual que Soros, ¿no? Entonces no nos podemos olvidar del foro de Sao Paulo, lo que es Puebla. O sea, esa gente, ¿a quién financia? ¿No? ¿Usted qué cree? ¿Si ha tenido plata para poder hacer su campaña? El mismo este tipo, este Lula, que este tipo ha sido, además este tipo ha sido trabajador, ¿no? Yo creo que este tipo ha sido millonario, de cosas para solventar campañas. Entonces empezamos a sacarnos la venda, profesor, ¿no? O sea, aquí estamos en una lucha de poderes, ¿no? Tanto de Soros, los sionistas, y estos dos son los como la doméstica Keiko Fujimori, son las domésticas de grandes corporaciones. ¿Qué son grandes corporaciones? O que son dueños de las farmacéuticas, o que son dueños de la comida en el mundo. ¿Recuerda usted por qué tenemos aquí plazas comerciales, aquí tiendas comerciales gigantes? O Plaza Vea. Plaza Vea es que es una arena de todo lo que son dueños del mundo, doctor.
1: Y
4: de
1: muy bien, vamos, muy bien, amigo.
4: Realmente es una observación. Un gran abrazo.
1: Ya, rápidamente vamos a la otra línea. Señor, buen día. A ver, adelante, en nombre de dónde viene la comunicación. Buenos días.
5: Muy buenos días, doctor. Buenos días a todos los oyentes de Radio Onda Popular. Me comunico
2: Onda de la ciudad de Juliaca. Popular.
1: Adelante, a ver, ¿qué nos dice usted? ¿Cuál es su opinión, a ver, sobre este tema, a ver, que está reventando prácticamente a nivel internacional, pero acá en Perú, casi silenciado? Adelante, adelante.
5: Bueno, yo creo que con tanta información que se tiene por parte de la prensa internacional, que es más seria que acá, porque la prensa peruana que tenemos es un hazmerreír, un vendepatrismo. Está claro. Yo llego a la siguiente conclusión, doctor.
1: A ver.
5: Porque hay una organización criminal transnacional liderada desde Washington por Donald Trump, Marco Rubio, y también se suma la gente de Israel. Y Fernando Sedimedo es uno de los peones que trabaja para esa organización criminal. Ese Sedimedo, después Carlos Díaz Rosillo, norteamericano cubano, que ha sido asesor de la campaña de la señora K. Eso nunca hay que olvidar, asesor de la campaña de la señora K. Y tiene llegada a Donald Trump, tiene mucha llegada a Donald Trump. Hay una foto, doctor, que está circulando en las redes sociales, es una foto oficial donde se ha reunido Marco Rubio, Rodrigo Paz, presidente boliviano, y Fernando Sedimedo en la Casa Blanca. Y eso demuestra de que efectivamente trabajan para eso. O sea, Fernando Sedimedo es uno de los peones que trabaja para el imperio. ¿Cuál es el objetivo? El objetivo es, se dedica, estos criminales se dedica a desinformar a la opinión pública, a manipular. A un candidato lo sataniza, lo desacredita, y al otro lo indiosa, prácticamente lo alaba, ¿no? Con engaños, con mentiras, y le hace ganar de esa manera, fraudulentamente. Pero al final de cuentas, ¿qué cosa buscan, doctor? Lo que hay que señalar claramente de que cuando ganan estos gobiernos vendepatrias, fachos, liberales, que son lamebotas, todos tienen la misma característica, lamebotas del imperio norteamericano, cuando ganan hacen un festín para regalar los recursos estratégicos de cada país. ¿Qué ocurrencia, doctor? Qué raro que esta prensa basura limeña que tenemos no da una relevancia, porque esto demuestra también de que están socavando la democracia, entre comillas, la democracia incipiente. Porque en Chile, en Argentina y en otros países del mundo, en México, la prensa está haciendo bastante su trabajo, su labor, más que todo en Chile. Van a llegar hasta las últimas consecuencias para investigar cómo fue, quiénes estaban involucrados.
1: Claro, claro, mi estimado amigo, ¿recuerda usted de que en Chile la que tenía mayor opción de ganar las elecciones era exactamente pues la candidata del Partido Comunista? ¿Recuerdan? La señora Jara.
5: Claro.
1: Ella era, y después, mira, voltearon igual como acá ha pasado con JP, con Roberto Sánchez, igual, y le hicieron el vuelco, similar en otros países. O sea, la misma tónica.
5: Obviamente, tiene el mismo patrón, por ejemplo, en Colombia, por ejemplo, en Bolivia. Ahora, en Bolivia, este Sedimedo, este delincuente, porque está clarísimo, porque él ya prácticamente está reconociendo ya, este delincuente era el Montesinos de Bolivia, digamos. ¿Por qué? Porque él ponía y sacaba ministros, y con esos ministros hacía negocios sucios, delincuenciales, vendepatrismo. Entonces, eso hay que tenerlo claro. O sea, mira, en conclusión también, debemos de señalar claramente a aquellos desinformados de Lima, están, no tienen ni idea de que la derecha latinoamericana, y no solamente latinoamericana, sino a nivel global, en lo que están incurriendo, prácticamente están yendo a otro paso, de que ya no tienen argumentos, ya no tienen propuestas, ya no tienen alternativas para engañar a la gente, por lo tanto, se han ido a ese extremo, a esa clase de tonterías, podríamos decir,
1: muy
5: a esa
1: bien,
5: clase de
1: bien.
5: Actos delincuenciales, de engañar a la gente, manipular a la gente, con fines subalternos, está clarísimo. O sea, yo llego a esa conclusión claramente de que el jefe de la organización criminal más grande de la planeta Tierra es Donald Trump, esos acólitos. Por eso que hay una reunión de Marco Rubio, Rodrigo Paz, Cherinero, etcétera.
1: Claro.
5: Es una cúpula.
1: Muy bien, ahora, gracias a usted. Más adelante estaremos complementando.
5: Muchas gracias, doctor, por tratar estos temas más importantes, más que sigan esclareciendo la opinión pública, lo que la prensa basura de Lima no lo va a tratar jamás. Muchas gracias.
1: Muy bien, gracias a usted. Siempre vamos a seguir invocándole que sean breves, concretos, y también a ver a los amigos fujimoristas o a los amigos de la ultraderecha que quieran, a ver, de una u otra manera, a ver, dar su versión, lo hagan sobre el punto, sin salirse del tema, en forma breve, en forma puntual. Y bueno, a ver, estamos recibiendo comunicaciones permanentes al número interno. Les recuerdo nuevamente. Los números con los cuales se pueden comunicar son estos números, estos dos números. No llamen al número interno, llamen a este número. Estos dos números están habilitados. A ver, les recuerdo, tomen nota, los que todavía no lo tienen. La primera línea, 900-1082-59. Voy a reiterar pausadamente, 900-1082-59. La otra línea, 980-74-9590. Voy a reiterar este último, 980-74-9590. Adicionalmente, en este momento está mostrándose en pantalla de su televisor, de su teléfono móvil o de su computadora, de la manera como nos está viendo usted o como nos está captando. Ahí están los dos números, en este momento está en pantalla. A ver, vamos a la otra comunicación. A ver, a todas estas comunicaciones que están en este momento, por favor, sean breves, concretos. Señor, buen día, adelante, vamos por este lado. Adelante, buenos días. Buenos días, señor. ¿Nombre de qué parte se comunica usted?
2: 3:30
6: Fernando Fuentes, le habla Roger Ali.
1: A ver, amigo Roger Ali, adelante, a ver qué nos dice usted a propósito de este escándalo a nivel internacional. ¿Cuál es su apreciación?
6: Mire usted, el tema de Cerinero surge el día 18 de agosto. Ya es más de 15 días, ¿no es cierto? Ya pasó un buen tiempo. El periodismo, ¿cómo trató acá en el Perú? Intensamente, desde esos días. Y poco a poco fue bajando. No se había pasado más de 15 días. Ahora, esto se trata en el ámbito penal más que todo. ¿No es cierto? Eso por un lado. Por otro lado, los medios de comunicación, las redes sociales, todos. Hay muchos intereses de diversos sectores. Si hay un grupo que, digamos, quiere influir bastante a su digamos, jalar para agua para su molino, están desde la derecha y desde la izquierda. Por eso usted mismo dice que las redes sociales pues no tienen mucha credibilidad, y eso es cierto, ¿no es cierto? Ahora, por otro lado, para terminar, muchas personas dicen, por ejemplo, que el periodismo basura. Me parece que eso es un poquito ya digamos exagerado. Como usted mismo anuncia en su programa, señor, que su programa es programa político, otro es el periodismo objetivo, ¿no es cierto? Siendo un programa político siempre va a ser pues parcializado, eso no hay duda, por eso es político. Lo otro es el periodismo objetivo, eso es diferente. Entonces la mayoría de la prensa es pues periodismo objetivo, ¿no es cierto? Que enrostra un hecho tal como son. Y deduce ya cada usuario, cada persona ya deduce qué es lo que, o cómo interpreta, o cómo percibe.
1: A ver, en forma concreta, mi estimado amigo. A ver, en todo caso, para usted, ya está dando a entender ya su posición. A ver, pero no se vaya pues de línea. Estamos formulando la pregunta y se pierde, se va, corta la comunicación. Entonces, para él, este escándalo de gran magnitud a nivel internacional no ha ocurrido, no pasa nada, o no significa, o no tiene importancia. pero se va, hubiera sido importante a ver que por lo menos hable algo sobre eso, pero bueno, ya perdió. Pero a ver, para algunos amigos que quieren defender lo indefendible, todos estos escándalos, todas estas traferías que han ocurrido en los últimos procesos electorales de estos últimos años, a ver, aquí hay algunos datos. A ver, dejen de llamar a ver los amigos, a ver, después vamos a darles el espacio. Pero ya me gana aquí, me está diciendo pausa, te estás pasando de la pausa. Aquí hay unos datos interesantes que a usted los va a sorprender, ¿eh? Algunos casos. Se habla de las granjas de bots. Granja de bots, ¿qué cosa significa eso? Porque eso estaba circulando en redes sociales, en los diversos medios. Estos manejaban granja de bots. ¿Qué cosa son esas granjas de bots? ¿Cómo funcionaba? ¿De qué manera? ¿Cómo era? Esos datos se los voy a compartir, a ver, algunas referencias para tener mejor elementos de juicio y criterio para los próximos programas, ¿eh? Vamos inmediatamente a esta brevísima pausa.

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0: Bueno, muy bien, amigos, ya estamos de vuelta rápidamente para continuar el programa en esta tercera y última parte del programa. Los minutos y las horas pasan muy rápidamente. Bueno, vamos a agotar por hoy esta primera parte. Yo creo que ya tienen por lo menos una referencia, tienen alguna idea ya sobre este asunto, sobre este tema. Es un tema complejo, reitero, es un tema amplio, es un caso realmente escandaloso, de gran magnitud a nivel internacional. No es solamente, señores, lo que se está hablando algo aquí en Perú, limitadamente. Este es un caso grande, es un escándalo de gran magnitud a nivel internacional, porque de por medio está la elección fraudulenta de diversos gobernantes y de gobernantes de la ultraderecha a punta de fraude, manipulación, que se ha destapado por su propia, diríamos, por el propio accionar de sus actores. Eso es, señores. No es que alguien le haya inventado nada, sino ellos mismos, sus errores, ha hecho y ha permitido de que se destape y se conozcan las pruebas. Claro que se sabía esto, se conocía, se comentaba, ¿no?, de cómo estaban manipulando las cosas, cómo hacían diversas versiones, lo viralizaban, como se llama así popularmente, ¿no?, en el léxico popular. Hay que viralizar esa imagen, lo viralizan, o sea, lo multiplican, ¿no? Eso se sabía, se conocía, pero no se tenía las pruebas. ¿Cómo hacen? ¿Dónde hacen? ¿Y quiénes hacen toda esa labor? Se entendía de que todo lo manejaban desde Estados Unidos, ahí manejaban, pero aquí en cada uno de nuestros países habían operadores, pero no sabíamos quién, dónde lo están haciendo, en qué lugar. Entonces, esa intención de crimen, de asesinar, ese problema de pareja, señores, es la que ha destapado. Y tomen nota para entender esto bien, ¿eh? El problema de este Cerimedo, que ahora está detenido, no ha sido un lío así de, también de, por asuntos, de repente, de pareja, de amoríos, no. Sino, el problema era lo siguiente: ya se filtró algo en Bolivia y se comenzó a difundir en varios países. Esas han sido las primeras acciones, ¿eh? Y este Cerimedo, este pelado, este hombre, ¿no?, que está aquí, ¿no?, para que lo conozcan de mejor manera. Ahí está, por ejemplo, en la imagen, está junto con Rodrigo Paz en Bolivia. Este hombre dijo de que quien está filtrando la información era la mujer, su pareja. Entonces, a esta tenemos que reventarla, dijo. Y esas comunicaciones están. Ya están como pruebas, señores. Ya no hay cómo ocultar. Dijo de que a esta mujer hay que reventarla. O sea, ¿qué cosa decía? Hay que eliminarla. Y ha contratado, no ha contratado, ya tienen, pues todo, como manejan cantidad de plata, millones. Entonces contrató a dos sicarios.
1: Tres de la tarde con 40 minutos.
0: Y como les conté en la primera parte, ¿no?, la llevaron con engaños a un sitio para que vaya, y prometiéndole este Cerimedo de que no se preocupe, tienes toda la protección. Tienes un resguardo de un grupo especial de alto nivel que está preparado para capturar o secuestrar a Evo Morales. Eso tiene preparaciones de alto nivel en Estados Unidos. Ese grupo te está resguardando, no te preocupes, vayas donde vayas, te está protegiendo. Así que no te preocupes. ¿Y quién le había protegido? Al contrario, eran sicarios para matarla, como han visto ustedes las imágenes, ¿no? Ahí está la mujer, para quienes no la han visto todavía, a ver, de repente hay algunos que recién se incorporan a la sintonía. Ahí está la propia mujer, la mismísima mujer. Precisamente, señores, muestra de cómo justamente, a ver, ahí está.
2: El Fernando era, básicamente entiendo, el encargado para Latinoamérica de operar este sistema de inteligencia artificial y bots. Creo de que más que su éxito en campaña, lo que vendían era eso, era este paquete de manejo comunicacional. en todo lo que implica, desde los bots hasta la compra de influencers, de medios, de generadores de opinión. Creo que todo ese paquete era lo que ellos ofrecían, y obviamente les precedía ya importantes campañas que habían ganado, ¿no? Este sistema que le funcionó exitoso y que podía comprobar que era exitoso, este sistema comunicacional, que eso era lo que le abría puertas y eso era lo que vendía. El Fernando era básicamente, entiendo, el encargado para Latinoamérica de operar este sistema de inteligencia artificial y bots. Creo de que...
0: Ahí está el ataque, ahí está el ataque. ¿Cómo le hicieron? La trampa, ¿no? Me hicieron el caer a la trampa. Me llamaron para que vaya a un lugar todo protegido, supuestamente protegido, bien resguardado, todo con un grupo de inteligencia de alto nivel. Y ese grupo de alto nivel, ahí está, y llega la mujer a ese lugar, todo pensando de que estaba bien protegida, bien resguardada por este Cerimedo. Como le dijo este Cerimedo, le dijo pues, de que estás totalmente protegida, no te preocupes, hay un grupo, un comando especial que te protege. A donde vayas, estás protegida, bien protegida, es que no te preocupes. Ven a este lugar, ahí haremos un encuentro. Y al contrario, ahí, señores, lo que les ha enviado son a sicarios. Y esos sicarios le dispararon 4 balazos. Y felizmente, señores, no lograron su propósito. Quedó herida, se desplomó, ella se hizo la muerta, ella misma la cuenta. Todo el detalle en el día de mañana, en el siguiente programa, vamos a compartirlo con ustedes.
1: Onda ahí ocurre, popular, ¿no? Entonces,
0: el grupo de seguridad le ha mandado sicarios y ahí le disparan. Mira, fíjate cómo la atacan. 2 sicarios camuflados, ¿no? Como repartidores de encomiendas. Se acerca, mire, ¿ve? Normal, como si no tuviera nada. Y saca la pistola ahí. Y la dispara. Inmediatamente el otro también, entre los dos, lo disparan. Y se desploma la mujer al suelo. Y ya le dieron por muerta, ¿no? La dieron por muerta. Pero, bueno, felizmente se salvó. Y está ahora hospitalizada. Y está embarazada todavía, de remate. No le ha prácticamente interesado, no le importaba absolutamente nada lo que podía ocurrir, ¿no? Eso es lo que ha venido ocurriendo. Bueno, a más de ello, señores, a más de todo esto, hay que puntualizar de que este caso, este crimen que ha sido precisamente enviado por este Cerimedo es la que prácticamente ha reventado todo. De este escándalo a nivel internacional. Pero aquí hay algunos datos que dicen lo siguiente. A ver, en esta edición tenemos que entender de que los llamados estrategas, asesores, especialistas en comunicaciones han venido supuestamente asesorando a diversos ahora gobernantes de la ultraderecha que han ganado fraudulentamente las elecciones. El recorrido aborda, dice, la relación de Cerimedo con campañas políticas en América Latina. Ahí están estos datos, ¿eh? Tome nota. Cerimedo involucrado en campañas políticas en América Latina. Su participación en estrategias digitales. El uso de bots. Herramientas de inteligencia artificial para generar contenido y actividades en redes sociales. Así como las denuncias sobre posibles operaciones de influencia electoral. También... las referencias a Javier Negre, es un personaje Javier Negre, el medio La Derecha Diario, también han creado ese medio de comunicación a nivel internacional. Las elecciones de Argentina, Bolivia, Honduras, Brasil, Chile, Colombia, mira, estos países están involucrados, ¿eh? Tome nota, elecciones en Argentina, Bolivia, Ecuador, Honduras, Brasil, Chile, Colombia, estuvieron metiendo las manos ya en Brasil, o han metido ya las manos en Brasil, no sé cuál será ahora, pero han estado tomando medidas para rechazar todo eso, ¿no? Las conexiones mencionadas durante el programa con figuras de la política latinoamericana y estadounidense. Uno de los puntos centrales es el funcionamiento de las llamadas granjas de bots. A ver, es otro punto de las granjas. ¿Qué cosa en estas granjas? Uno de los puntos centrales es el funcionamiento de las llamadas granjas de bots. ¿Y qué cosas son estas granjas de bots? Son precisamente estos centros de operación utilizados para crear y amplificar contenidos en redes sociales mediante cuentas falsas que buscan aparentar una actividad orgánica sobre determinado asunto o tema. O sea, una versión falsa en estas denominadas granjas de bots multiplicaban esas versiones a favor o en contra de uno, todo eso. Y así andaban manipulando la opinión pública. Cerimedo en Bolivia, así como las declaraciones de Nadia Beller, es porque esa es la pareja, ¿no?, que estuvo a punto de ser asesinada, Nadia Beller, y otros testimonios citados en los informes revisados son las que han desenmascarado todo este caso. Y ahora, a ver, lo último, nos acaban de dar esta información, a ver, en este momento, último, a lo último. Dictan segundo mandato de detención contra Cerimedo en caso por enriquecimiento ilícito. El mandato de prisión preventiva que tiene en Bolivia, el primero, es precisamente por tentativa de feminicidio o homicidio, por la pretendida asesinato a su pareja. Ese es uno. Pero ahora acaban de disponer otro mandato de prisión. Ahora por enriquecimiento ilícito, lavado de activos y otros, ¿no? Principalmente enriquecimiento ilícito. A ver, aquí está la nota que acaba de llegar en este momento, ¿eh? Desde Bolivia me acaban de enviar este dato. A la detención preventiva que Cerimedo deberá, a ver, vamos a ver, que deberá afrontar en Bolivia, se suman revelaciones sobre lavado de dinero con uso de criptomonedas y la denuncia de también iniciada en Colombia por Gustavo Petro, por la injerencia en las elecciones de Colombia. Gustavo Petro ha estado denunciando siempre de que aquí están manipulando a través de las redes sociales. Hay todo un aparato, todo lo denunció antes de las elecciones, e inclusive después de las elecciones. ¿Sí o no? Entonces, ahí está. Entonces, un tribunal de Bolivia dictó este sábado una segunda detención preventiva contra Fernando Cerimedo en un caso por enriquecimiento ilícito. El supuesto consultor político argentino de la ultraderecha deberá de cumplir otros 6 meses en el penal de máxima seguridad de Chonchocoro, en el altiplano de La Paz. En la audiencia de 6 horas, Cerimedo, que afronta otro proceso por tentativa de feminicidio contra su expareja, la abogada Nadia Beller, alegó que su patrimonio, mira, le están hablando, mira, que su patrimonio fue obtenido de forma lícita y que su presencia en Bolivia responde a que porque estábamos adquiriendo una oficina para una agencia de marketing. Una agencia de marketing. Ahí están las movidas. O sea, hay otro mandato de detención que acaba de disponerse en Bolivia. ¿Qué pueda pasar? ¿Qué pueda ocurrir entonces? Ahora es otro caso eso. Otro caso más complejo. Se torna mucho más complejo. El Ministerio Público sustentó,
1: de la tarde con 50 minutos.
0: La información. El Ministerio Público sustentó la imputación en elementos incautados en distintos inmuebles vinculados a Cerimedo, que incluyen enormes cantidades de dinero, teléfono celular satelital, 4 teléfonos celulares y una vagoneta. El fiscal agregó, en otro operativo ejecutado en la zona de Aranjuez, se habrían decomisado dispositivos de conectividad, entre ellos 20 módems y dispositivos con chips, y también dinero en efectivo, fajos de billetes de $100, diversos fajos de dinero de dólares. Ahora, aún hay otros locales por ser intervenidos. Revelan fotos de Rodrigo Paz con Fernando Cerimedo en cumbre de Trump. Ah, estaban en la cumbre de Trump junto con ellos, con los gobernantes. Este parada, o sea, este Cerimedo paraba solamente con puro gobernantes que ganaron en la, con las elecciones fraudulentas. O sea, estaba a un alto nivel. Era prácticamente el representante, el vocero de Donald Trump. Estaba con Milei, estaba con Rodrigo Paz, estaba con José Antonio Kass, con los gobernantes que han sido elegidos ahora el año pasado con en Ecuador, con Noboa, con el gobernante de Paraguay, con el gobernante de Honduras, ahí en Centroamérica, o sea, a alto nivel. ¿Qué se puede negar ya puesto? ¿Qué puede negar ya? Puch, es una cosa innegable, difícil de poder ocultar. Intento de asesinato contra Beller, Cerimedo también ha sido objeto de la apertura de una investigación por la Fiscalía de Beni, Bolivia, por protección a vuelos irregulares vinculados al narcotráfico. Uy, caramba, otro caso más. Ese fue Estados Unidos, ¿eh? ¿Se dan cuenta? Protección a vuelos irregulares vinculados al narcotráfico en la zona del Beni, en Bolivia. En la zona del Beni. Y el Beni, ese departamento, esa región en Bolivia, es una región, ¿qué cosa? Es una zona de sierra, de costa, una zona costera, pues una zona de selva. Pues una zona selvática. Está prácticamente al límite entre Perú, de región Maldonado, la selva de Puno, por ahí, al otro lado, Bolivia. O sea, frontera con Brasil, Perú y Bolivia. La zona del Beni. Protección a vuelos irregulares vinculados al narcotráfico. Según la versión del fiscal Alexander Mendoza, este 26 de agosto, es decir, en el curso de la semana pasada. Días antes, el 20 de agosto, la Fiscalía Boliviana allanó inmuebles vinculados al ex asesor de Milei. Asesor de Milei era, ¿no? Asesor ahora de Rodrigo Paz, o sea, te pasaba con puro gobernantes, donde fueron hallados medio millón de bolivianos en efectivo y fajos de dólares, euros, y una granja de bots, una granja de bots. O sea, esas granjas de bots eran pues modems, chips, celulares, para multiplicar, pues, una versión para engañar a la gente, para desacreditar a unos a otros. Toda manipulación en las campañas electorales. Para eso tenían todo un contingente de gente de mercenarios y en todas las áreas, ¿eh? Han venido operando con diversos hilos, en diversos brazos a nivel general. Bueno, es una historia muy larga, ¿eh? Ya bueno, eso es por lo menos. Ahora, ¿qué más dice aquí? Cerimedo, pesquisas en un móvil, un Colt Wallet y un posible lavado de dinero. También es otro caso, a ver, eso lo dejaremos para el siguiente programa. Es otro dato interesante. Bueno, amigos, vamos a terminar solamente ya con el caso de Keiko Fujimori, a ver, aquí en Perú. Vámonos a ver rápidamente a este caso. ¿Qué pasó? Estaba este fin de semana en Carabaya, Macusani. O sea, Keiko Fujimori llegó a la región de Puno, pero llegó, diríamos, casi clandestinamente. En otras palabras, ha arribado aquí a la región de Puno. Hay un término que podemos emplear, a ver, un arribo de Keiko Fujimori a la región de Puno. ¿Cómo calificarla? A ver, a Keiko Fujimori, su arribo, su aquí en Carabaya. A ver, vamos a diríamos reeditar o a ver un término, compartir ya mejor, más sencillo, más simple, compartir su viaje de una manera extraña, como siempre lo ha venido haciendo, ¿no? De una manera furtiva, un arribo, una llegada furtiva aquí a la región de Puno. O sea, casi clandestina. Creo que ese sería el término un poquito más cercano, más puntual. Y lo curioso, porque van a ver, van a mostrar el alcalde, este alcalde Sobón, ese alcalde que también, bueno, congració con Dina Boluarte, cuando había esa crisis del año 2022 y 2023, este alcalde de apellido Cáceres, bueno, pedía hacer vivas a Keiko Fujimori, y el público, los asistentes, no le respondieron. Se quedó, pues, como dicen, colgado en el aire. O como dicen popularmente, la gente se quedó chancho, como dicen. Otra vez, a ver, Keiko bienvenida, Keiko bienvenida, y nadie le seguía, nadie le respondía, estaban calladitos. O sea, la población lo recibió fríamente, la población lo recibió con desinterés a Keiko Fujimori. O sea, en otras palabras, decían, o sea, no la querían ver, no les llamaba la atención, había un rechazo, en otras palabras. Y había unos cuantitos nomás que su gente del alcalde, algunos fanáticos, terminaron aplaudiendo. Véanlo ustedes las imágenes, ahí está. A ver, cómo los que trabajan en relaciones públicas del municipio, bueno, trataban de que la población, en cantidad, lo reciban, lo aplaudan, se aglomeren, todo eso, ¿no? Pero fue todo lo contrario. A ver, escúchenlo por lo menos un pedazo.
3: La llegada de la Presidenta de la República del Perú. Conocíamos a su padre, a don Alberto Fujimori, y eso sinceramente me llena de emoción, me llena el día de hoy de mucha alegría. ¡Keiko, bienvenida!
0: Y nadie le contesta.
3: ¡Keiko, bien!
0: Solito
3: no está. ¡Todos hermanos!
0: Solito se ponía a aplaudir al alcalde. Y la población, mira, ahí están los asistentes.
3: Muchas gracias,
0: no le puedo decir.
3: Queridos hermanos de la provincia de Carabaya.
4: De la República se le va a entregar, en primera instancia apreciamos la imposición de la medalla de ciudad, máxima distinción que otorga la Municipalidad Provincial de Carabaya. Asimismo también se hace la entrega de la resolución.
0: Ahí lo condecoran, todo eso, y después a ver qué dice Keiko Fujimori. A ver, por lo menos lo escuchamos un pedacito, a ver qué es lo que dice.
5: Participando en el FECASAN, una fiesta que pone en el centro a nuestros productores, a nuestras alpacas.
0: No era fiesta, sino era una feria. No era una fiesta. O sea, lee por leer lo que le dan. O sea, ni siquiera se informa, no se entera, pero habla cosas sin sentido, como siempre, ¿no? Era una feria ganadera, mayormente de alpacas y de animales de la zona, pues.
5: Las llamas y al enorme potencial de esta región. Quiero saludar a los criadores, a los productores, artesanos, empresarios, investigadores, agricultores y a todos los que han hecho posible este encuentro. El FECASAN es una ventana que abre la oportunidad de mostrarle al Perú lo que ustedes producen y todo lo que podemos alcanzar cuando se expone, se muestra y se da a conocer. Macusani es la capital de la alpaca del Perú y el mundo. Y por eso hemos querido venir físicamente a estar aquí para darle esa importancia y relevancia de esta feria que ustedes realizan.
0: Bueno, eso y entre otras versiones dio, bueno, pero sin novedad, ¿no? Nada nuevo, lo mismo. Cosas que ya se han venido hablando año tras año, todo eso. Y finalmente, señores, lo que ha ocurrido, lo que ha pasado es simplemente un recibimiento frío.
1: Cuatro de la tarde en punto.
0: Desinterés de parte de la población. Y el alcalde pedía que le coreen vivas a Keiko Fujimori. Y quedó, pues, solo él nomás haciendo su vivo, solo el alcalde, y no le respondía a la población. Eso es lo que ocurrió. Eso era así lo anecdótico, lo curioso también de la presentación de Keiko Fujimori. Y ahí se ve, digamos, alguna de esas imágenes más. La forma como inicialmente llega arriba Keiko Fujimori. No, ahí está en helicóptero. ¿Recuerdan ustedes? Este fin de semana, pues, estaba ahí sobrevolando, ¿no? El helicóptero. Era, pues, ahí había estado volando Keiko Fujimori, pero nadie sabía, nadie conocía. O sea, oculto nomás. Está como ven las imágenes. De una manera. Ese helicóptero, ¿no? Estaba sobrevolando. Pero... y Keiko Fujimori. Bueno, y otro caso, a ver, para terminar ya el programa y también irnos a la parte final, resumen informativo, antes de ello, en Tacna también, ¿qué le pasó en Tacna? Bueno, otro hecho en Tacna. En Tacna participó Keiko Fujimori en los actos de conmemoración de el retorno o la recuperación al territorio nacional de Tacna. Pero ahí tampoco fue recibida de la mejor manera. Lo recibieron a huevazos a Keiko Fujimori. Esta la imagen, la fotografía, pueden verlo. ¿Cómo le lanzan? A pesar de que estaba bien protegida, bien resguardada por hombres y mujeres de seguridad, a Keiko Fujimori le apuntaron muy bien y por poco le cae en la cabeza, ¿no? En el rostro. Le cayó en la espalda ahí, en el hombro. Ahí está la imagen. A ver si pueden verla, a ver, un poquito más grande, lo podemos ampliar la imagen. Ahí está. Eso es lo que ocurrió, lo que pasó en Tacna. A ver, hay un video rapidísimo nomás. A ver. Eso fue, ¿ves? Le lanzaron con huevos ahí en Tacna. O sea, es que aquí como Guimari, donde vaya, así van.

0: pesar de que estaban tapando con paraguas todo, pero ya no pudieron. ¿Cómo? Eso le pasó en Tacna. En Tacna. Bueno, todo esto, señores, y hay varios temas que seguiremos a ver profundizando, ahondando, pero es lo que ha ocurrido, lo que ha pasado en las últimas horas aquí en nuestro país, en diversos ámbitos, en diversos lugares. A ver, ya me voy inmediatamente con el resumen y la síntesis informativa. A ver, hay comunicaciones, pero si es brevísimo, por favor, 30 segundos nomás, a ver, por favor, brevísimo, 30 segundos, mi estimado amigo, a ver, dos comunicaciones, a ver, señor, buen día, adelante, adelante.
1: Muy buenos días, doctor Fuentes.
0: Ya estamos culminando,
1: Yo
0: por
1: creo
0: favor, muy
1: que
0: breve, puntual.
1: con este rechazo de la población peruana, es un gobernante ilegítimo con lo que está pasando internacionalmente con esos agentes, cómo estaban comprometidas, ¿no?, para un fraude electoral. Es lo que ha sucedido con el Perú. Desde Argentina ha venido los votantes casi en totalidad a favor de Keiko Fujimori. Entonces ahí lo manipularon, igual también de los Estados Unidos de Norteamérica. Entonces este sicario asesino del mundo es Donald Trump, y con todo su servicio de inteligencia lo ha trabajado muy bien, muy bien, y para poder, ¿no?, ganadores que no han sido legítimamente elegidos en cada nación, como en Argentina, Bolivia, ¿no?, en Colombia, en Honduras. Es lo que ha sucedido. Ahora en esos países empiezan, pues, ¿no?, esos gobernantes sátrapas a perseguir a los opositores, a los sindicalistas, ya asesinarlos. Ahí está lo que ha hecho con engañitos, ¿no?, a su mujer, hacerle matar. Hay un motociclista que lleva siempre, ¿no?, pollos, he visto yo en Arequipa, pollos llevan, eso casi similar a las casitas llevan. Entonces, con eso, ¿no?, cómo preparaban, ni siquiera estaban uniformados, ¿no?, de militar o paramilitar. No, ahí está, esa es la prueba. Entonces, aquí en el Perú no tenemos un gobierno legítimo, es un gobernante de los sicariatos, y posiblemente que los días van pasando, cuántos hombres o sindicalistas, mujeres y hombres, caerán y morirán. Es lo que va a suceder. Y es una receta del sicario internacional, donde Donald Trump y ese ex cubano, ahorita se me va el nombre,
0: Díaz
1: y este
0: Rosillo,
1: es
0: Díaz Rosillo.
1: el que, sí, así es,
0: Díaz
1: y también
0: Rosillo.
1: es su, sí,
0: Asesor,
1: también
0: asesor de
1: este
0: Keiko
1: estudio.
0: Fujimori, pues acá en Perú. Díaz Rosillo.
1: Así es, así es, así es, doctor. Mira cómo está calumniando a Hildebrand, ¿no?, de lo que no es. Ahí están las pruebas, ahí están. Si no, lo están escondiendo. Y los medios de comunicación, radio y televisión de línea, que se han convertido de información chicha, verdaderamente no están diciendo nada, la verdad. Solamente están tratando de acusar y,
0: Muy bien.
1: ¿no?, elogiar a esta gobernante ilegítima, que es japonesa, Keiko Fujimori. Y pues, señora
0: Muy bien.
1: Fuentes, muchísimas gracias.
0: Gracias a usted. En el siguiente programa estaremos ampliando mucho más. Solamente a ver, saludar y agradecer a todos quienes están en las redes sociales, ¿no? A Emilia, está Flor de María, aquí está también el amigo Omar, está el amigo Iván, está Juvencio, Berta, Delia, Juvenal León, está con sus comunicaciones, Arístides, Sabina, Anastasia, Wilca, está Amalia, Pablo, Machaca, Vicente, bueno, todos ellos ya no había una lista muy extensa, ya, Axel, bueno, Julio César, Tintaya, bueno, ya, etcétera, etcétera, acá, por este lado también igual, otro grupo de amigos ciudadanos que están a ver en diversas zonas del país, quienes todavía no lo han hecho, pónganle un like, no me compartan, porque esto requerimos que la población se entere, pónganle un like antes de terminar, porque vamos a ir ahora al resumen de la información. Lo último también, lo más importante, información complementaria. A continuación, inmediatamente les invitamos a compartir. A ver, sigamos viendo lo último de estos temas, tanto nacionales, regionales e internacionales.

0: Nacional, nacional como regional, y asimismo comenzamos esta semana. Vamos a compartir este primer bloque de información que tiene relación con el Medio Oriente. El líder supremo de Irán se ha pronunciado este fin de semana, ha dirigido un mensaje al mundo islámico. El líder supremo de Irán, el ayatolá Mojtaba Yamenei, señaló a los gobernantes criminales de Estados Unidos y de Israel, no solo como enemigos de la República Islámica, sino de toda la comunidad musulmana. Además, advirtió a los dirigentes de países islámicos, especialmente de Asia Occidental, el Golfo Pérsico y el norte de África, que deben identificar el enemigo real, reconocer sus planes, enfrentarse a ellos. Añadió que la solución a los problemas de la comunidad musulmana radica en la unidad de propósito, la amistad y la defensa mutua. Las fuerzas de Estados Unidos este fin de semana han asegurado haber atacado dos lanzacohetes del cuerpo de la Guardia Revolucionaria Islámica de Irán en la isla de Larak, así lo han informado medios internacionales. Se han producido, por supuesto, ya un intercambio de ataques como respuesta por parte de Irán. Irán ha lanzado este fin de semana misiles contra bases estadounidenses en Jordania y también en Qatar. Estas son algunas de las imágenes que se han podido captar. El cuerpo de la Guardia Revolucionaria Islámica de Irán ha advertido que el ataque estadounidense contra la isla de Larak traerá consigo represalias. La organización militar iraní emitió un comunicado en el que condena la agresión, que precisó causó la muerte y asimismo heridas a varios combatientes y ciudadanos en esta isla. Esa es la situación en el ámbito
1: de la tarde,
0: Medio
1: Oriente. 10 minutos.
0: Vamos a pasar rápidamente a esta otra información que tiene relación con Venezuela. Este fin de semana Donald Trump ha anunciado un acuerdo petrolero, dice un acuerdo con Venezuela, con Delcy Rodríguez, el gobierno de Delcy Rodríguez en Venezuela. Finalmente, este fin de semana también, este día sábado, ha dado declaraciones Delcy Rodríguez, pues ha causado muchas interrogantes este pacto petrolero con Estados Unidos por parte de Venezuela, dejando entre dudas del pueblo venezolano y exigencias de aclarar el alcance. Delcy Rodríguez, la presidenta interina de Venezuela, declaró este sábado que el acuerdo pactado con Estados Unidos, que otorga a Washington el control mayoritario de 65 mil millones de barriles en reservas probadas de petróleo venezolano, busca mejorar la situación económica y social en el país suramericano. Durante una inspección de la construcción de nuevas viviendas en el estado La Guaira, zona cero del doble desastre sísmico del pasado 24 de junio, Delcy Rodríguez señaló que el objetivo del convenio es que las reservas inmensas del país dejen de ser una cifra inerte, dice en sus declaraciones, fría, y se traduzca en felicidad social, económica para el pueblo de Venezuela, en soluciones concretas. Es para el desarrollo del país, pero sobre todo para atender al pueblo de Venezuela, a que exista más empleo, mejores salarios, tener servicios públicos, agua, electricidad, hospitales, escuelas, alimentación adecuada, decía Delcy Rodríguez, que en su conjunto el acuerdo va a dar un gran impulso a Venezuela, será el impulso para el gran desarrollo de Venezuela en las próximas décadas, enfatizaba Delcy Rodríguez. El histórico acuerdo fue anunciado, recordemos, este viernes, ya lo hemos tratado este fin de semana, por el presidente de Estados Unidos, Donald Trump, y después confirmado por la misma Delcy Rodríguez. Según detalla la presidenta interina, el pacto se traduce en un alza considerable en la producción petrolera, con la participación de operadores privados y en el desarrollo de 17 campos estratégicos con un potencial probado de 65 mil millones de barriles de petróleo. Vamos a continuar con más información, compartiendo esta siguiente noticia en el ámbito nacional. Este fin de semana, la criminalidad, la inseguridad aumenta en el país y el gobierno de Keiko Fujimori se mantiene silencioso. En Trujillo, este fin de semana han asesinado 4 personas y se han llevado a un empresario. Un grupo de sicarios armados interceptó un vehículo a escasas cuadras de la Plaza de Armas de Trujillo, en la región La Libertad, a plena luz del día, para llevarse a un empresario vinculado a la actividad minera. Fuentes oficiales indicaron que los delincuentes, quienes al parecer vestían uniformes de la Policía Nacional, abrieron fuego indiscriminadamente contra esta unidad móvil durante la emboscada. Como consecuencia del ataque armado, 4 personas que se encontraban dentro del vehículo resultaron siendo asesinadas en el lugar. El trágico suceso se registró en una zona cercana, incluso a una sede policial. Mientras tanto, este fin de semana El representante del gobierno en el área de defensa, el ministro de defensa, ha anunciado de que van a implementar un control perimétrico en los penales. El gobierno implementará esta medida siguiente, un control perimétrico en los establecimientos penitenciarios del país con el objetivo de combatir los delitos de extorsión que se ejecutan desde el interior de estos recintos. El ministro de defensa, Rafael Belaúnde, señaló que la medida busca impedir el ingreso de teléfonos celulares y otros objetos de uso prohibido a las instalaciones. ¿Son medidas nuevas? Es una pregunta que se puede hacer a este ministro. Fuentes oficiales confirman que la estrategia busca frenar las comunicaciones no autorizadas que vulneran la seguridad pública. Esta iniciativa forma parte de un conjunto de acciones orientadas a reforzar el principio de autoridad dentro de los recintos penitenciarios. Es la versión del gobierno central para reducir el tema de las extorsiones, especialmente hablando de ello, provenientes de los penales. Pero estas medidas, ¿van a traer resultados? Es la interrogante, ¿no? Están ya vigentes anteriormente desde gobiernos o gestiones anteriores. Bueno, vamos a continuar con más información. Y vamos a continuar con esta siguiente información hablando de las elecciones regionales y municipales. El Registro Nacional de Identificación y Estado Civil, RENIEG, dispuso la prórroga excepcional de la vigencia del Documento Nacional de Identidad, caduco o por caducar, para los comicios de este próximo domingo 4 de octubre del 2026. Esta medida administrativa, dice, garantiza que los ciudadanos habilitados ejerzan su derecho al sufragio en las elecciones regionales y municipales venideras, recordamos, este próximo 4 de octubre del presente año 2026. Vamos a compartir más información en el ámbito local y regional. Este fin de semana compartimos esta siguiente información. Keiko Fujimori ha arribado de sorpresa en un helicóptero a la zona de Macusani, Carabaya, este pasado domingo y con un fuerte cordón de seguridad. No hubo ningún anuncio nuevo. La gobernante Keiko Fujimori arribó en compañía del ministro de Agricultura y de un fuerte cordón policial y militar a la región de Puno, específicamente a la provincia de Carabaya, para el evento ferial de Fecasán. No hizo ningún anuncio nuevo respecto a obras de envergadura. Era la interrogante si es que él y está la mandataria iba a traer algún anuncio respecto al tema de obras de envergadura en la región de Puno. El alcalde provincial Edmundo Alejandrino Cáceres Guerra, de la provincia de Carabaya, expresó su simpatía y algarabía por el gobierno de Alberto Fujimori e incluso hizo vivas a Keiko Fujimori en el momento donde estaban las personas observando. Lamentablemente no le siguieron en las vivas. Las personas observaban silenciosamente. El alcalde le entregó la medalla de la ciudad como máximo reconocimiento del municipio a Keiko Fujimori, así también una resolución de la alcaldía y también un reconocimiento de huésped ilustre, entre otros varios agasajos. Cabe acotar que la posición también de este alcalde provincial fue similar en el caso de la gestión de Dina Boluarte. Esa fue la presencia que se tuvo este fin de semana de Keiko Fujimori, pero aquí va la interrogante, tanto que tiene repercusión, por supuesto, en el ámbito nacional como internacional. Tenemos a Fernando Cerimedo, este personaje que acaba de ser detenido esta semana pasada en Bolivia por intento de asesinato a su expareja, pero resulta que ahí salió la caja de Pandora. Resulta que este personaje ha sido un operador de la derecha internacional que trae consigo financiamiento. Ya se estaría probando por parte del Servicio de Inteligencia norteamericano, pero asimismo también este personaje, con todo ese financiamiento, ha estado fundando medios de comunicación, diarios en redes sociales, y asimismo ha estado portando y desarrollando granjas de bots para influir en campañas electorales a nivel internacional, especialmente en Latinoamérica. Por supuesto, un operador de la ultraderecha, pero resulta también que este personaje, Fernando Cerinedo, tiene varios vínculos con la derecha peruana, y estamos hablando específicamente de Keiko Fujimori. Así que esta va a ser la noticia especialmente de esta semana respecto a Fernando Cerinedo. Ya no solo se trata de Javier Milei, ni de Rodrigo Paz, ni de Bolsonaro en Brasil, ni de otros personajes como José Antonio Kast en Chile, como Abelardo de la Espriella en Colombia, sino también resulta que Keiko Fujimori está vinculada directa o indirectamente a este personaje Fernando Cerinedo, y he ahí también el resultado de las elecciones presidenciales en Perú. Vamos a estar pendientes al respecto. ¿Será que Keiko Fujimori ha estado preocupada y está buscando de alguna manera distraer a la población respecto a este escándalo de Fernando Cerinedo a nivel internacional y que la vincula ahora también ya directamente a ella? Estaremos pendientes. Vamos a compartir más información en el ámbito local y regional. Este fin de semana también se han producido algunos accidentes lamentables en la ciudad. Vamos a compartir estas imágenes. Un vehículo ha impactado a un motociclista en la avenida Mártires 4 de Noviembre. El Serenazgo lo trasladó de emergencia al hospital. El personal de Serenazgo acudió hasta la intersección de la avenida Mártires 4 de Noviembre con la avenida Marañón tras registrarse un accidente de tránsito. En el lugar, el personal de Serenazgo constató que un vehículo de placa F0C181 conducido por Ronald Huaraca habría impactado contra una motocicleta lineal de color negro de placa de rodaje 4542 conducida por Leodan Ramírez, de 20 años. Producto del impacto, el motociclista resultó herido, por lo que el personal de Serenazgo le brindó el auxilio correspondiente. En otro punto de la ciudad se produjo este otro accidente en la ciudad de Juliaca. Vamos a compartir
1: de la tarde
0: estas imágenes.
1: Con 20 minutos.
0: Una camioneta ha impactado contra una institución educativa, ocasionando serios daños materiales en esta zona de la ciudad. Una camioneta ocasionó daños materiales a la institución educativa complementaria Glorioso Comercio 32, tras protagonizar un accidente de tránsito en inmediaciones del Jirón Cabanilla con el Jirón Coata. La camioneta de placa ARD 835, de color gris oscuro metálico, impactó contra una parte de la infraestructura del plantel. En otro contexto, en otro punto de la ciudad, se produce este acontecimiento. Vamos a dar algunos detalles. Bueno, un incendio se ha producido. El personal de Serenazgo rescató a una mujer, asimismo el personal de bomberos, a una mujer y su menor hijo, que habrían estado encerrados durante 3 días y esta vivienda se estaba incendiando. El Serenazgo y los vecinos se unieron esfuerzos este fin de semana para rescatar a los ocupantes y controlar el incendio registrado en el Jirón Nuevo Horizonte. Momentos de tensión se vivieron en este jirón. Agentes del Serenazgo reportaron que la vivienda se encontraba envuelta en llamas y, según la información preliminar, en el interior se encontraba Betsy Mamani Flores, la persona de 35 años de edad, junto a su menor hijo, quienes, según denunciaron, habrían permanecido encerrados en el inmueble durante aproximadamente 3 días por quien sería familiares de su expareja. Ante la emergencia y el riesgo inminente para sus vidas, los agentes del Serenazgo y bomberos realizaron acciones inmediatas para lograr ponerlos a salvo y finalmente determinar las circunstancias en las que se habrían producido este incendio y esclarecer el presunto encierro. Vamos a compartir esta parte final del tema climatológico. Continuará el incremento de temperatura diurna de moderada a extrema intensidad en la costa y en la sierra del país. Se prevé escasa nubosidad hacia el mediodía y contribuirá al aumento de los niveles de radiación ultravioleta. Así que usar sombreros, gorros, bloqueadores, protegerse de la radiación ultravioleta. Así hemos culminado este resumen informativo. Esto ha sido En Órbita. Nos vemos en una próxima edición. Hasta pronto.

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1: Hola, ¿cómo están, querida audiencia? ¿Sabe usted que el dolor en las caderas, rodillas, en su espalda o sus manos no es normal? Señora, señor, si usted siente rigidez al levantarse, crujidos en las articulaciones o debilidad en los huesos, le duele demasiado los brazos, los hombros o estás caminando con mucho dolor, cuidado que podría estar enfrentando problemas muy serios como la osteoporosis o la artrosis. ¿Sabe usted cuál es la diferencia entre la osteoporosis y la artrosis? Primero, escuchemos qué es la osteoporosis. Es la pérdida de calcio en los huesos. Poco a poco se debilitan, se vuelven frágiles y porosos. Y lo más peligroso es que avanza en silencio. Usted no siente nada hasta que un día, por una simple caída, o por golpe suave, o incluso un esfuerzo mínimo, el hueso puede romperse. Ahora, ¿qué es la artrosis? Es el desgaste del cartílago articular provocando que el hueso se vaya desgastando y aparezca el dolor a medida que el cartílago va desapareciendo. La artrosis produce dolor en las caderas, columna vertebral, en manos, pies, duele mucho las rodillas, no puedes subir escaleras, le cuesta caminar largas distancias. 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Recuerde, la artrosis desgasta las articulaciones y la osteoporosis debilita los huesos. Y lo más preocupante es que muchas personas dejan pasar el tiempo. 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
1: 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Es muy posible que se formen depósitos grasos en los vasos sanguíneos. Con el tiempo, estos depósitos dificultan que la sangre fluya a través de las arterias y forman estructuras duras llamadas placas. 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Cuidado con infarto al corazón o accidentes cerebrovasculares. El colesterol malo puede afectar también las arterias de las piernas, causando dolor al caminar. Sentir dolor en el pecho, dificultad para respirar, te sientes muy cansado, dolor de cabeza, visión borrosa, pesadez en el estómago, labio morado, sus manos lucen demasiado oscuros. 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Estos alimentos malos es el resultado de tener colesterol alto, o como se conoce también, grasa en la sangre. ¿Desea usted limpiar esa sangre espesa, eliminar de una vez el colesterol y los triglicéridos alto? 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Para toda aquella persona que en estos momentos tiene un familiar o usted mismo está viviendo con esta enfermedad que se llama la diabetes. ¿Sabía usted que el alto nivel de azúcar en la sangre en personas diabéticas pueden producir graves daños a distintos órganos de nuestro cuerpo? Enfermedad renal, enfermedad cardíaca, orinar con mucha frecuencia, ya que la micción es uno de los síntomas más importantes de la diabetes. ¿Saben por qué? Porque la glucosa alta pasa a los riñones, y al pasar a los riñones, ¿qué sucede? 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Este mal en medicina se llama poliuria.
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1: tener mucha sed, sentir sed todo el tiempo, estás bajando de peso sin desearlo, cansancio constantes, la piel se vuelve oscura, heridas o llagas tardan en curarse, esas heridas que no se curan fácilmente, que le puede llevar hasta amputarle las piernas o solamente los dedos. La diabetes es una enfermedad muy complicada que daña también el sistema nervioso y los vasos sanguíneos, inclusive hasta perder la visión con este mal llamada la catarata en los ojos. Pero ¿por qué usted tiene la diabetes? Unos de los motivos, el estrés, es el causante de muchas enfermedades. La diabetes también es hereditaria. ¿Y por qué no decirlo? El abuso de comidas chatarras, las gaseosas, los jugos procesados, los dulces, excesos de carbohidratos refinados, harinas blancas, ya que esos carbohidratos se convierten rápidamente en glucosa y elevan el azúcar en la sangre, donde el páncreas ya deja de producir insulina y usted se convierte en paciente de esta enfermedad llamada la diabetes, así de simple. Por eso es importante tener una buena alimentación saludable para evitar no solamente la diabetes, sino muchas enfermedades. 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Cuidado que la falta de sueño se ha asociado estrechamente con hipertensión, ataques cardíacos, depresión, ansiedad, pérdida de memoria o tantas personas que viven demasiado estresado. El estrés genera dolor de cabeza porque usted piensa demasiado. El estrés te puede provocar picazón o irritación en la piel. El estrés también puede causar envejecimiento prematuro. El estrés causa diferentes problemas mentales. 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
2: Buen día, queridos oyentes de Juliaca y toda la región sur. Bienvenidos a este resumen informativo de este lunes, 31 de agosto, fin de mes. En regionales. Este fin de semana un hombre murió y una mujer resultó herida tras el despiste de una camioneta ocurrido en la carretera longitudinal Sierra Sur, sector Amayania, en el centro poblado Cunurana Alto, Ayaviri. El fallecido fue identificado como Diego Delker Picón, de 56 años, quien viajaba como pasajero en la unidad. Este domingo, la gobernante Keiko Fujimori arribó en compañía del ministro de Agricultura y de un fuerte cordón policial y militar a la región Puno, específicamente a la provincia de Carabaya, para el evento ferial de FECASAM. No hizo ningún anuncio nuevo respecto a obras de envergadura en la región. El alcalde provincial Edmundo Alejandrino Cáceres Guerra expresó su simpatía y algarabía por el gobierno de Alberto Fujimori, que incluso hizo vivas que no fueron seguidas por los participantes que observaban silenciosamente. El alcalde le entregó la medalla de la ciudad como máximo reconocimiento del municipio, así también una resolución de la alcaldía, huésped ilustre, entre otros agasajos. Cabe acotar que el actual alcalde provincial cumplió un rol similar en la gestión de Dina Boluarte. La visita de Fujimori a Puno se da en un contexto en el que un asesor de la derecha internacional acaba de ser detenido la semana pasada por intento de asesinato y abriendo una caja de Pandora de distintas actividades que llevó a cabo este operador de la ultraderecha, y que incluso se detectaron vínculos con la misma gobernante Keiko Fujimori. Pasamos a noticias nacionales. El dólar norteamericano abre este lunes al alza con 3.34 soles la compra y 3.37 la venta. En noticias nacionales, la inseguridad está en sus máximos, pese a que Keiko Fujimori tuvo de bandera la lucha contra la criminalidad. Esta mañana de lunes fue encontrada una granada en exteriores del Poder Judicial con clara intención de amenazar a los colegiados. Este hecho se produce a tan solo 2 días que se produzca una matanza en Trujillo, donde sujetos vestidos de policías detuvieron a un vehículo, secuestraron a un empresario minero y asesinaron a disparos a 4 acompañantes a plena luz del día y en una zona céntrica de la ciudad. En ese sentido, Juntos por el Perú presentó un proyecto de ley para permitir que Keiko Fujimori pueda cesar anticipadamente al comandante general de la PNP, Óscar Arriola. La iniciativa de la diputada Caterine Palomino plantea modificar el artículo 8 del decreto legislativo 1267 e incorporar como nueva causal la pérdida sobreviniente y objetivamente acreditada de idoneidad para ejercer el cargo. La propuesta establece 4 situaciones que podrían justificar la salida: una grave afectación de la eficacia operativa de la policía, el incumplimiento reiterado de planes de seguridad, negligencia grave y actos u omisiones que afecten severamente la institucionalidad policial. En otro contexto, este fin de semana ciudadanos pudieron captar a través de

0: Guardia Revolucionaria Islámica, CGRI, de Irán reportó que esta agresión, que tachó de error estratégico y fatal, dejó muertos y heridos, sin precisar su número. Por su parte, el Comando Central de Estados Unidos, CENTCOM, informó que el objetivo de su ataque en la isla eran dos lanzacohetes que, supuestamente, se disponían a lanzar misiles hacia el Estrecho de Hormuz. Inmediata respuesta de Irán. Las represalias del país persa no se hicieron esperar. Pocas horas después del ataque estadounidense, el CGRI anunció el lanzamiento de drones y de misiles contra las bases estadounidenses Al-Hussein y Al-Azraq, ubicadas en Jordania, resultando afectada infraestructura técnica y de reparación, así como las instalaciones de despliegue de los aviones enemigos. Por su parte, las Fuerzas Armadas jordanas reportaron que sus sistemas aéreos han interceptado 8 misiles que entraron al espacio aéreo del país. Medios iraníes reportaron, asimismo, ataques contra buques estadounidenses en el Estrecho de Hormuz, así como contra Qatar, Kuwait y Emiratos Árabes Unidos, aunque esta información aún no ha sido oficialmente confirmada por la República Islámica ni por ninguno de los tres países. En otro contexto, Vladimir Putin ha llegado este lunes a Bishkek, la capital de Kirguistán, para participar en la cumbre de la Organización de Cooperación de Shanghái. En la cumbre, Putin tiene previsto reunirse con el presidente chino Xi Jinping, el primer ministro indio, Narendra Modi, el presidente turco, Recep Tayyip Erdogan, el mandatario iraní, Masoud Pezeshkian, y el jefe del gobierno armenio, Nikol Pashinyan. En el clima, continuará el incremento de la temperatura diurna, de moderada a extrema intensidad en la costa y de moderada a fuerte intensidad en la sierra del país. Se prevé escasa nubosidad hacia el mediodía, lo que contribuirá al aumento de los niveles de radiación ultravioleta. Asimismo, se esperan ráfagas de viento principalmente durante las horas de la tarde. Eso es todo por esta edición del lunes 31 de agosto. Volvemos pronto. Hasta la próxima.
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0: estudiantina andina de las voces maravillosas del Valle del Mantaro.
1: ¿Cómo Alberto están? Martínez y Víctor Orey, a todos los integrantes, bienvenidos. Muchas gracias por acompañarnos. Y ahí vamos a ir todos a disfrutar. Y por supuesto, estamos aquí cerrando con broche de oro, como tenía que ser. Estamos cerrando el programa con ustedes.
2: Gracias, mamita linda. La verdad, vuelvo a recalcar, el día lindo, precioso, y ojalá estén ustedes también.
0: Estaremos para bailando, mejores canciones, escuchando las voces de la estudiantina Nina, un estilo muy especial. Gracias, Víctor, gracias, por haber venido. El Chino Orey otra vez, porque ya nos vamos.
1: Así
0: ahora
1: es, mamita, nos vamos con más música. Tupana Chicama,
0: Yajamasillay.
1: Adelante.

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1: Buen día, queridos oyentes de Juliaca y toda la región sur. Bienvenidos a este resumen informativo de este lunes, 31 de agosto, fin de mes. En regionales. Este fin de semana un hombre murió y una mujer resultó herida tras el despiste de una camioneta ocurrido en la carretera longitudinal Sierra Sur, sector Amayania, en el centro poblado Cunurana Alto, Ayaviri. El fallecido fue identificado como Diego Delker Picón, de 56 años, quien viajaba como pasajero en la unidad. Este domingo, la gobernante Keiko Fujimori arribó en compañía del ministro de Agricultura y de un fuerte cordón policial y militar a la región Puno, específicamente a la provincia de Carabaya, para el evento ferial de FECASAM. No hizo ningún anuncio nuevo respecto a obras de envergadura en la región. El alcalde provincial Edmundo Alejandrino Cáceres Guerra expresó su simpatía y algarabía por el gobierno de Alberto Fujimori, que incluso hizo vivas que no fueron seguidas por los participantes que observaban silenciosamente. El alcalde le entregó la medalla de la ciudad como máximo reconocimiento del municipio, así también una resolución de la alcaldía, huésped ilustre, entre otros agasajos. Cabe acotar que el actual alcalde provincial cumplió un rol similar en la gestión de Dina Boluarte. La visita de Fujimori a Puno se da en un contexto en el que un asesor de la derecha internacional acaba de ser detenido la semana pasada por intento de asesinato, y abriendo una caja de Pandora de distintas actividades que llevó a cabo este operador de la ultraderecha, y que incluso se detectaron vínculos con la misma gobernante Keiko Fujimori. Pasamos a noticias nacionales. El dólar norteamericano abre este lunes al alza con 3.34 soles la compra y 3.37 la venta. En noticias nacionales, la inseguridad está en sus máximos pese a que Keiko Fujimori tuvo de bandera la lucha contra la criminalidad. Esta mañana de lunes fue encontrada una granada en exteriores del Poder Judicial con clara intención de amenazar a los colegiados. Este hecho se produce a tan solo 2 días que se produzca una matanza en Trujillo, donde sujetos vestidos de policías detuvieron a un vehículo, secuestraron a un empresario minero y asesinaron a disparos a 4 acompañantes a plena luz del día y en una zona céntrica de la ciudad. En ese sentido, Juntos por el Perú presentó un proyecto de ley para permitir que Keiko Fujimori pueda cesar anticipadamente al comandante general de la PNP, Óscar Arriola. La iniciativa de la diputada Caterin Palomino plantea modificar el artículo 8 del Decreto Legislativo 1267 e incorporar como nueva causal la pérdida sobreviniente y objetivamente acreditada de idoneidad para ejercer el cargo. La propuesta establece 4 situaciones que podrían justificar la salida: una grave afectación de la eficacia operativa de la policía, el incumplimiento reiterado de planes de seguridad, negligencia grave y actos u omisiones que afecten severamente la institucionalidad policial. En otro contexto, este fin de semana ciudadanos pudieron captar a través de videos objetos voladores no identificados en los cielos de Nazca y también Arequipa. Este domingo, 30 de agosto, el avistamiento de lo que serían objetos voladores no identificados en los cielos de Nazca. Las imágenes se han vuelto virales en redes sociales, provocando numerosos comentarios e intercambio de opiniones entre los usuarios. Mientras algunos consideran que podría tratarse de un fenómeno inusual, otros plantean diversas explicaciones sobre lo observado. Hasta el momento, no existe una confirmación oficial sobre la naturaleza de los objetos registrados. En internacionales. La noche de este domingo, las fuerzas de Estados Unidos lanzaron ataques contra la isla de Larak, ubicada en el estrecho de Hormuz, en su primera ofensiva contra territorio iraní desde finales de julio. El cuerpo de la Guardia Revolucionaria Islámica, CGRI, de Irán reportó que esta agresión, que tachó de error estratégico y fatal, dejó muertos y heridos, sin precisar su número. Por su parte, el Comando Central de Estados Unidos, CENTCOM, informó que el objetivo de su ataque en la isla eran 2 lanzacohetes que, supuestamente, se disponían a lanzar misiles hacia el estrecho de Hormuz. Inmediata respuesta de Irán. Las represalias del país persa no se hicieron esperar. Pocas horas después del ataque estadounidense, el CGRI anunció el lanzamiento de drones y de misiles contra las bases estadounidenses Al-Hussein y Al-Azraq, ubicadas en Jordania, resultando afectada infraestructura técnica y de reparación, así como las instalaciones de despliegue de los aviones enemigos. Por su parte, las Fuerzas Armadas jordanas reportaron que sus sistemas aéreos han interceptado 8 misiles que entraron al espacio aéreo del país. Medios iraníes reportaron, asimismo, ataques contra buques estadounidenses en el Estrecho de Hormuz, así como contra Qatar, Kuwait y Emiratos Árabes Unidos, aunque esta información aún no ha sido oficialmente confirmada por la República Islámica ni por ninguno de los tres países. En otro contexto, Vladimir Putin ha llegado este lunes a Bishkek, la capital de Kirguistán, para participar en la cumbre de la Organización de Cooperación de Shanghái. En la cumbre, Putin tiene previsto reunirse con el presidente chino Xi Jinping, el primer ministro indio, Narendra Modi, el presidente turco, Recep Tayyip Erdogan, el mandatario iraní, Masoud Pezeshkian, y el jefe del gobierno armenio, Nikol Pashinyan. En el clima, continuará el incremento de la temperatura diurna, de moderada a extrema intensidad en la costa y de moderada a fuerte intensidad en la sierra del país. Se prevé escasa nubosidad hacia el mediodía, lo que contribuirá al aumento de los niveles de radiación ultravioleta. Asimismo, se esperan ráfagas de viento principalmente durante las horas de la tarde. Eso es todo por esta edición del lunes 31 de agosto. Volvemos pronto. ¡Hasta la próxima!
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0: 6 de la tarde regional, en punto.
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2: Buen día, queridos oyentes de Juliaca y toda la región sur. Bienvenidos a este resumen informativo de este lunes, 31 de agosto, fin de mes. En regionales. Este fin de semana un hombre murió y una mujer resultó herida tras el despiste de una camioneta ocurrido en la carretera longitudinal Sierra Sur, sector Amayania, en el centro poblado Cunurana Alto, Ayaviri. El fallecido fue identificado como Diego Delker Picón, de 56 años, quien viajaba como pasajero en la unidad. Este domingo, la gobernante Keiko Fujimori arribó en compañía del ministro de Agricultura y de un fuerte cordón policial y militar a la región Puno, específicamente a la provincia de Carabaya, para el evento ferial de FECASAM. No hizo ningún anuncio nuevo respecto a obras de envergadura en la región. El alcalde provincial Edmundo Alejandrino Cáceres Guerra expresó su simpatía y algarabía por el gobierno de Alberto Fujimori, que incluso hizo vivas que no fueron seguidas por los participantes que observaban silenciosamente. El alcalde le entregó la medalla de la ciudad como máximo reconocimiento del municipio, así también una resolución de la alcaldía, huésped ilustre, entre otros agasajos. Cabe acotar que el actual alcalde provincial cumplió un rol similar en la gestión de Dina Boluarte. La visita de Fujimori a Puno se da en un contexto en el que un asesor de la derecha internacional acaba de ser detenido la semana pasada por intento de asesinato, y abriendo una caja de Pandora de distintas actividades que llevó a cabo este operador de la ultraderecha, y que incluso se detectaron vínculos con la misma gobernante Keiko Fujimori. Pasamos a noticias nacionales. El dólar norteamericano abre este lunes al alza con 3.34 soles la compra y 3.37 la venta. En noticias nacionales, la inseguridad está en sus máximos pese a que Keiko Fujimori tuvo de bandera la lucha contra la criminalidad. Esta mañana de lunes fue encontrada una granada en exteriores del Poder Judicial con clara intención de amenazar a los colegiados. Este hecho se produce a tan solo 2 días que se produzca una matanza en Trujillo, donde sujetos vestidos de policías detuvieron a un vehículo, secuestraron a un empresario minero y asesinaron a disparos a 4 acompañantes a plena luz del día y en una zona céntrica de la ciudad. En ese sentido, Juntos por el Perú presentó un proyecto de ley para permitir que Keiko Fujimori pueda cesar anticipadamente al comandante general de la PNP, Óscar Arriola. La iniciativa de la diputada Caterin Palomino plantea modificar el artículo 8 del Decreto Legislativo 1267 e incorporar como nueva causal la pérdida sobreviniente y objetivamente acreditada de idoneidad para ejercer el cargo. La propuesta establece 4 situaciones que podrían justificar la salida: una grave afectación de la eficacia operativa de la policía, el incumplimiento reiterado de planes de seguridad, negligencia grave y actos u omisiones que afecten severamente la institucionalidad policial. En otro contexto, este fin de semana ciudadanos pudieron captar a través de videos objetos voladores no identificados en los cielos de Nazca y también Arequipa. Este domingo, 30 de agosto, el avistamiento de lo que serían objetos voladores no identificados en los cielos de Nazca. Las imágenes se han vuelto virales en redes sociales, provocando numerosos comentarios e intercambio de opiniones entre los usuarios. Mientras algunos consideran que podría tratarse de un fenómeno inusual, otros plantean diversas explicaciones sobre lo observado. Hasta el momento, no existe una confirmación oficial sobre la naturaleza de los objetos registrados. En internacionales. La noche de este domingo, las fuerzas de Estados Unidos lanzaron ataques contra la isla de Larak, ubicada en el estrecho de Hormuz, en su primera ofensiva contra territorio iraní desde finales de julio.

0: Por su parte, las Fuerzas Armadas jordanas reportaron que sus sistemas aéreos han interceptado 8 misiles que entraron al espacio aéreo del país. Medios iraníes reportaron, asimismo, ataques contra buques estadounidenses en el Estrecho de Hormuz, así como contra Qatar, Kuwait y Emiratos Árabes Unidos, aunque esta información aún no ha sido oficialmente confirmada por la República Islámica ni por ninguno de los tres países. En otro contexto, Vladimir Putin ha llegado este lunes a Bishkek, la capital de Kirguistán, para participar en la cumbre de la Organización de Cooperación de Shanghái. En la cumbre, Putin tiene previsto reunirse con el presidente chino Xi Jinping, el primer ministro indio, Narendra Modi, el presidente turco, Recep Tayyip Erdogan, el mandatario iraní, Masoud Pezeshkian, y el jefe del gobierno armenio, Nikol Pashinyan. En el clima, continuará el incremento de la temperatura diurna, de moderada a extrema intensidad en la costa y de moderada a fuerte intensidad en la sierra del país. Se prevé escasa nubosidad hacia el mediodía, lo que contribuirá al aumento de los niveles de radiación ultravioleta. Asimismo, se esperan ráfagas de viento principalmente durante las horas de la tarde. Eso es todo por esta edición del lunes 31 de agosto. Volvemos pronto. ¡Hasta la próxima!
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0: 6 de la tarde con 12 minutos.
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0: 6 de la tarde con 12 minutos.

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1: Buen día, queridos oyentes de Juliaca y toda la región sur. Bienvenidos a este resumen informativo de este lunes, 31 de agosto, fin de mes. En regionales. Este fin de semana un hombre murió y una mujer resultó herida tras el despiste de una camioneta ocurrido en la carretera longitudinal Sierra Sur, sector Amayania, en el centro poblado Cunurana Alto, Ayaviri. El fallecido fue identificado como Diego Delker Picón, de 56 años, quien viajaba como pasajero en la unidad. Este domingo, la gobernante Keiko Fujimori arribó en compañía del ministro de Agricultura y de un fuerte cordón policial y militar a la región Puno, específicamente a la provincia de Carabaya, para el evento ferial de FECASAM. No hizo ningún anuncio nuevo respecto a obras de envergadura en la región. El alcalde provincial Edmundo Alejandrino Cáceres Guerra expresó su simpatía y algarabía por el gobierno de Alberto Fujimori, que incluso hizo vivas que no fueron seguidas por los participantes que observaban silenciosamente. El alcalde le entregó la medalla de la ciudad como máximo reconocimiento del municipio, así también una resolución de la alcaldía, huésped ilustre, entre otros agasajos. Cabe acotar que el actual alcalde provincial cumplió un rol similar en la gestión de Dina Boluarte. La visita de Fujimori a Puno se da en un contexto en el que un asesor de la derecha internacional acaba de ser detenido la semana pasada por intento de asesinato y abriendo una caja de Pandora de distintas actividades que llevó a cabo este operador de la ultraderecha y que incluso se detectaron vínculos con la misma gobernante Keiko Fujimori. Pasamos a noticias nacionales. El dólar norteamericano abre este lunes al alza con 3.34 soles la compra y 3.37 la venta. En noticias nacionales, la inseguridad está en sus máximos pese a que Keiko Fujimori tuvo de bandera la lucha contra la criminalidad. Esta mañana de lunes fue encontrada una granada en exteriores del Poder Judicial con clara intención de amenazar a los colegiados. Este hecho se produce a tan solo 2 días que se produzca una matanza en Trujillo, donde sujetos vestidos de policías detuvieron a un vehículo, secuestraron a un empresario minero y asesinaron a disparos a 4 acompañantes a plena luz del día y en una zona céntrica de la ciudad. En ese sentido, Juntos por el Perú presentó un proyecto de ley para permitir que Keiko Fujimori pueda cesar anticipadamente al comandante general de la PNP, Óscar Arriola. La iniciativa de la diputada Caterine Palomino plantea modificar el artículo 8 del decreto legislativo 1267 e incorporar como nueva causal la pérdida sobreviniente y objetivamente acreditada de idoneidad para ejercer el cargo. La propuesta establece 4 situaciones que podrían justificar la salida: una grave afectación de la eficacia operativa de la policía, el incumplimiento reiterado de planes de seguridad, negligencia grave y actos u omisiones que afecten severamente la institucionalidad policial. En otro contexto, este fin de semana ciudadanos pudieron captar a través de videos objetos voladores no identificados en los cielos de Nazca y también Arequipa. Este domingo, 30 de agosto, el avistamiento de lo que serían objetos voladores no identificados en los cielos de Nazca. Las imágenes se han vuelto virales en redes sociales, provocando numerosos comentarios e intercambio de opiniones entre los usuarios. Mientras algunos consideran que podría tratarse de un fenómeno inusual, otros plantean diversas explicaciones sobre lo observado. Hasta el momento, no existe una confirmación oficial sobre la naturaleza de los objetos registrados. En internacionales, la noche de este domingo, las fuerzas de Estados Unidos lanzaron ataques contra la isla de Larak, ubicada en el estrecho de Hormuz, en su primera ofensiva contra territorio iraní desde finales de julio. El Cuerpo de la Guardia Revolucionaria Islámica, CGRI, de Irán reportó que esta agresión, que tachó de error estratégico y fatal, dejó muertos y heridos, sin precisar su número. Por su parte, el Comando Central de Estados Unidos, CENTCOM, informó que el objetivo de su ataque en la isla eran 2 lanzacohetes que, supuestamente, se disponían a lanzar misiles hacia el estrecho de Hormuz. Inmediata respuesta de Irán. Las represalias del país persa no se hicieron esperar. Pocas horas después del ataque estadounidense, el CGRI anunció el lanzamiento de drones y de misiles contra las bases estadounidenses Al-Hussein y Al-Azraq, ubicadas en Jordania, resultando afectada infraestructura técnica y de reparación, así como las instalaciones de despliegue de los aviones enemigos. Por su parte, las Fuerzas Armadas jordanas reportaron que sus sistemas aéreos han interceptado 8 misiles que entraron al espacio aéreo del país. Medios iraníes reportaron, asimismo, ataques contra buques estadounidenses en el Estrecho de Hormuz, así como contra Qatar, Kuwait y Emiratos Árabes Unidos, aunque esta información aún no ha sido oficialmente confirmada por la República Islámica ni por ninguno de los tres países. En otro contexto, Vladimir Putin ha llegado este lunes a Bishkek, la capital de Kirguistán, para participar en la cumbre de la Organización de Cooperación de Shanghái. En la cumbre, Putin tiene previsto reunirse con el presidente chino Xi Jinping, el primer ministro indio, Narendra Modi, el presidente turco, Recep Tayyip Erdogan, el mandatario iraní, Masoud Pezeshkian, y el jefe del gobierno armenio, Nikol Pashinyan. En el clima, continuará el incremento de la temperatura diurna, de moderada a extrema intensidad en la costa y de moderada a fuerte intensidad en la sierra del país. Se prevé escasa nubosidad hacia el mediodía, lo que contribuirá al aumento de los niveles de radiación ultravioleta. Asimismo, se esperan ráfagas de viento principalmente durante las horas de la tarde. Eso es todo por esta edición del lunes 31 de agosto. Volvemos pronto. ¡Hasta la próxima!
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2: 6 de la tarde con 50 minutos.
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